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0: La verdad, he estado bien. Lo de la grúa y eso no era tan fácil.
1: Cállate.
0: No le dije a Martino que no bebiese, pero no puedo estar en todo. En fin, lo principal, somos libres gracias a mí. Me encanta que me encuentres inteligente.
1: En la calle, en pijama de hospital, sin dinero y con toda la poli detrás, y se cree inteligente.
0: ¿Tú me encuentras inteligente? ¿Lo acabas de decir?
2: ¿Qué pasa aquí? Yo no llamaría a la poli, lo juro.
1: ¿Qué vendes aquí?
2: Artículos de fiesta, de broma, adornos diversos.
1: Necesito ropa y dinero.
2: Ropa solo ahí está.
0: ¿No hay tallas grandes?
1: ¿Te vas a vestir de zorro, idiota? ¿Esto es todo?
2: Empiezo el día y de momento no va bien.
1: No llames a la poli.
2: No, no, se lo juro.
1: ¿A quién llamas ahora?
2: A mi mujer.
1: ¿Tu mujer se llama Comisaría del Distrito Quinto?

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1: No somos un equipo. Yo no formo equipos, y menos con un poli.
2: ¿Qué poli?
1: ¿Puedo pedirte algo?
2: Sí, cómo no, claro.
1: Pues dime, sí, trabajo para el comisario Bernet de la Brigada Criminal. Sí, tengo que recuperar los 20 millones.
2: Sí, trabajo para el comisario Bernet de la Brigada Criminal. Sí, tengo que recuperar los 20 millones.
1: ¿Lo ves? Mucho mejor así.
2: ¿Entonces sigue el equipo?
1: Me estás vacilando, ¿no?
2: Pues no, ¿por qué?
1: Llama a Bernet. Dile que esto está dominado, que afloje un poco con los polis.
2: Esto está dominado y que afloje un poco con los polis.
1: Eso es.
2: De acuerdo. ¿Que llame a dónde?
1: A la Brigada Criminal, Lelo. ¿Me tomas el pelo?
2: No, no. ¿Cuál es el número?
1: ¿No sabes el número de la Brigada Criminal?
2: Yo no lo sé.
1: Me has confesado que trabajas para ellos.
2: Pues claro, me has dicho que te gustaría. ¿Qué ocurre?
3: ¿Tiene un pronto?
2: ¡No te muevas! Te has dislocado el hombro, pero yo sé cómo arreglarlo. Siéntate.
1: Lárgate.
2: Pero si lo dejas, mañana no podrás moverte. Anda, ven aquí. Sí, ya sé que duele. Despacio. No temas, lo haré despacito. Ya está. ¿Lo ves? ¿Qué tal?
1: ¿Quién eres de verdad?
2: Pues Captain. Captain de Montargis.
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4: ¿Qué? No me veo con nadie. Trabajo. Bueno, te llamo. Besos. Hola, Jean-Charles. Soy Christine. He conseguido liberarme. ¿Cenamos juntos? ¡Qué guapo eres! ¡Mierda!
5: ¡Tornado!
4: Gracias, es el tercero que me roban, gracias.
2: Si no quieres que te lo roben, camina cerca de la pared.
1: Soy Ruby, ponme con Vosel.
2: Te pegas a la pared y no queda espacio, ¿comprendes?
1: Hola, Vosel, me he retrasado, pero no sufras, ya voy. Están cercando el barrio. Hay que separarse.
2: ¿Por qué?
1: Buscan a dos hombres. Se nos ve mucho a los dos juntos, cada cual por su lado. Buena suerte.
2: ¿Y yo qué voy a hacer? Dime.
1: No es mi problema.
2: Puedo volver con mi familia adoptiva.
1: Muy bien.
2: Pero han muerto.
1: Me estás cargando.
2: Lo acabo de recordar. Total, el viejo me sacudía y la vieja era alcohólica. ¿Tú tienes familia?
1: Olvídame, no quiero que esto acabe mal.
2: ¿Por qué iba a acabar mal? Eres mi amigo, no puede acabar mal.
1: Porque contigo todo acaba mal. Te pegas a la gente y nos vuelves locos.
2: No me pego a nadie.
1: ¿Ah, no? ¿Y qué estás haciendo ahora?
2: ¡Eh! ¿Pero a dónde vas sin coche? ¡Te hace falta un coche! ¿Quieres que mangue uno? Es mi especialidad.
1: No.
2: Sí, ya verás, en menos de 10 segundos. Cuenta hasta 10.

0: Ah, así está mejor, ataca los nervios, ¿eh?
1: Cuando se larguen me iré y no me sigas, porque si me sigues...
0: Nunca tengo problemas con los bugas.
1: No van a ser los coches quienes te den problemas.

0: La bala ha salido, te he hecho un vendaje. Es un par, se vende. Lo vi antes de ir al talego. El lugar ideal, ¿no te parece? ¿Tú qué prefieres? ¿Las mesas o la caja? Vale. Descansa un poco, te encontrarás mejor. No debe de ser muy caro un bar así. ¿Cuánto piensas tú? ¿20.000? ¿30.000?
1: Cartán.
0: Quizá menos. El traspaso, digo.
1: Cartán.
0: ¿Sí?
1: Le robé 20 millones a Bosel.
0: ¿Cuántos?
1: 20. Tengo dos prioridades en la vida, matar a Bosel y pirarme. Y no figura entre mis planes el comprar un bar contigo. ¿Comprendes? Tú tienes que entregarte a la poli. A un pequeño delincuente poco le harán. Échame el muerto encima.
0: He comprado comida en la farmacia por si tenías hambre. Es mermelada. Oh, mierda. Es mermelada laxante.
1: Te pagaré tu sueño. Te abriré una cuenta y cuando salgas tendrás tu bar.
0: No lo quiero.
1: ¿Por qué?
0: Porque mi bar se llama Los Dos Amigos.
1: ¿Pero qué te ha hecho pensar siquiera que soy tu amigo?
0: ¿No eres mi amigo?
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0: Tritani, ¿qué le voy a hacer?
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0: 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Bon dia!
1: Bon dia, Ani!
2: Hola, bon dia! Bona hora!
0: I benvinguda de nou, eh?
2: Muchas gracias siempre por convidarme.
1: ¿Qué tal, Dani? ¿Cómo estamos? ¿Qué estás por aquí, por la zona, ya en Zaragoza todavía, preparando bolos? ¿Cómo está la cosa?
2: Pues estoy casi ahí. Aún no. Aún sigo por Zaragoza, pero este viernes ya me bajo para mis tierras.
1: Ajá. Sí, porque no se ha escuchado la llamada de nuestro oyente y colaboradora, Ángel Lorca, que estaba preguntando,
2: sí.
1: Bueno, precisamente, bueno, ¿por qué apuestan por otros... por otros eventos? Esa pregunta iría más bien para el ayuntamiento o ayuntamientos de la zona, pero tú nos puedes explicar a ver cómo tienes la agenda, ¿no? ¿Cómo tienes la agenda por aquí, por la comarca o por la provincia?
2: Bueno, pues mira, si queréis verme, aunque sea de manera un poquito fugaz, ahora os explicaré, lo podéis hacer este mismo domingo, porque es la Festa de la Música a Castelldefels.
1: Ajá.
2: Entonces estaré allí con toda la banda completa ese día a las 9:45 de la noche en la Plaza de la Iglesia, que está justo al ladito, bueno, o enfrente más bien dicho, del Ayuntamiento de Castelldefels, donde montarán un escenario, habrán diferentes artistas y ya desde bien entrada la mañana, al igual que en diferentes puntos de toda la ciudad, habrán músicos tocando de manera 100% gratuita en diferentes espacios, y además son propuestas muy diversas porque los géneros son totalmente diferentes, que no tienen nada que ver uno con otro.
1: Ajá.
2: Así que hay para todos los gustos, para todas las edades y sobre todo las carteras, porque es 100% gratuito todo lo que va a haber ese día en Castelldefels.
1: Pues muy bien, muy buena iniciativa, ¿no? Entonces hay diferentes, sí, escenarios, diferentes puntos, me has dicho, de donde tocan artistas.
2: Sí, allí, bueno, tanto en Instagram como en Facebook podéis ver exactamente todos los puntos. Yo estaré en la Plaza de la Iglesia, pero hay incluso pues la biblioteca de la playa, por ejemplo, disponible, donde van a haber quizá formatos más acústicos. Luego, pues incluso en algunos parques, algunas calles principales, pues allí van a estar diferentes artistas, pues con sus repertorios, tanto propios como versiones. Y puede ser un día bastante bonito, pues tanto para disfrutar de la playa como para ir a salir a comer o a cenar fuera, que allí estaremos todos los artistas, sobre todo locales, porque somos todos locales.
1: Ajá.
2: De la zona. Y bueno, es una bonita iniciativa y una oportunidad, porque cada vez parece que sea más difícil poder tocar o básicamente te piden dinero para que tú puedas llegar a tocar, pues tanto en salas como... en otros lugares, no en otras localizaciones.
1: Sí, sí, parece un chiste, pero es verdad, ¿no? Pagar por tocar. Bueno, pues entonces
2: sí.
1: Animamos aquí a todos los oyentes de pasar un gran día ya, que, bueno, pasar todo el día, pues vas para arriba, para abajo, comer, puedes cenar por allá, encontrarte también por allá seguro con artistas con los que seguramente podrás hacerte una foto, un selfie, cualquier cosa, ¿no?
2: Pues sí, porque hay artistas que la verdad que valen muchísimo la pena. Y ya que el ayuntamiento, bueno, esto lo llevan haciendo ya bastantes años.
1: Ajá.
2: Lo preparan todo, entonces lo que son escenarios, técnicos, depende de los puntos, pues todo lo pone el ayuntamiento. Y los músicos pues solo tenemos que ir allí con nuestros instrumentos, nuestros repertorios y pues hacer lo que más nos gusta, ¿no? Que es tocar y compartir con la gente.
1: Ajá. Pues entonces ya pasamos a eso. Tú tocas a las 9, a las 21:45, 9:45
2: sí,
1: de la noche.
2: Sí.
1: ¿Cuánto rato tocas? ¿Qué temas? Todo el repertorio tuyo. Cuéntanos cómo va a ir la actuación, lo que se puede contar. Las sorpresas ya
2: sí,
1: nos las encontraremos allá.
2: Sí, sí, hay una sorpresilla que no voy a desvelar, eso lo voy a dejar para la gente que pueda venir.
1: ¡Bien!
2: Pero bueno, ya sé que ahí te voy a tener fan número one. Tengo muchas ganas, la verdad.
1: No
2: que
1: lo dudes.
2: Sí. Pues, a ver, vamos a escuchar básicamente todas las canciones de Alovaki. Tocaré también Misio Fallida en catalán, porque como los fans más acérrimos, ya sabéis, pues estaba la despedida en castellano y Misio Fallida en,
1: ajá,
2: catalán. Y en esta ocasión pues la voy a interpretar en catalán. Y por eso digo que es fugaz, porque van a ser únicamente 30 minutos de show, porque han habido tantos artistas que se han presentado que al final las agendas las han tenido que apretar bastante. Uh-huh. En mi caso voy a ser la que cierre, bueno, básicamente el día en la Plaza de la Iglesia. Uh-huh. Y antes que yo va a estar otra artista local que se llama Conchi Moreno.
1: Sí.
2: Que también recomiendo mucho verla, que va justo antes que yo.
1: ¿Y también temas propios?
2: Ella tiene un tema propio que sacó hace muy poquito.
1: Uh-huh.
2: Y lo demás pues serán covers.
1: Vale. Uh-huh.
2: En su caso. Y yo también, o sea, tendré alguna cover.
1: Vale, o sea, sí. Ha sacado un tema propio, o sea que el espíritu lo va aquí, ya los que hacían covers ya sacan sus temas, ya no se cortan, parece que
2: bueno,
1: ya hay una pasa de Lovaki.
2: Al final, claro, los artistas tienen su propia voz, ¿no? Y en el caso de Conchi, pues la verdad que vale mucho la pena. Además tiene una voz muy bonita, muy potente, y si la podéis ir a escuchar también, no os vais a quedar indiferentes.
1: Uh-huh. Pues sí, ahí estaremos. Y bueno, en principio a ver si a pasar el día también. Y bueno, y aparte, ¿qué estarás con la banda entera?
2: Sí, uh-huh. Sí, esta vez he apostado por traer a toda la banda. Yo me esperaba que fuera un poquito más de tiempo, porque en principio eran 45 minutos y al final se ha reducido a 30 únicamente. Pero sí, batería, bajo, secuencias, o sea, vamos con todo. Vamos uh-huh. con todo esta vez. Y la gente pues que tuvo la oportunidad de poder venir a mi primer show, ¿no? Que fue en febrero, el 28, ahí en Castelldefels, que uh-huh. estuvisteis ahí Radio Cunit presente, Sol d'Hivern.
1: Uh-huh.
2: pues podréis disfrutar ya del formato grande, que al final es lo que yo quería traer, y uh-huh. que la gente pudiese disfrutar todo el show completo.
1: Vale. ¿Y algún tema más de este evento, o pasamos ya a más proyectos?
2: Bueno, a ver, de momento eso es lo que puedo desvelar. Ya digo que hay una pequeña sorpresita, pero que lo dejamos para la gente pues que pueda asistir este domingo 21 a Castelldefels.
1: Uh-huh.
2: Y próximas fechas, bueno, estaré el día 8 de agosto en Ráfales, en un pueblecito de Teruel,
1: uh-huh.
2: con una banda con la que estoy colaborando que se llama Entropía, que es una banda de versiones bastante variada. Pero también tocaré tres temas de Alobaki ese día,
1: uh-huh.
2: Que bueno, para los de la zona os queda bastante lejos, pero bueno, yo lo comento por si acaso. Después tendríamos el día 16 de octubre, que tocaré en el Medi, uh-huh. que es en Barcelona, en la zona La Gracia.
1: Sí.
2: Que esa sí que será con entrada, ¿vale? Porque tanto Ráfales como Castelldefels es entrada abierta, digamos,
1: uh-huh.
2: no se paga. Y luego también tendremos el día 15 de noviembre en Zaragoza, en la Sala Moliner 7, que será taquilla inversa.
1: Ajá.
2: Es decir, que el público podrá aportar lo que considere que valga el show, ¿no? Son básicamente los que deciden cuál es el valor.
1: Vale, entonces, 8 de agosto, ¿me has dicho con Entropía?
2: Sí.
1: Vale. Esto será, vale, con banda, tres temas tuyos.
2: Sí.
1: Ay, que me he apuntado mal esto. Vale, 16 de octubre.
2: Sí, en el Medi, eso será formato acústico.
1: En el Medi, acústico. Vale, sí, el Medi me suena mucho. Ahí ha tocado todo el mundo, ¿no?
2: Sí, el Medi, bueno, ha tocado gente como David Palau y muchos otros artistas. La verdad uh-huh. que es un sitio bastante clásico y mítico de Barcelona, y me hace muchísima ilusión haber podido conseguir allí una fecha.
1: Ajá.
2: Así que os invito también, tanto los que vinisteis o vendréis el día 21, como los que aún no habéis tenido la oportunidad. La verdad es que los formatos acústicos también valen mucho la pena, es mucho más cercano y pues hay como más tiempo, ¿no?, para poder interactuar con el público.
1: Uh-huh, mucho más íntimo, ¿no?
2: Sí, sí, sí.
1: Uh-huh. Pues ahí estaremos. Esto es el 16 de octubre. Vale, 15 de noviembre, habíamos dicho en...
2: el 15 de noviembre es en el Moliner 7, es en Zaragoza.
1: Vale, Zaragoza, vale. Pues eso... ¿Y qué más proyectos? ¿Qué más me cuentas?
2: A ver, de momento de fechas mías, estas son las que están confirmadas y las que puedo decir, que son también las que comparto por redes sociales. Y durante el verano pues estaré con otras bandas, sobre todo por Aragón, uh-huh. lo que es agosto y demás, con una banda que se llama Antiaéreo, que se dedica a hacer covers, sobre todo de rock indie.
1: Uh-huh. Antiaéreo.
2: Y bandas como... Sí. Exacto. Uh-huh. Hacemos versiones tanto de Ar de Bogotá, por ejemplo, Siloé, Izal, La La Love You, ¿no?
1: Uh-huh.
2: Los que están sonando más últimamente. y es un espectáculo de 2 horas. Tengo como unas 10 fechas con ellos.
1: Ajá.
2: Y de momento pues estaré esta temporada cubriendo esas fechas.
1: Vale, o sea, ahora mismo estás con Entropía, Antiaéreo, tu proyecto propio.
2: Sí.
1: No paras, ¿eh? Es que, vamos, tú te atreves a... Vamos, te apuntas a un bombardeo hablando de Antiaéreo.
2: Sí, bueno, la vida del artista. Ah, bueno, y que se me olvidaba. El día 26 de este mes, que es viernes, también voy a estar con una banda tributo a Pink Floyd en la Startit. Realizando, pues un bolo como corista, que es algo que me hace muchísima ilusión porque ya sabéis que yo estuve bastantes años con Echoes of Pink Floyd, que era otra banda tributo muy buena de Barcelona. Y bueno, al tener que diversificarme tanto, pues no podía dedicarle el tiempo que quisiera. Y esta es otra banda, pero que también los músicos son muy buenos, la verdad. Son muy fieles a los directos, sobre todo de Pink Floyd, que soy ultra fan. Y me pidieron si podía hacer un bolito con ellos, y justamente es en la Startit, allí en Girona. Y allí estaremos también dando el callo.
1: En la Startit queda un poco más lejos, pero a ver.
2: Sí, sí, sí.
1: Vale, 26
2: pero vale la
1: de
2: pena
1: agosto.
2: Para pasar un fin de semana, ¿eh?
1: Sí.
2: Te digo.
1: Bueno, haces un poco de turismo y te vas a ver a Annie Red, que bueno, con Pink Floyd. Pues mira, cuando me lo has dicho no sabía nada y pensaba que sería con Echoes of Pink Floyd, pero bueno, ellos ya tendrán la formación completa, ¿no? Como sé
2: sí,
1: que,
2: claro.
1: que tocaban en estas fechas por aquí cerca, bueno, en Barcelona y tal.
2: Sí, no, ellos también tienen sus fechas y también recomiendo, o sea, es un tributo que además es visual, es increíble a nivel sonido, todo, la verdad. Es una banda que vale muchísimo la pena. Yo en cuanto pueda me escaparé a verlos también. Pero a ver si me coincide, porque parece que cuando estoy un poco tranquila me aparecen 1000 proyectos y si puedo, pues los cojo.
1: Sí, es lo que pasa cuando te sale una fecha, que mira, cuesta encontrar fechas, ya hostia, no puedo ir porque me ha salido una fecha. Dices, no, parece que sea la ley de Murphy, pero ahí al máximo, ¿no?
2: Sí, sí. Pero bueno, ya sabéis que si a mí me sale cualquier otra fecha con Annie Red, vais a ser los primeros en saberlo. Y invitadísimos siempre, por supuesto.
1: Bueno, ¿y qué más? ¿Tienes más temas preparados? ¿Tienes más ideas?
2: A ver, he de decir que de momento vamos a seguir explotando a Lovaki, porque al final salió el septiembre del año pasado, aún no ha cumplido ni un añito, y creo que hay mucha guerra aún. Sí que es verdad que tengo algunos temas en recámara, pero estoy esperando el momento idóneo para entrar al estudio y poder grabarlos. Aún estoy un poquito indeciso, no sé si sacar como otro álbum directamente cuando tenga todo acabado o ir sacando quizá algunos singles. Son cositas que voy valorando sobre la marcha, y a lo que más prioridad le quiero dar es el directo, que es donde la gente realmente te puede conocer. Las redes cada vez también son más difíciles, hay muchísima competencia. Igual que antes era muy difícil quizá que te cogiera una discográfica, eso ha pasado bastante a segundo plano. Y muchos artistas apuestan simplemente por ser independientes, y yo me lo guiso, yo me lo como, sin dar explicaciones a nadie, siendo un poquito más libres quizás, pero teniendo que lidiar con una competencia feroz ahí fuera.
1: Claro, es que hay tanta oferta que no sabes escuchar, ya no sabes a dónde mirar.
2: Bueno, ya no solo es que no sabes dónde escuchar, sino que bueno, depende de cuál sea tu público, de también pues los contactos que tengas, ¿no? Desgraciadamente. Y son muchos factores.
1: Sí,
2: al final
1: los contactos
2: es un mundo
1: ya...
2: difícil. Sí.
1: Sí, siempre. De siempre, ¿no? El enchufe de toda la vida, ¿no? Digamos.
2: Sí, sí, sí, sí, totalmente. quizá también la pregunta de Ángel, ¿verdad? Si no me equivoco en el nombre. También vaya un poquito por ahí. De por qué vienen según qué artistas, o bueno, también más allá de el público que puedan llegar a traer, ¿no? Que al final es lo que les interesa a los festivales, como también es normal, ¿no?
1: Sí.
2: Poder vender sus entradas, y obviamente quien más fanbase tenga, pues tendrá una prioridad.
1: Sí.
2: Pero sí que estaría bien, porque hay festivales como el Vida, de que está en Vilanova, que es así un formato un poco más indie, sí que da la oportunidad a artistas emergentes, y tienen sus propios escenarios también, donde poder compartir su música, ¿no? Entonces es interesante también valorar este tipo de cositas.
1: Claro, porque se puede combinar todo. Bueno,
2: claro.
1: Es que claro, aquí estamos hablando que hacen un concierto de Samantha Fox y Sabrina.
2: Sí.
1: No sé, esto es ochentero, no sé, supongo que habrán nostálgicos.
2: Bueno, es que también por las fechas, pensad que estamos en fechas donde empieza el orgullo. es el mes del orgullo, entonces también tiene todo el sentido del mundo que den visibilidad a este tipo de artistas.
1: Sí, pero Samantha
2: no,
1: Fox...
2: hay que ver un poco... Ya, sí, o sea,
1: y Sabrina era más la otra banda, ¿no? No era rollo gay, era...
2: bueno, a ver, su público también, lo que es así un poco más provocativo, digamos, pues llama más la atención, ¿no? Tiene su público. Al final es un oferta y demanda, no hay más.
1: Bueno, pero es eso, sabe mal que eso, artistas que tienes aquí en la zona, pues que no, alguien que no decide, oye, mira, pues podemos también, no digo que te quiten otros eventos, pero también organizar algo, ¿no?
2: Sí, a ver, también eso que tú dices, es mucho los ayuntamientos y lo que les interese. Castidefels, por ejemplo, tiene mucha iniciativa y apuesta mucho por la gente de la zona. Entonces, también hay otros... ayuntamientos que podrían optar por lo mismo, otra cosa es que lo hagan o no.
1: Y por Zaragoza, el tema musical, ¿está mejor que aquí? ¿Cómo lo ves? ¿Diferente?
2: A ver, Zaragoza, dentro de el tipo de ciudad que es, es muy cultural y organiza también muchas cositas. Hacen muchos micros abiertos, concursos para cantautores, hacen... Sí, se mueven bastante, es muy, muy, muy musical la Zaragoza, está muy bien. Pero no deja de ser también un poquito como Zaragoza, se queda todo bastante en el nicho, destacar cuesta, ¿no? Pero al menos sí que te dan más oportunidades,
1: vale.
2: Considero.
1: O sea que a nivel comarcal, ahí te puedes hacer un nombre, ¿no? Que con tus temas también, ¿o?
2: Sí, es un círculo muy cerradito, entonces muchos músicos nos conocemos, sabemos quiénes somos, qué es lo que hace cada uno. Entonces, bueno, lo que también se intenta fomentar es que la gente, pues eso, pueda hacer sus colaboraciones, te conozcas y a raíz de ahí pues pueden salir cositas interesantes.
1: Sí, porque colaborando también el público de uno va a ver al otro también, está bien. Es que sí. Aquí parece que los pocos sitios que hay también, ahora parece que hay un poco de auge de rock and roll, bueno, que ha estado siempre, pero parece que la música en directo aquí apuesta más por el rock and roll más clásico o el heavy que no otros estilos que también se pueden, bueno, también es rock también, todo rock, es que no sé qué le pasa aquí a esta comarca.
2: Sí, bueno, a ver, ya te digo que también cada uno y cada sitio a nivel musical a lo mejor no les interesa que entren según qué estilos, ¿no? Eso me ha pasado, ¿no? Que he ido llamando quizá algunas puertas y me digan, no, es que claro, aquí solo ofrecemos este tipo de género.
1: Ajá.
2: O no, es que tu estilo aquí no encaja. Y entonces, claro, te cierran la puerta. Que por otro lado, ya te digo, yo puedo llegar a entenderlo. Pero si también tú haces el esfuerzo quizá por retocar el setlist, ¿no? O intentar acercarlo un poco, sobre todo a nivel de covers, que también te cierren la puerta, pues no sé. Sobre todo cuando tampoco pagan demasiado, porque los establecimientos no tienen tampoco un poder adquisitivo para decir, vale, pues te pago tanto. Ni siquiera vas con un caché por delante muchas veces, ¿no? Porque dices, bueno, mientras me den la oportunidad y al menos no pierda dinero, ¿no? O me quede un poco como estoy... Claro, es algo muy precario que además deberían intentar solventar, porque en Cataluña juegan con la baza de que no te obligan a dar de alta a los músicos. En Aragón sí.
1: ¿Ah?
2: En Aragón el establecimiento se tiene que hacer cargo de las altas y las bajas, si no te pueden meter un paquete que te cierran el garito. ¿Vale? Entonces aquí la gente al menos se esfuerza en poder ofrecer algo de directo y de calidad y encima... estás asegurado por lo que pueda llegar a pasar, ¿no?
1: Sí.
2: Pero en Cataluña, por ejemplo, que no están obligados a ello, que encima te digan, no, pues tienes que pagar un alquiler de tanto. Yo lo puedo tener en una sala grande porque, claro, si no llevas absolutamente a nadie y ellos tienen que estar ahí pagando a alguien, yo que sé, que sirva copas, al técnico de turno o la luz, simplemente por abrir, pues lo puedo llegar a entender, ¿no? Porque es una inversión. Pero hay otras cosas que de verdad que me parecen... injustas y que se debería luchar más, y sobre todo a nivel de músicos, lo que se dice siempre, es decir, tocar por 50 euros, hombre, pues quizás si lucharas un poquito más, pues todos saldríamos beneficiados, ¿no? Empezar a poner algún tipo de límite. Pero bueno, como hay gente que simplemente lo tiene como hobby y no como un trabajo principal, pues luego es bastante difícil poder gestionar según qué cosas, ¿no?
1: Sí, pero hoy en día, no sé si tienes un bar musicado, bueno, lo que sea, tienes un camarero sin asegurar, si viene una inspección de Hacienda que vienen ahí de paisano, te meten un paquete de la rehostia. Yo no entiendo también por qué no lo hacen con la música. Claro, es que claro, esto tendría que ir por ley, porque aquí funcionamos a nivel tercermundista en este tema.
2: Sí, pero bueno, que al punto que quería llegar es, jolín, si en Zaragoza se lo ocurren de esta manera y lo priorizan así, ¿vale? Porque al menos, ya que ellos no tienen ese gasto, porque entiendo que es un gasto, que se hacen cargo ellos, ¿sabes? Porque perfectamente, claro, ellos te dicen, no, pues a mí me pagas un alquiler, hombre, paga mínimamente decente a la gente, ¿sabes? O cuida a los músicos que van allí, mínimamente. Que no sea en plan de si tocas y... Pero bueno, a cambio te doy un bocadillo.
1: Sí, hombre, pues no. Bueno, aquello que dices, la cena y dos consumiciones. La cena es un bocata, pero vamos...
2: ¿Sabes? Y encima tienes que estar ultra agradecido. Y es como, vale, y las horas que me pego yo ensayando, o si tengo que pagar un book de ensayo, o la gasolina, o... ¿No? Quiero decirte.
1: Es un poco como si tú... Sí. Sí. Como si tuviera al músico como, mira, como dándote limosna, ¿no? Es triste,
2: claro.
1: También.
2: Entonces hay muchas veces que la gente me dice, hombre, pero tampoco debe ser, no, perdona, es que es mi pan, es mi trabajo. Si no me hago respetar yo como artista, ¿quién lo va a hacer?
1: No, claro, es que es eso, me he formado, tengo formación, tengo un currículum, hace años ya que cobro por cantar, y ahora me vienes como
2: estamos
1: si fuera un amateur.
2: Mismo,
1: como
2: sea,
1: si fuera
2: un... ¿Va a venir aquí un fontanero a hacerte un arreglo y le vas a decir, toma un bocadillo de chorizo? Ese es tu pago.
1: Sí, sí.
2: Cuando esta persona se ha tirado su tiempo en hacerte el arreglo y en tener sus estudios. No sé, yo creo que es una profesión que está bastante infravalorada. Y solo valoramos pues a los grandes que, bueno, ya están ahí arriba y cobran un pastón por hacerte un concierto.
1: Sí, sí, bueno, y aparte hablamos de precios disparatadísimos, pero bueno,
2: pero sí,
1: la oferta y la demanda.
2: Sí, sí.
1: Bueno, pues...
2: Aquí Tony y Yanni arreglando el mundo.
1: Bueno, y tanto que sí, y lo que queda. Pues estamos llegando ya a los momentos finales, no sé cómo va la sintonía final. Vale, pues está sonando ya nuestra sintonía final, no sé si te suena.
2: Por supuesto.
1: Sí, claro, pone tu nombre, ¿no?
2: Sí, sí.
1: Pues nada, Ani, pues encantado de volverte a tener aquí. A ver cuándo te tenemos ya en directo. Bueno, en directo estás ya, pero presencialmente sí. Aquí en el estudio. Y bueno, pues eso, que tengo ganas de verte, pero este domingo, pues ya lo solucionamos, ¿no? Hemos dicho que en Castelldefels a las 9:45 en la Plaza de la Iglesia.
2: Sí, correcto.
1: Pero que si queremos pasar todo el día allá... Tranquilos, que nos lo pasaremos bien.
2: Yo estaré un poquito antes para ver a Conchi Moreno, así ajá. Que cualquier persona que esté por ahí nos veremos seguro.
1: Muy bien, y también has dicho que cierras la noche, o sea que da tiempo a coger el tren de vuelta. Perfecto, pues ¿qué más se puede pedir?
2: Nada más.
1: Pues venga, Ani, pues eso, pues merci como siempre y nos vemos el domingo.
2: Perfecto, nos vemos ahí, chicos.
0: ¡Besos!
2: ¡Adiós!

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0: Búscanos y aquí nos encontrarás como cada semana con nuestra psicóloga María Rosa Blayota. ¿Qué tal estamos? Buenos días.
3: Hola, buenos días. ¿Qué tal? ¿Cómo están?
0: Pues muy bien, aquí pendiente de saber de qué tema vamos a tratar hoy.
3: Bueno, mira, un tema que está muy de actualidad porque, bueno, a ver, mucho festival escolar, actos de graduaciones. Esto es una metáfora, ¿no? ¿Cuál es la imagen que tenemos los niños y los adolescentes en casa? Porque ya comienzan las vacaciones de verano, ¿no? Uh-huh. Las vacaciones escolares. Y por un lado, dar algunas pinceladas de qué hacer, de qué no hacer, qué es recomendable, qué no es recomendable. Pero yo he puesto el foco en cuáles son los factores que pueden afectar a la salud mental de los padres. Fíjate, ¿no? Los que están de vacaciones son los niños, los jóvenes, pero quizás la que se ve afectada es la salud mental de los papás. Y tú dirás, ¿pero por qué?
0: Sí.
3: Y bueno, porque generalmente, bueno, no todos los padres están de vacaciones o tienen un periodo muy acotado, ¿no? Tienen ciertos días, una semanita o dos semanas, y el periodo vacacional de los hijos es mucho más extenso, ¿no? Entonces, ¿cómo conciliar, cómo gestionar, cómo organizar una cosa con la otra, cómo hacerlo llevadero, ¿no? Y entonces pensar, porque ya hay mamás específicamente y algunos papás también evidentemente que están desbordados pensando en lo que se viene, y me propuse pensar por qué esa anticipación a estar estresados, ¿no? Y bueno, reflexionar que quizás esto tiene que ver, se vienen con cambios de rutinas familiares. ¿Por qué cambia la rutina familiar? Porque sin colegio, sin instituto, no hay horarios fijos y se rompe ese orden cotidiano, ese orden que justamente el orden nos ordena y nos estructura la vida, nos organiza bien. Las comidas, los juegos, las salidas y el descanso se vuelven más imprevisibles. Es como que apagamos un poquitito el tema reloj, ¿no? Los horarios se alargan, en verano además los días son más largos y apetece hacer mucha más actividad al aire libre y tener más contacto social. Entonces, en síntesis, hay que reorganizar la rutina de casa, reorganizar el día a día, pero hacerlo antes, todavía estamos un poquito a tiempo, no esperar a que llegue el conflicto. Otro tema a tener en cuenta para anticiparnos a ese estrés de los padres en verano, quizás esa dificultad al no poder combinar niños en casa de vacaciones y los padres trabajando, ¿no? Entonces, ¿cómo se hace? Se convierte en un reto todo esto. Y quizás ahí, bueno, hay que organizar qué se hace con ellos en el caso de si tenemos familiares que puedan echarnos una mano, planificar ese tiempo de una manera viable y organizado sería quizás muy satisfactorio. Están los campamentos, los casales, las actividades de verano, pero vamos a ser sinceros, Jaume, no sé si todo el mundo se lo puede permitir, ¿no? Y estos campamentos, por lo general, son hasta determinadas edades. que los hay para niños más mayores o adolescentes, pero generalmente el adolescente ya no quiere estar en un grupo tan acotado, ¿no? Entonces ahí tenemos otra problemática. Contar con una red de sostén. ¿Qué quiere decir esto? Tener personas de apoyo, ¿no? Los padres saben cuáles son sus horarios de trabajo. Y bueno, ir a hacer un testeo de quién me puede echar una manito en determinadas horas o en determinados días, evidentemente sin abusar, porque eso si no va a generar otro conflicto, ¿no? Luego tener un listado de actividades en casa que sean divertidas, y esto cuesta porque los niños es como que hoy día saltan muy rápidamente de una actividad a la otra y es como que su atención dura muy poco, ¿se entiende? Entonces, si tenemos un listado de actividades creativas o, bueno, recreativas para que nuestros hijos pudieran realizar en casa, nos facilitaría tener ese momento de pensar, ¿qué podemos hacer? Porque cuando digo, ¿y qué podemos hacer ahora? Es como que ya estoy metida en una zona de, bueno, de displacer, en una zona de aburrimiento con ellos, o ellos están aburridos, y ahí todo se complica, es como que nada les apetece. En vez si los adultos tenemos un listado de posibles actividades, es como que tenemos el control, evidentemente, en lo que se puede hacer. Pensar también en un tiempo de calidad. ¿Qué significa un tiempo de calidad? Bueno, establecer esa rutina diaria que combine el tiempo de juego, de aprendizaje y de descanso. Y aquí viene un tema que hay mamás que me preguntan, por ejemplo, ¿deberes en verano sí o deberes en verano no? Estamos hablando de niños de educación primaria.
0: Sí.
3: Incluso algún alumno de la ESO también, depende de cómo haya finalizado su curso, ¿no? Que eso también, desde mi punto de vista, tiene que ser tomado en cuenta. Pero bueno, un niño pequeño, bueno, hasta sexto podríamos decir, yo puedo pensar que sí, que es bueno, pero bueno, aquí no es cuestión de lo que piense cada uno, pero el tema es si se decide en familia realizar esos deberes en verano, independientemente de los coles, porque los coles tienen un cuadernillo que entregan. Ese es otro tema, eso es obligatorio, ¿no? Pero hay papás que intentan reforzar matemáticas, lectura, bueno, etc. Cada hogar decide, eso es muy personal. Entonces, ¿cuáles serían las recomendaciones si se decide tareas en verano? Bueno, fundamental establecer un tiempo limitado para realizar esos deberes, ¿no? Evitando, no es una carga obligatoria, no es una carga excesiva, no estamos en el año escolar propiamente dicho, ¿vale? Estamos en vacaciones de verano, pero sí establecer un tiempo limitado. Lo podemos hacer en compañía de los niños y planificar, mira, ¿qué días de la semana? Tal y tal, ok. ¿En qué horarios te apetece? Lo ideal es por la mañana, luego del desayuno, en media horita o tres cuartos de hora, y bueno, y dedicarse a eso, ¿no? También si se deciden por los deberes en verano, proporcionar, tener en casa, evidentemente, materiales, quizás recursos educativos extras, pinturas, acuarelas, bueno, etcétera, para que sea un poco más divertido también. No es una obligación, es un momento de recreación y promover el pensamiento también, ¿no? Ese pensamiento que poquito a poco se va convirtiendo ya en pensamiento crítico a los 8 o 9 años, este pensamiento ya comienza a estar en los niños y bueno, haciéndoles ver o acercándose intrínsecamente con sus pensamientos. ¿Por qué es importante esto? ¿Por qué? ¿Hay que hacerlo? ¿Es obligatorio hacerlo? ¿Qué ganamos si lo hacemos? Y ellos son muy inteligentes y empiezan a ver las cualidades o los beneficios de dedicar media horita a ese trabajo, ¿no? A ese trabajo académico. Entonces eso ya es como que queda un poquito ahí acotado. Con el tema de los adolescentes, que hay mucho papá preocupado también, ¿y por qué mucho papá preocupado con los adolescentes? Podríamos pensar, bueno, si bien es cierto que el verano es una etapa muy esperada por los chicos, es una etapa de relajación, de diversión, ¿no? de quitarnos ese estrés de la, del año. Estas semanas de vacaciones, o es, bueno, sí semanas, bueno, pero más de unas semanas, ¿no?, pueden presentarse como un buen momento, en el caso de los adolescentes, para reconectar con ellos, ¿no? Y aquí cualquiera que estuviera escuchando puede pensar, pero hombre, yo conecto con mis hijos cada día. Sí, pero lo hacemos dentro de una rutina, de horarios especificados, de obligaciones, ¿no?, de llegar a... Y ahora que el adolescente está relajado, que ha terminado su curso escolar, es como que, a ver, se suele decir, y esto no es solo para los adolescentes, que en el verano los niños y los jóvenes es como que dan un gran salto, es como que crecen mucho, y no solamente crecen físicamente, sino que se da a nivel de un desarrollo cognitivo y emocional, justamente por estar más libres. Mira, ¿no? Están más liberados, uh-huh. Pero eso no significa, evidentemente, y más con adolescentes, soltar absolutamente la cuerda. El control lo tienen los papás todavía, ¿sí? Pero se sienten más expansivos, más libres, más autónomos, a una edad, en la adolescencia, donde la familia a veces puede provocar cierto rechazo, ¿no? El adolescente tiende a distanciarse de sus mayores, simplemente para poder crecer, ¿vale? Luego es como que vuelve a acercarse, y entonces es clave aprovechar estos días para compartir, hablar, vivir experiencias diferentes a lo que hacemos durante el año, y de paso, y sin darnos cuenta, reforzamos esa relación, ¿no? Entonces es un punto clave para los adolescentes, y ¿qué hacer? Porque a veces son un poco complicados ellos, ¿no?, en cuanto a lo que quieren hacer o no hacer. Es normal que por sí mismos ellos, al sentirse más mayores, intenten modificar sus rutinas, que eso es muy es de destacar y es de esperar también. Por ejemplo, acostarse y levantarse más tarde, o alterar algún horario de las comidas, pasar más tiempo con amigos, o quizás, y aquí cuidado, ¿no?, aumentar el uso de pantallas. Aquí hay que tener un poco de cuidado desde mi punto de vista. Cada casa, cada hogar decide. Hablaríamos entonces de una desadaptación normativa del ritmo escolar que tuvieron durante el año a un ritmo distinto, pero que también se va a tornar habitual, ¿no? No hay que presionar. Presionar no significa que el adolescente haga absolutamente lo que desee, sino seguir una rutina diferente, que no es lo mismo, ¿sí? Hay otra rutina diferente. Uh-huh. ¿Cómo obtenemos, cómo llegamos a esa rutina? Negociando. Con los adolescentes es obligatorio negociar, sentarnos a la mesa y decir, bueno, a ver, ¿qué te parece? O ¿qué me parece a mí como madre? ¿Qué te parece a ti como, bueno, como el implicado, como el menor, como el joven? Y entre los dos, entre las dos partes, los padres, los adultos y o él o los adolescentes que haya en casa, organizar un horario o un planning como para seguirlo, ¿no? Pero entre los dos, que no sea impuesto. Bueno, esto sería más para ya los adolescentes. ¿Cómo cuidar esa salud mental de los padres? Habíamos empezado la conversación, ¿verdad? Uh-huh. Bueno, y también hay un punto que es la presión social. Y tú dirás, ¿pero qué tiene que ver la presión social con la salud mental de los padres? Y la presión social está en, no vais de vacaciones este año, no has apuntado a tu hijo al casal de tal o cual, quizás no, por un motivo u otro, ¿no? Y esto ejerce esa presión en la mente de los papás, porque es como que hay un protocolo de cosas que hay que hacer, como inevitablemente en verano, y no siempre es así, o porque no queremos, o porque no se puede llegar a eso. ¿Qué puede generar esto en el adulto? Frustración, cuando esas expectativas no son cumplidas. Entonces, estar atentos aquí, no dejarnos llevar por esa... por ese mercado, ¿no? Por ese mercado donde hay que hacer esto y si no haces esto, ¿A qué grupo perteneces? Eso, son palabras estas que tengo de la consulta, de papás que a veces deciden una u otra alternativa. Bueno, creo que medianamente hemos dado algún tipo de sugerencia y yo me quedaría quizás con el tema de los dispositivos, ¿no? Uh-huh. Hay una alerta, hay una lucecita roja que puede ya encenderse desde los 8 o 9 años y tú dirás, pero a esa edad un niño no tiene móvil, ¿no? Bueno, no, o algunos no debería, ¿no? Hasta los 13, 14 años, pero a veces sin tener su propio móvil, los papás o los abuelos o algún adulto le cede su móvil para que juegue en línea, por ejemplo, con compañeros, que lo veo positivo, con un tiempo acotado. Uh-huh. No puede estar con ese móvil horas infinitas, sino simplemente una hora, vale, como mucho tiempo. ¿Se entiende? Uh-huh. Bueno, hemos dado algunas pinceladitas como para que las vacaciones sean un momento de encuentro, de crecimiento, no solo de los niños y de los jóvenes, sino de ese acercamiento entre los adultos y los hijos, que durante el año es como que vamos muy... muy atareados, y es un momento de encuentro diferente, pero claro que no todo el mundo está todo el tiempo en casa, y entonces ahí podemos tener pequeños conflictos.
0: Uh-huh. Muy bien, pues tomamos nota de ello. Pues a María Rosa, muchísimas gracias como siempre, y si Dios quiere nos volvemos a escuchar la semana que viene, ¿de acuerdo?
3: Hasta el próximo miércoles, muy buena semana.
0: Igualmente, adiós. Hasta luego, buenos días.

0: Muy buenos días, bienvenidos a La Senda. Soy Asier Rodríguez y este es el programa de la Iglesia Cristiana Evangélica de Gunit. Damos la bienvenida a todo aquel que nos escucha a través del 107.0 de la FM y también a través de plataformas como TuneIn, Radio Garden o la página web de Radio Gunit, radiocunit.cat.
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0: Hoy os ofrecemos un mix, un recordatorio, una recopilación de los mejores momentos de La Senda durante esta temporada 2025-2026, en la que hemos tenido muchísima actividad.
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0: por aquí ha pasado Fundación Adimir, Alianza Solidaria, Alejo Alonso, que vino a hablarnos del Debo de la Mañana. También han pasado Las Sandalias y ha pasado también muchas personas de la Iglesia Cristiana Evangélica de Gunit, como por ejemplo la doctora Cheryl Castellanos. Hoy vamos a hacer un poquito de memoria de lo que ha sido esta temporada 2025-2026. También con las mejores canciones que han sonado durante todo este año en nuestro programa.

Vamos a escuchar todo esto y mucho más y vamos a empezar, como siempre, con nuestra reflexión bíblica de hoy. Así que ponte cómodo, pon la radio bien alta y acompáñanos en esta horita de radio con la Iglesia Cristiana Evangélica de Gunit, aquí en La Senda. Empezamos.

0: nuestra reflexión bíblica de hoy.
1: Hoy meditamos sobre la confianza. La Biblia en Proverbios 3, 5, 6 nos da la fórmula perfecta. Fíate de Jehová de todo tu corazón y no te apoyes en tu propia prudencia. Reconócelo en todos tus caminos y Él enderezará tus sendas. La vida nos presenta innumerables decisiones y la tendencia natural es apoyarnos en nuestra propia inteligencia, pero la Escritura nos advierte que nuestra prudencia es limitada. La invitación es a la confianza plena, entregar todo el corazón al Señor sin reservas. Esto es un acto de humildad que reconoce que el Creador tiene una visión más clara que la criatura. La clave práctica es el reconocimiento diario, no solo en la oración de la mañana, sino en cada interacción, en cada plan y en cada reto. Hacer su voluntad debe ser nuestro punto de referencia constante. ¿Y cuál es la promesa? Él enderezará tus sendas. Al ponerlo a Él como nuestro guía, en cada paso, Él se encarga de corregir la ruta, de darnos firmeza y de asegurarnos que, aunque el terreno sea incierto, la dirección final es la correcta. Deja de cargar con el peso de la autosuficiencia, confía, reconoce y permite que Él ponga rectitud en tu camino. Que así sea también para ti. Amén.

0: En noviembre nos visitaba María Quintero, de Alianza Solidaria, y le preguntábamos así por su ministerio.
1: ¿Cuáles son los orígenes de vuestro ministerio, de Alianza Solidaria?
2: Pues son bastante, bastante antiguas, porque Alianza Solidaria es parte de la Alianza Evangélica Española, que es la entidad evangélica más antigua de España. Se remonta al 1877, dicho bien, 1877. Y esta entidad se crea, bueno, para defensa de los evangélicos en el país, y desde ese primer momento se genera un fondo de emergencias, pues para ayudar a los que necesitan, ¿no? En un primer momento, pues gente de España y de evangélicos, ¿no? Para no hacer larga la historia, porque son muchos años, son casi 150 años, la Alianza pues tiene sus momentos de bajada y de subida. Ya, por ejemplo, en los años 50, después de cuando empieza la dictadura, pues evidentemente se cesan las actividades, pero luego se empiezan a retomar. El Fondo de Emergencia, por ejemplo, colaboró y ayudó a las inundaciones en Valencia. Ahora tenemos en mente las del año pasado, pero los años 50 hubieron también unas muy, muy, muy también grandes, y Alianzas Evangélicas estuvo con su fondo de emergencia ayudando a los hermanos allí, ¿no? Y luego ya es en los años 90 donde se retoma y se crea la Comisión de Participación y Ayuda, ya con una visión más de ayudar hacia afuera, porque se ve que aquí en España, que hemos recibido ayuda, especialmente los evangélicos, ¿no?, de evangélicos de Inglaterra y de otros sitios, hemos recibido ayuda y estamos en capacidad de dar ayuda. Y entonces se empieza a girar un poquito toda la ayuda hacia el exterior y a sensibilizar en las iglesias para que hay hermanos fuera de España y no hermanos también, necesidades fuera de España que también necesitan de nuestro apoyo, ¿no? Y luego ya pues en 2008 se crea Alianza Solidaria en sí con ese nombre, con entidad jurídica propia, pero siempre bajo Alianza Evangélica Española, ¿no? Y bueno, es un poquito para que veáis que llevamos muchos años ya en el trabajo.
3: Qué interesante.
1: Hay mucho bagaje. Muchas personas pueden tener en mente cómo funciona una ONG, pero yo te voy a preguntar, ¿cómo funciona? ¿Cuál es el día a día de Alianza Solidaria?
2: Vale, nosotros desde este giro que hicimos de decir, bueno, en España la ayuda viene de los propios españoles y las iglesias tienen su sitio, su obra social en la que conocen las necesidades, ¿no? Pues con esa misma mentalidad nosotros trabajamos siempre en el exterior con contrapartes, es decir, allí donde hay un proyecto que colaboramos, quien hace el proyecto y lo desarrolla es una entidad local, apoyada y auspiciada por iglesias evangélicas, que son las que conocen las necesidades y las que las llevan a cabo, ¿no? Entonces, nuestro día a día aquí en España, somos una oficina pequeña de dos personas trabajadoras nada más y bastantes voluntarios, en las que lo que hacemos principalmente es sensibilizar, dar a conocer esa voz de esas necesidades, las llevamos aquí a nuestro país para que se conozcan y levantamos fondos, recursos para llevarlos a ellos, ¿no? Y también apoyamos a esas entidades porque son entidades pequeñas y bueno, se puede hablar más adelante, pero son entidades pequeñas que al igual no tienen un gran desarrollo y nosotros pues también les formamos, les ayudamos y les damos apoyo para que puedan realizar su trabajo. Entonces, el día a día es bastantes cosas aquí, aunque parezca que no, pero estamos centrados en trabajos sobre todo administrativos y de ver lo que hacen allí en los proyectos.

0: Dewey y Sinaum se han encargado de preparar contenidos para matrimonios. Unos contenidos que siempre han estado preparados con mucho cariño, con mucho cuidado, con mucho tacto y rompiendo tabús. Aquí tenemos una muestra.
1: Muchas veces amamos a alguien, pero esa persona no se siente amada. Expresamos en nuestra manera el amor, pero sentimos que la otra persona no nos entiende. Y por eso hoy vamos a hablar acerca de los 5 lenguajes del amor.
2: Una teoría creada por Gary Chapman, que explica que cada persona tiene una forma principal de recibir y de expresar amor. Y ojo, no es solo en pareja, también aplica para amigos, hijos, familia y hasta compañeros de trabajo.
1: Vamos a descubrir cuál

0: él o ella manifiesta el amor. Es decir, no sabemos cuál es su lenguaje primario para demostrar el amor.
1: Con Naomi Douglas también hemos hablado de familia. Hemos hablado de papeles. Hemos hablado con profesionales como la doctora Cheryl Castellano sobre cómo cuidar bien a nuestra familia.
2: Gracias, Cheryl, por estar el día de hoy con nosotros. Bienvenida, gracias por tu esfuerzo de venir este día de lluvia y de conducir. Pero bueno, muchísimas gracias por estar aquí.
3: Vale. Bueno, muchas gracias a ambos por la invitación. Para mí es un privilegio, un honor estar aquí. Y un regalo del Señor también, que me ha podido, bueno, traer y estar aquí compartiendo con todos vosotros y también los que nos escuchan. Muchas gracias.
2: No, gracias a ti, Cheryl, de verdad. Cheryl tiene dos niños pequeños.
3: Así es.
2: Y entonces hay que cuidarlos. Sin embargo, gracias, Alejandro, por prestarnos a Cheryl.
1: Un super papá que está ahí cuidando a los nenes.
2: Sí.
3: Lo es.
2: Saludos, Alejandro, si estás en sintonía. Dios te bendiga. Hay familia que en una época del año como esta, que todos a la vez se enferman. Sí, sí, ¿por qué, Cheryl? ¿Qué pasa?
3: Bueno, realmente hay temporadas o estaciones del año que son más frecuentes de distintas patologías o patologías específicas. Por ejemplo, en la temporada de otoño-invierno son muy comunes las enfermedades víricas y que muchas veces entran por alguno de los miembros de la familia y poco a poco, de manera progresiva, los demás se van contagiando. Especialmente donde tenemos personas, por ejemplo, muy pequeñitas como nuestros niños o los adultos mayores, pues son muy sensibles a contagiarse y por supuesto luego pues se van transmitiendo al resto. Son temporadas donde tenemos que tener especial atención a ciertos aspectos, en el caso de esta como la humedad, la escasa ventilación, la facilidad de transmisibilidad de al estar personas en espacios cerrados, a través de objetos, a través de las gotitas de saliva, al hablar, todo eso son factores que incrementan la frecuencia de enfermedades en esta temporada.

0: Hemos tenido muchos programas capitaneados por Juliet, programas reflexivos, programas retadores, programas con muchas historias, programas evangelísticos, y todos se han podido llevar a cabo gracias a la mano técnica de Michael Chirva en los mandos y también al inestimable apoyo de Diana Arias. Aquí tenéis una muestra del trabajo de este equipazo de La Senda.
1: Pues Juliet, mira, te voy a dar una breve historia, pero poderosa. Es una historia sobre algo que todos decimos siempre: no tengo tiempo. Pero si nos ponemos a reflexionar, y el problema no es el tiempo, sino nuestras prioridades. Esta historia cuenta de Samuel, que era un joven como muchos, ocupado, su día a día estaba lleno de reuniones, redes sociales, notificaciones, tareas y gente. Decía que creía en Dios, pero rara vez lo buscaba. Su abuela, una mujer de fe, firme y silenciosa, le decía siempre: Dios te espera cada día, pero tú siempre tienes prisa. Antes de partir con el Señor, le dejó un simple encargo: cada mañana pon una silla vacía frente a ti. Esa es la silla de Dios. Siéntate y habla con Él, como si estuvieras ahí, porque lo está. Samuel obedeció sin muchas expectativas, pero al pasar los días, esas charlas simples, honestas e incluso silenciosas comenzaron a cambiarlo. Empezó a ver su alma, que tenía hambre día a día, hambre de Dios, y que había estado llenando su vida con ruido. Esa silla vacía ya no era una costumbre, era un altar, y su vida una oración continua. Hoy a todos quiero preguntarles: ¿dónde está la silla de Dios en tu vida? ¿Dónde están esos minutos, horas, que podrías alimentar tu alma? No pierdas más tiempo corriendo detrás de lo que se desvanece. Haz tiempo para lo único eterno, su presencia.
2: Hay muchas personas que están sumergidas en amargura y en dolor por la falta de perdón. Y hoy es día de perdón, hoy es una oportunidad para poder perdonar. Ahora es la hora de ponernos a cuenta con nuestro prójimo, porque si nos hemos puesto a cuenta con Dios, también nos podemos poner a cuentas con nuestro prójimo. Laura, ¿tú qué opinas?
3: Sí, opino, perdón, opino que sí. Pero algo de el versículo que has tocado, que dice: mas ahora viene y ahora es cuando Dios está buscando adoradores en espíritu y en verdad, ¿no? Es muy difícil buscar a Dios, incluso para los que creemos y tenemos una relación con Él. El tener un tiempo para orar, para hablarle y todo eso, a veces cuesta encontrar en el día. ¿Por qué? Por las cosas de la situación. Pero, sin embargo, Dios nos llama a
2: apartar ese
3: a
2: tiempo,
3: buscarle. Pero el promover encontrarme con Él está en mis manos.
2: Depende de cada uno de
3: nosotros. Está en mis manos. Él está ahí siempre. Él toca la puerta, pero yo tengo que hacer una acción, yo tengo que abrir esa puerta. Entonces, como Diana hace rato leía, me tengo que sentar en esa silla, parar el mundo, parar mi yo, parar y sentarme a escuchar qué es lo que Él tiene para decirme. Y Él busca adoradores en espíritu y en verdad, o sea, un corazón sincero. O sea, tal como estamos, pero con sinceridad, de decir: Dios, yo, si no te conozco, me han hablado de ti, escucho canciones, escucho el programa de La Senda, pero yo no sé cómo acercarme, es que no sé. No, es que la mayoría que conocemos a Jesús ahora no sabíamos, pero hemos dado ese paso.
2: Paso de fe.
3: Ese paso.
2: La fe es decir, creer, bueno, aunque no veamos.
3: Voy a promover, voy a provocar, encontrarme también con este Dios, a ver, y su palabra dice que Él es galardonador de los que le buscan.

0: En la senda tuvimos la oportunidad de tener un invitado de muy, muy lejos, del otro lado del charco, desde Colombia. Tuvimos con nosotros a Alejo Alonso, del Debo de la Mañana.
1: La verdad es que es un placer tenerte en la senda. Muchísimas gracias por atender a nuestra petición de venir. Y yo tengo mucha curiosidad, ¿no? ¿Quién es Alejo? ¿Dónde nace? ¿De dónde viene Alejo?
2: Bueno, Alejo es, bueno, antes decía un chico, ¿no?
1: Es un chico.
2: Es un chico de medio siglo. Nacido en una hermosa ciudad de un bello país llamado Colombia, y nuestra ciudad es Cali, ¿no? Es una ciudad muy conocida a nivel mundial por su música, en este caso la música salsa. Creo que mucha gente la referencia desde esta expresión, hay otros que la referencian de formas muy negativas, pero realmente Cali es sabor, es salsa, es alegría, es cultura, es diversidad de sabores. Desde allí nacimos hace 50 años atrás. Ay, bueno, tanta historia que hay, ¿no? Es una persona alegre, es una persona feliz, es una persona de familia, con familia, y bueno, con un corazón así enamorado de Dios permanentemente.
1: ¿Cómo surge la idea de hacer el Debo?
2: Mira, yo creo en algo. Yo creo que a mí me gusta mucho relacionarme con la gente ahora, ¿no? Hace unos años atrás era atípico el hecho de que este Alejo se relacionara. Creo que yo sentía una profunda incapacidad, nutrida obviamente de mis inseguridades, de mis incertidumbres desde niño, de poder conectar con la gente. Pero en este proceso de lo que ahora hablo, ¿no? De enamorarme de Dios, entendí que relacionarse con otros es supremamente importante. Y a partir de allí, en algún momento descubrí que muchas veces en una conversación hay un milagro. Algunos están esperando milagros a través de hechos sobrenaturales y es válido, pero creo que una conversación, una charla con alguien puede ser el preámbulo de un milagro, de una idea, de algo maravilloso. Y de esta manera es que nace lo que hacemos, este podcast conocido como El Debo de la Mañana, y nace en una conversación en mi ciudad justamente con mi mejor amigo, que es, digo yo que es mi hermano de vida, se llama Oscar, y en este proceso, conversando en medio de las calles de la ciudad, estábamos pensando y mirando a la gente, decíamos, ¿de qué manera podemos poder sembrar un poco más de Dios en el corazón de las personas? ¿Cómo podemos animarlas? ¿Cómo podemos, no sé, darles ese impulso? Y de repente, en medio de esta conversación, sale la idea de, bueno, ¿y por qué no hacemos como, no sé, un devocional, un podcast, pero escrito? Primeramente nace escrito, como que a través de una expresión escrita, en una brevedad, compartir, ¿no? Un pensamiento nacido de una palabra en Dios, pero que nos anime, que nos estimule, que nos invite a creer en Dios, a soñar, a avanzar, a darle tal vez a un día gris un tono mucho más, no sé, más robusto, más amplio, con otros colores. Y pues de ahí parte, dijimos, ¿qué tenemos en las manos? Porque muchas veces el problema es que nuestros sueños no alcanzan a nacer cuando ya los estamos enterrando, porque comenzamos a mirar sobre ellos lo que no tenemos, lo que nos falta, lo que no hay en la mano. Pero yo creo que siempre hay algo en la mano de lo cual podamos usarnos para poder gestar algo. Y dijimos, ¿qué tenemos en mano? Pues muy bien, redes sociales, Facebook en ese tiempo, en esos años, era como la red social predominante que más influencia tenía. Y bueno, yo tenía supuestamente 5,000 amigos allí en mi Facebook, y con esos arrancamos. Y tanto él como yo comenzamos a hacer esta tarea aparte, ¿no? Él le dio un nombre, yo le di otro nombre. Si tú me preguntas en qué momento nace ese nombre, yo no, realmente no recuerdo. Simplemente que lo que hice fue tomar la palabra devocional, que en ocasiones resulta como que muy espiritualoide, y como que hay gente que entiende lo que es la expresión devocional, que nace de la palabra devoción, algo profundo, algo de mucho corazón, y lo que hice fue suprimir para que fuera un poco más más amplia a la hora de digerir, como que un debo. Hay gente que ni sabe qué es un debo, pero bueno, el debo. Otro le llaman el dedo de la mañana, el debo de la mañana. Y así nace a través de una expresión escrita, donde puse un anuncio que decía, si tú quieres cada mañana recibir una palabra de aliento, escríbeme a este número de WhatsApp y comenzaron a escribir, yo quiero, yo quiero, yo quiero, yo quiero, y así comienza de forma escrita. Eso todavía no es la historia de cómo nace el podcast audible.
3: No me imagino cuánta gente está, o sea, el momento te escribía para pedirte un debo, o sea, yo sé que es complicado porque cuando manejas redes, o sea, tienes que saber de que en un momento u otro pones algo y te puede caer 10 peces o 100,000 peces para contestar todo eso. ¿Y cómo fue? ¿Te ayudó a alguien? ¿Empezaste a hacerlo solo? ¿Viste contestarle a cada una de estas personas? ¿Hiciste un grupo? Justo estábamos hablando ayer de los grupos esto. Sí.
1: Para cualquier actividad, ¿no? Ostras, es que es mucho trabajo, es que hay que responder o dirigir a muchas personas. Y claro, ¿tuviste algún asistente de pantalla, alguien que se puse al lado tuyo contestar, un equipo?
2: Una de las cosas que a veces me da risa en el buen sentido, no de forma burlesca, sino hay gente que dice, saludos al equipo, el debo de la mañana. Y digo, el equipo de... en ese primo. Hoy en día hay un equipo ya un poco más conformado, pero en esa época no. Simplemente era yo con esas ganas enormes, pero también con esa incertidumbre, ese desconocimiento de lo que podía pasar después de ese anuncio, ¿no? Y obviamente la gente comenzó a escribir y como uno ama el hecho de poder conectar con la gente, entonces me pareció como muy, muy bueno comenzar a escribirle, a responderle a la gente. Hicimos un grupo de WhatsApp y ahí comenzamos a difundir todos los días esta palabra escrita, un pequeño pensamiento, hasta que llegó un día que tuve que viajar al Ecuador y lo hice desde mi ciudad hasta el Ecuador por tierra, hay como unas 8 o 9 horas.
3: Uf,
2: y estando en la frontera entre Colombia y Ecuador, pues suscitaron unas situaciones a la hora de entrar a este hermano país nuestro, Ecuador, y yo no tenía como la inspiración, digámoslo así, para poder escribir y enviar la palabra esa mañana. Justamente había viajado durante toda la noche, había tenido, una persona con la que yo estaba acompañando en este proceso para pasar migración, no podía pasar, se complicó el tema y tenía la cabeza en el hecho de cómo podemos tramitar un permiso para que esta persona pase. Así que dije, no tengo la cabeza, la inspiración como para enviar un texto. Pero dije, no quiero pasar el día sin poder compartir algo. Así que, pues de forma muy orgánica, lo que se me ocurrió es, ¿por qué no hago un audio y se lo comparto a la gente? Así que dije, familia, estoy en un viaje, no tengo el tiempo para escribir en este momento, pero sí quiero compartir con ustedes desde mi voz esto que tengo en mi corazón, compartir. Y así que duré como 2 minutos en una palabra y lo lancé. Y oh sorpresa, cuando la gente empieza a decir, wow, pero ¿por qué mejor no así? Porque uno puede estar haciendo una tarea, un oficio y escuchar, escuchar, escuchar. Y así nace un 7 de agosto, que es una fiesta nacional en Colombia. Justamente un día de la libertad, 7 de agosto, nace el debo de la mañana de forma audible. Desde allí no hemos cesado hasta el día de hoy, casi 9 años después de enviarlo cada día insistentemente y reiterativamente.

0: Este año en La Senda también hemos podido invitar a Fundación Ademir para que nos hable sobre la verdadera integración, lo que es integración de verdad con personas neurodivergentes.
1: Hoy tenemos con nosotros a Carolina Ibáñez, presidenta de la Fundación Ademir. Buenos días, Carolina.
2: Hola, buenos días. Encantada de estar aquí. Muchas gracias por invitarme.
1: Vamos a preguntarte, porque nosotros conocemos Fundación Ademir a través de un taller que hizo Appen a través de Zoom, y nos encantó todo lo que hace la Fundación. Nos pareció muy bueno que los oyentes de La Senda conocieran la historia y el propósito de Fundación Ademir. Así que, ¿cuál fue el origen de la Fundación, Carolina?
2: Bueno, pues así es. Mira, el origen de la Fundación, nos tenemos que remontar al año 2000, que fue cuando tres, cuatro familias que teníamos niños con discapacidad, y bueno, pues estábamos como muy angustiados porque en la zona donde nosotros estamos, que es Moncada de Reixac y alrededores, el Vallés Occidental, pues no había muchos recursos para ayudar a nuestros hijos y para ayudarnos a nosotros. Y entonces, bueno, pues empezamos siendo una pequeñita asociación de familias. A lo largo de estos 25 años, pues han pasado muchas cosas. Esas tres familias, hoy ya en 2026, somos cerca de 200 familias. Por este camino también de 25 años en medio, pues pusimos en marcha un proyecto de atención a la discapacidad muy concreto. Hicimos unas cuantas visitas al Parlament de Cataluña para poderles pedir apoyo. La última visita la hicimos en 2025, y también en este tiempo pues nos transformamos de asociación en fundación, porque consideramos que esa manera de podernos estar en referencia a la administración pues era más coherente, la de fundación, y también teníamos como más posibilidades de optar a subvenciones y así. Y bueno, pues digamos que nuestro origen fue pues con tres familias, cuatro familias, que ahora pues nos hemos transformado en unas 200 familias, con lo cual pues nuestra realidad actualmente es una realidad que tiene en cuenta la propia sociedad. Entonces, si yo hablo de estas 200 familias que tenemos actualmente atendidas en la fundación, pues lógicamente son un reflejo de la sociedad actual, ¿no? Entonces, para que más o menos La Senda y los oyentes puedan hacerse una idea, pues dentro de estas familias tenemos aproximadamente un 75% de familias que, aparte de tener la discapacidad como motivo de vulnerabilidad, pues que tienen otras vulnerabilidades. Ya sabéis que la vulnerabilidad es algo interseccional, es decir, hay un montón de vulnerabilidades que se pueden atravesar a una misma familia. Y entonces, bueno, pues nuestra familia, pues aparte de tener la vulnerabilidad de la discapacidad, pues tienen vulnerabilidades económicas, habitacionales, administrativas, etcétera, ¿no? Tenemos aproximadamente unas 15-20 familias en situación administrativa irregular. Tenemos 20 familias que son usuarias habituales del Banco de Alimentos. Estas familias provienen de 27 países de origen diferente, y esto también nos da una pista de por dónde tenemos que ir trabajando, porque claro, el trabajar con tantas familias de tan diversas culturas y con tanta diversidad, pues también nos llega a hacer la reflexión de que la discapacidad también se entiende culturalmente de maneras diferentes, ¿no? Y entonces, bueno, pues también nosotros tenemos que hacer ahí un montón de

0: Desde el otro lado del charco, desde Argentina, nos visitaban las Sandalias y esa misma tarde, grabamos un martes, nos ofrecieron un conciertazo increíble. Aquí nos explican un poquito de dónde viene el nombre. Quiero haceros una pregunta que yo me hacía, digo, ¿por qué las Sandalias? ¿Qué es lo que se inspiró para escoger el nombre de la banda cuando empezasteis?
1: Perdón. Cuando arrancamos con este sueño, digamos, allá por el año 96, nosotros somos de una ciudad que se llama Arroyo Seco, está muy cerquita de Rosario. Y bueno, en ese tiempo uno de los nombres, entre varios nombres que se sugerían, fue las Sandalias de Jesús. Ese fue siempre el sentido. Entonces, cuando hablamos de las sandalias dijimos, bueno, es estar abrazados a sus pies y dejarnos que Él nos lleve por donde quiera. Uh-huh. Y vaya si lo ha hecho, que estamos hoy en Cunit, después de casi... No, sí, el año que viene 30 años cumplimos.
0: 30 años.
1: 30 años juntos, un matrimonio, aquí estamos.
0: Sí, oye, ¿cómo se hace para que, cuál es el pegamento para aguantar 30 años juntos?
1: Primeramente, el amor. Uh-huh. El amor, nos amamos, nos respetamos, nos cuidamos. Creo que eso es fundamental, porque más allá de ser un grupo de música, ser artistas, somos familia y eso se nota por la vida que vivimos, ¿no? Abajo del escenario nos apoyamos y en cada uno de los momentos, buenos, malos, estamos juntos. Creo que eso ha sido uno de los grandes pilares de este grupo.
2: Claro, imagínate que después de tantos años nos manejamos como una familia, porque nos conocemos desde que éramos adolescentes, por así decirlo, un poco más jóvenes. Y nos respetamos cada uno su espacio, sabemos qué le molesta a uno, qué no le molesta al otro, y yo creo que en base, como dijo David, al amor y el respeto, esto prospera y sigue, y más allá del mensaje que estamos llevando, conociendo gente, lugares nuevos, repetir lugares porque generalmente nos vuelven a convocar, y contento por esta misión que estamos llevando adelante, ¿no es cierto?
0: A continuación, la agenda de actividades de la Iglesia Cristiana Evangélica de Cunit. Los domingos a las 5 de la mañana en Radio Nacional podéis escuchar el programa Mundo Protestante. También el domingo a las 9 y cuarto de la mañana en la 2 de Televisión Española podéis ver el programa Buenas Noticias TV. Cada último domingo de mes a las 10 de la mañana en 3CAT, una nueva entrega de Neixa Danou. 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Mercadillos Solidarios, el segundo y el cuarto sábado de cada mes. 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Recordamos las actividades semanales de la Iglesia Cristiana Evangélica de Cunit en Avenida Barcelona 159. Martes, oración matutina de hombres de 6 a 7 de la mañana. De martes a viernes, de 9 a 1, hay servicio de atención pastoral. Si necesitas hablar con el pastor, llama al 622-240-088, 622-240-088. Miércoles a las 7 y media, estudio bíblico en Casa Giré, en Avenida Barcelona número 40. Ven a aprender de la Biblia con nosotros. 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Jueves por la tarde a las 7 y media, reunión de oración en el local de la iglesia en Avenida Barcelona 159. Sábado a las 10 de la mañana, una nueva entrega de La Senda. También el sábado a las 6 y media de la tarde, reunión de jóvenes. Si eres joven entre 16 y 30 años, Jorge y Sheila te esperan con un montón de propuestas para ti. Y el domingo te invitamos a venir al culto. Te recordamos que tenemos dos servicios, de 9 y media a 11 y de 11 y media a 1. Ven un rato antes, nos conoceremos un poco más y te recibiremos con un café. Y hasta aquí el último programa resumen de La Senda de esta temporada 2025-2026. Os esperamos en septiembre una vez más aquí en La Senda y no lo olvides, tú vales mucho para Dios.

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0: La verdad, he estado bien. Lo de la grúa y eso no era tan fácil.
1: Cállate.
0: No le dije a Martino que no bebiese, pero no puedo estar en todo. En fin, lo principal, somos libres gracias a mí. Me encanta que me encuentres inteligente.
1: En la calle, en pijama de hospital, sin dinero y con toda la poli detrás, y se cree inteligente.
0: ¿Tú me encuentras inteligente? ¿Lo acabas de decir?
2: ¿Qué pasa aquí? Yo no llamaría a la poli, lo juro.
1: ¿Qué vendes aquí?
2: Artículos de fiesta, de broma, adornos diversos.
1: Necesito ropa y dinero.
2: Ropa solo ahí está.
0: ¿No hay tallas grandes?
1: ¿Te vas a vestir de zorro, idiota? ¿Esto es todo?
2: Empiezo el día y de momento no va bien.
1: No llames a la poli.
2: No, no, se lo juro.
1: ¿A quién llamas ahora?
2: A mi mujer.
1: ¿Tu mujer se llama Comisaría del Distrito Quinto?

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1: No somos un equipo. Yo no formo equipos, y menos con un poli.
2: ¿Qué poli?
1: ¿Puedo pedirte algo?
2: Sí, cómo no, claro.
1: Pues dime, sí, trabajo para el comisario Bernet de la Brigada Criminal. Sí, tengo que recuperar los 20 millones.
2: Sí, trabajo para el comisario Bernet de la Brigada Criminal. Sí, tengo que recuperar los 20 millones.
1: ¿Lo ves? Mucho mejor así.
2: ¿Entonces sigue el equipo?
1: Me estás vacilando, ¿no?
2: Pues no, ¿por qué?
1: Llama a Bernet. Dile que esto está dominado, que afloje un poco con los polis.
2: Esto está dominado y que afloje un poco con los polis.
1: Eso es.
2: De acuerdo. ¿Que llame a dónde?
1: A la Brigada Criminal, Lelo. ¿Me tomas el pelo?
2: No, no. ¿Cuál es el número?
1: ¿No sabes el número de la Brigada Criminal?
2: Yo no lo sé.
1: Me has confesado que trabajas para ellos.
2: Pues claro, me has dicho que te gustaría. ¿Qué ocurre? ¿Tiene un pronto? ¡No te muevas! Te has dislocado el hombro, pero yo sé cómo arreglarlo. Siéntate.
1: Lárgate.
2: Pero si lo dejas, mañana no podrás moverte. Anda, ven aquí. Sí, ya sé que duele. Despacio. No temas, lo haré despacito. Ya está. ¿Lo ves? ¿Qué tal?
1: ¿Quién eres de verdad?
2: Pues Captain. Captain de Montargis.
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3: Que no me veo con nadie, trabajo. Bueno, te llamo, besos. Hola, Jean-Jean, soy Christine. He conseguido liberarme, ¿cenamos juntos? ¡Qué guapo eres! ¡Mierda!
4: ¡Tornado!
3: Gracias. Es el tercero que me roban. Gracias.
2: Si no quieres que te lo roben, camina cerca de la pared.
1: Soy Ruby. Ponme con Vosel.
2: Te pegas a la pared y no queda espacio, ¿comprendes?
1: Hola, Vosel. Me he retrasado, pero no sufras. Ya voy. Están cercando el barrio. Hay que separarse.
2: ¿Por qué?
1: Buscan a dos hombres. Se nos ve mucho a los dos juntos, cada cual por su lado. Buena suerte.
2: ¿Y yo qué voy a hacer? Dime.
1: No es mi problema.
2: Puedo volver con mi familia adoptiva.
1: Muy bien.
2: Pero han muerto.
1: Me estás cargando.
2: Lo acabo de recordar. Total, el viejo me sacudía y la vieja era alcohólica. ¿Tú tienes familia?
1: Olvídame, no quiero que esto acabe mal.
2: ¿Por qué iba a acabar mal? Eres mi amigo, no puede acabar mal.
1: Porque contigo todo acaba mal. Te pegas a la gente y los vuelves locos.
2: No me pego a nadie.
1: ¿Ah, no? ¿Y qué estás haciendo ahora?
2: ¡Eh! ¿Pero a dónde vas sin coche? Te hace falta un coche. ¿Quieres que mangue uno? Es mi especialidad.
1: No.
2: Sí, ya verás, en menos de 10 segundos. Cuenta hasta 10.

0: Ah, así está mejor, ataca los nervios, ¿eh?
1: Cuando se larguen me iré y no me sigas, porque si me sigues...
0: Nunca tengo problemas con los bugas.
1: No van a ser los coches quienes te den problemas.

0: La bala ha salido, te he hecho un vendaje. Es un par, se vende. Lo vi antes de ir al talego. El lugar ideal, ¿no te parece? ¿Tú qué prefieres? ¿Las mesas o la caja? Vale. Descansa un poco, te encontrarás mejor. No debe de ser muy caro un bar así. ¿Cuánto piensas tú? ¿20.000? ¿30.000?
1: Cartán.
0: Quizá menos. El traspaso, digo.
1: Cartán.
0: ¿Sí?
1: Le robé 20 millones a Bosel.
0: ¿Cuántos?
1: 20. Tengo dos prioridades en la vida, matar a Bosel y pirarme. Y no figuré entre mis planes el comprar un bar contigo. ¿Comprendes? Tú tienes que entregarte a la poli, o un pequeño delincuente poco le harán. Échame el muerto encima.
0: He comprado comida en la farmacia por si tenías hambre. Es mermelada. Oh, mierda. Es mermelada laxante.
1: Te pagaré tu sueño. Te abriré una cuenta y cuando salgas tendrás tu bar.
0: No lo quiero.
1: ¿Por qué?
0: Porque mi bar se llama Los Dos Amigos.
1: ¿Pero qué te ha hecho pensar siquiera que soy tu amigo?
0: ¿No eres mi amigo?
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La casa de Bernarda Alba. La casa de Bernarda Alba es una obra teatral en tres actos, escrita en 1936 por Federico García Lorca. No pudo estrenarse ni publicarse hasta 1945, en Buenos Aires, y fue gracias a la iniciativa de Margarita Xirgu. Expone la historia de Bernarda Alba, quien tras haber enviudado por segunda vez a los 60 años, decide vivir los siguientes 8 años en el más riguroso luto e impone lo mismo a sus hijas. Lorca describe la España profunda de principios del siglo XX, caracterizada por una sociedad tradicional muy violenta en la que el papel que desempeña la mujer es secundario. Otros rasgos destacados son el fanatismo religioso y el miedo a descubrir la intimidad. Con Bernarda viven sus 5 hijas, Angustias, Magdalena, Amelia, Martirio y Adela, y también su madre y sus 2 criadas. Entre estas últimas se encuentra Poncia, una criada que ha vivido 30 años al servicio de Bernarda.

0: Habitación blanquísima del interior de la casa de Bernarda. Muros gruesos, puertas en arco, con cortinas de yute, rematadas con madroños y volantes. Sillas de Anea. Cuadros con paisajes inverosímiles de ninfas o reyes de leyenda. Primera. Es verano. Un gran silencio, umbroso, se extiende por la escena. Al levantarse el telón, está la escena sola. Sale la criada.
1: Ya tengo el doble de esas campanas metido entre las sienes.
2: Llevan ya más de 2 horas de gori gori. Han venido curas de todos los pueblos. La iglesia está hermosa. En el primer responso se desmayó la Magdalena.
1: Es la que se queda más sola.
2: Era la única que quería al padre. Ay, gracias a Dios que estamos solas un poquito. Si yo he venido a comer.
1: Si te viera ver nada.
2: Quisiera que ahora que no come ella, que todas nos muriéramos de hambre. Mandona, dominanta. Pero se fastidia. Le he abierto la orza de chorizos.
1: Poncia, ¿por qué no me das para mi hija?
2: Entra y llévate también un puñado de garbanzos. Hoy no se dará cuenta.
3: ¡Bernarda! ¡Bernarda! ¡Bernarda!
2: La vieja está bien cerrada.
1: Con 2 vueltas de llave.
2: Pero debes poner también la tranca. Tiene unos dedos como 5 ganzúas.
3: ¡Bernarda!
2: ¡Ya viene! Quiteria, limpia bien todo. Si Bernarda no ve relucientes las cosas, me arrancará los pocos pelos que me quedan.
1: ¡Qué mujer!
2: Tirana de todos los que la rodean. Es capaz de sentarse encima de tu corazón y ver cómo te mueres durante un año sin que se le cierre esa sonrisa fría que lleva en su maldita cara. ¡Limpia! ¡Limpia ese vidriado!
1: ¡Sangre en las manos tengo de fregarlo todo!
2: Ella, la más aseada,

0: sin secretos una con otra. Y sin embargo, maldita sea, mal dolor de clavo le pinchen los ojos.
1: Mujer.
0: Pero yo soy buena perra. Ladro cuando me lo dice y muerdo los talones de los que piden limosna cuando ella me azuza. Mis hijos trabajan en sus tierras y ya están los dos casados, pero un día me hartaré.
1: ¿Y ese día?
0: Ese día me encerraré con ella en un cuarto y le estaré escupiendo un año entero. Bernarda, por esto, por aquello, por lo otro, hasta ponerlo como un lagarto machacado por los niños, que es lo que es ella y toda su parentela. Claro, es que no le envidio la vida. La quedan 5 mujeres, 5 hijas feas, que quitando a Angustias, la mayor, que es la hija del primer marido y tiene dineros, las demás, ¡ja!, mucha puntilla bordada, muchas camisas de hilo, pero pan y uvas por toda herencia.
1: Pues ya quisiera yo tener yo lo que tienen ellas. Ya quisiera tener yo lo que ellas.
0: Nosotras tenemos nuestras manos y un hoyo en la tierra de la verdad.
1: Esa es la única tierra que nos dejan a las que no tenemos nada.
0: Quiteria, este cristal tiene unas motas.
1: Ni con el jabón ni con una bayeta se le quitan.
0: El último responso. Me voy a oírlo. A mí me gusta mucho cómo canta el párroco. En el Paternoster subió la voz que parecía un cántaro llenándose de agua poco a poco. Claro, es que al final dio un gallo, pero da gloria oírlo. Ahora que nadie como el antiguo sacristán, Tronchapinos. En la misa de mi madre, que está en gloria, cantó. Retumbaban las paredes, y cuando decía amén, era como si un lobo hubiese entrado en la iglesia. ¡Amén!
1: Te vas a hacer el gaznate polvo.
0: Otra cosa si apolvo yo.

0: Dios lo haya perdonado. Fastidiate, Antonio María Benavides. Tieso con tu traje de paño y tus botas enterizas. Ya no volverás a levantarme las enaguas detrás de la puerta de tu corral. Yo fui la que más te quiso de las que te sirvieron. ¿Y he de vivir yo después de verte marchar?
1: Aparecen Bernarda y sus 5 hijas.
2: ¡Silencio!
0: ¡Bernarda!
2: Menos gritos y más obras. Debías haber procurado que todo esto estuviera más limpio. Los pobres son como los animales. Parece como si estuvieran hechos de otras sustancias.

0: Magdalena, no llores. Si quieres llorar, te metes debajo de la cama. ¿Me has oído? ¿Está hecha la limonada?
1: Sí, Bernarda.
0: Dale a los hombres.
1: Ya están tomando en el patio.
0: Que salgan por donde han entrado. No quiero que pasen por aquí.

0: el romano está con los hombres del duelo.
1: Allí estaba.
2: Estaba su madre. Ella ha visto a su madre. A Pepe no le ha visto ni ella ni yo.
0: Me pareció.
2: Las mujeres en la iglesia no deben mirar más hombre que al oficiante. Y a ese porque tiene faldas. Volver la cabeza es buscar el calor de la pana. Alabado sea Dios.
1: Sea por siempre bendito y alabado.
2: Descansa en paz con la santa compañía de cabecera.
3: Descansa en paz.
2: Con el ángel San Miguel y la espada judiciera.
3: Descansa en paz.
2: Con la llave que todo lo abre y la mano que todo lo cierra.
3: Descansa en paz.
2: Concede el reposo a tu siervo Antonio María Benavides y dale la corona de tu santa gloria.
3: Amén.
2: Requiem a aeternam donan eis Domine.
4: Et lux perpetua luceat eis. De parte de los hombres, esta bolsa de dineros para responsos.
2: Dales las gracias y échales una copa de aguardiente. ¡Calla!
4: No tendrás queja ninguna. Ha venido todo el pueblo.
2: Sí, para llenar todo con el sudor de sus refajos y el veneno de sus lenguas.
5: ¡Madre! ¡No hable usted así!
2: Es así como se tiene que hablar en este maldito pueblo sin río. Pueblo de pozos, donde siempre se bebe el agua con el miedo de que esté envenenada. ¡Niña! ¡Dame un abanico!
5: Tome usted.
2: ¿Es este el abanico que se le da a una viuda? Dame uno negro y aprende a respetar el luto de tu padre.
6: Tome usted el mío.
2: Pues busca otro para ti, que te hará falta. En 8 años que dure el luto, no ha de entrar en esta casa el viento de la calle. Haceros cuenta que hemos tapiado con ladrillos puertas y ventanas. Así pasó en casa de mi padre y en casa de mi abuelo. Mientras, podéis empezar a bordar el ajuar. En el arca tengo 20 piezas de hilo con el que podréis cortar sábanas y embozos. Magdalena puede bordarlas.
7: Lo mismo me da.
0: Si no queréis bordarlas, irán sin bordados. Así las tuyas lucirán más.
7: Ni las mías, ni las vuestras. Sé que yo no me voy a casar. Prefiero llevar sacos al molino. Todo menos estar sentada días y días dentro de esta sala oscura.
2: Eso tiene ser mujer.
7: Malditas sean las mujeres.
2: Aquí se hace lo que yo mando. Ya no puedes ir con el cuento a tu padre. Hilo y aguja para las hembras, látigo y mula para el varón. Eso tiene la gente que nace con posibles.
8: Sale Adela.
9: ¡Bernarda! ¡Déjame salir!
2: ¡Dejadla ya!
10: Me ha costado mucho trabajo sujetarla. A pesar de sus 80 años, tu madre es fuerte como un roble.
2: Tiene que emparecérsele. Mi abuelo fue igual.
10: Tuve durante el duelo que taparle varias veces la boca con un costal vacío, porque quería llamarte para que le dieras agua de fregar siquiera, para beber, y carne de perro, que es lo que ella dice que tú le das.
2: Déjala que se desahogue en el patio.
10: Ha sacado del cofre sus anillos y los pendientes de amatistas. Se los ha puesto y me ha dicho que se quiere casar.
2: Ve con ella y ten cuidado que no se acerque al pozo.
10: No tengas miedo que se tire.
2: No es por eso. Pero desde aquel sitio las vecinas pueden verla desde su ventana.
6: Nos vamos a cambiar la ropa.
2: Sí, pero no el pañuelo de la cabeza.
8: Entra Adela.
2: ¿Y Angustias?
0: La he visto asomada a la rendija del portón. Los hombres se acaban de ir.
2: ¿Y tú a qué fuiste también al portón?
0: Me llegué a ver si habían puesto las gallinas.
2: Pero el duelo de los hombres habría salido ya.
0: Todavía estaba un grupo parado por fuera.

0: ¡Angustias! ¡Angustias!
1: ¿Qué manda usted, madre?
0: ¿Qué mirabas y a quién?
1: A nadie.
0: ¿Es decente que una mujer de tu clase vaya con el anzuelo detrás de un hombre el día de la misa de su padre? ¡Contesta! ¿A quién mirabas?
1: ¡Ay, a nadie!
0: ¡Suave, dulzarrona!
2: Avanzando con el bastón.
0: ¡Ay!
3: ¡Bernarda! ¡Cálmate!
1: ¡Ay, madre!
0: ¡Fuera de aquí todas!
1: ¡Ay, ay!

0: ella lo ha hecho sin dar alcance a lo que hacía, que está francamente mal. Ya me chocó a mí verla escabullirse hacia el patio. Luego estuvo detrás de una ventana oyendo la conversación que traían los hombres, que, como siempre, no se puede oír.
1: A eso vienen a los duelos. ¿De qué hablaban?
0: Hablaban de Paca, la Roseta. Anoche ataron a su marido a un pesebre y a ella se la llevaron a la grupa del caballo hasta lo alto del olivar.
1: ¿Y ella?
0: Ella tan conforme. Dicen que iba con los pechos fuera y Maximiliano la llevaba cogida como si tocara la guitarra. ¡Un horror!
1: ¿Y mi hija la soy yo?
0: Claro.
1: Esa sale a sus tías, blancas y untuosas, que ponían ojos de carnero al piropo de cualquier barberillo. ¿Cuánto hay que sufrir y luchar para hacer que las personas sean decentes y no tiren al monte demasiado?
0: Es que tus hijas están ya en edad de merecer. Demasiada poca guerra te dan. Angustias ya debe tener mucho más de los 30.
1: 39 justos.
0: Figúrate. Y no ha tenido nunca novio.
1: No, no ha tenido novio ninguna. Ni les hace falta. Pueden pasarse muy bien.
0: Bueno, no he querido ofenderte.
1: No hay en 100 leguas a la redonda quien se pueda acercar a ellas. Los hombres de aquí no son de su clase. ¿Es que quieres que las entregue a cualquier gañán?
0: Debías haberte ido a otro pueblo.
1: ¡Eso! ¡A venderlas!
0: No, Bernarda, a cambiar. Claro que en otros sitios ellas resultan las pobres.
1: ¡Calla esa lengua atormentadora!
0: Contigo no se puede hablar. ¿Tenemos o no tenemos confianza?
1: No tenemos. Me sirves y te pago. Nada más.
2: Ahí está don Arturo, que viene a arreglar las particiones.
1: Vamos, Quiteria, tú empieza a blanquear el patio. Y tú, Poncia, ves guardando en el arca grande toda la ropa del muerto.
0: Algunas cosas las podríamos dar, ¿no?
1: ¡Nada! Ni un botón. Ni el pañuelo con el que hemos tapado la cara.
3: Sale lentamente apoyada en el bastón.

0: Entran Amelia y Martirio.
1: Martirio, ¿te fijaste? Adelaida no estuvo en el duelo.
2: Le tienen miedo a nuestra madre. Es la única que conoce la historia de su padre y el origen de sus tierras. Siempre que viene, le tira puñaladas el asunto. Por lo visto, su padre mató en Cuba al marido de la primera mujer para casarse con ella. Luego, aquí las abandonó y se fue con otra que tenía una hija. Y luego tuvo relaciones con esta muchacha, la madre de Adelaida, y se casó con ella después de haber muerto loca la segunda mujer.
1: Y es infame. ¿Por qué no está en la cárcel?
2: Porque los hombres se tapan unos a otros las cosas de esta índole y nadie es capaz de delatar.
1: Pero Adelaida no tiene culpa de esto.
2: No, pero las cosas se repiten y veo que todo es una terrible repetición. Y ella tiene el mismo sino de su madre y de su abuela. Mujeres las dos del que las engendró.
1: ¡Qué cosa más grande!
2: Es preferible no ver a un hombre nunca. Desde niña les tuve miedo. Los veía en el corral uncir los bueyes y levantar los costales de trigo entre voces y zapatazos. Y siempre tuve miedo de crecer por temor a encontrarme de pronto abrazada por ellos. Dios me ha hecho débil y fea, y los ha apartado definitivamente de mí.
1: Eso no digas. Enrique Humanes estuvo detrás de ti, y le gustabas.
2: Invenciones de la gente. Una vez estuve en camisa detrás de la ventana hasta que fue de día, porque me avisó la hija de un gañán que iba a venir, y no vino. Fue todo cosa de lenguas. Luego se casó con otra que tenía más que yo.
1: Y fea como un demonio.
2: ¿Qué les importa a ellos la fealdad? A ellos les importa la tierra, las yuntas y una perra sumisa que les dé de comer.
1: ¡Ay!
3: ¿Qué hacéis?
2: Aquí.
1: ¿Y tú?
3: Vengo de recorrer las cámaras. Nada. Por andar un poco. De ver los cuadros bordados de cañamazo de nuestra abuela, que tanto nos gustaba de niñas. ¡Ay! Aquella era una época más alegre. Una boda duraba 10 días y no se usaban las malas lenguas. Hoy hay más finura. Las novias se ponen velo blanco en las poblaciones y se bebe vino de botella, pero nos pudrimos por el que dirán.
2: Sabe Dios lo que entonces pasaría.
1: Magdalena, llevas desabrochados los cordones de un zapato.
3: ¿Qué más da?
1: Te los vas a pisar y te vas a caer.
3: Una menos.
2: ¿Y Adela?
3: Ah, se ha puesto el traje verde, que se hizo para estrenar el día de su cumpleaños. Se ha ido al corral y ha comenzado a voces. ¡Gallinas, gallinas, miradme! Me he tenido que reír.
1: ¡Ay, si la hubiera visto madre!
3: Pobrecilla, es la más joven de nosotras y tiene ilusión. Daría algo por verla feliz.
4: Angustias cruza la escena con una toalla en la mano.
5: ¿Qué hora es?
3: Ya deben ser las 12.
5: ¿Tanto?
1: Estarán a caer.
3: ¿Sabéis ya la cosa?
2: No sé a qué cosa te refieres.
3: Ya se comenta por el pueblo. Pepe el Romano viene a casarse con Angustias. Anoche estuvo rondando la casa y creo que pronto va a mandar un emisario.
2: Yo me alegro. Es buen hombre.
1: Yo también. Angustias tiene buenas condiciones.
3: Ninguna de las dos alegráis.
2: Magdalena, mujer.
3: Si viniera por el tipo de Angustias, por Angustias como mujer, yo me alegraría. Pero viene por el dinero. Aunque Angustias es nuestra hermana, aquí estamos en familia y reconocemos que está vieja, enfermiza, y que siempre ha sido la que ha tenido menos mérito de todas nosotras. Porque si con 20 años parecía un palo vestido, ¿qué será ahora que tiene 40?
2: No hables así. La suerte viene a quien menos la aguarda.
1: Después de todo, dice la verdad. Angustias tiene el dinero de su padre. Es la única rica de la casa. Y por eso ahora, que nuestro padre ha muerto y ya serán particiones, vienen por ella.
3: Pepe el Romano tiene 25 años. Y es el mejor tipo de todos estos contornos. Lo natural sería que te pretendiera a ti, Amelia. O a nuestra Adela, que tiene 20 años. Pero no que venga a buscar lo más oscuro de esta casa. a una mujer que como su padre habla con la nariz.
2: Puede que a él le guste.
3: Nunca he podido resistir tu hipocresía.
2: Dios nos valga.
6: Entra Adela.
3: Adela, ¿te han visto ya las gallinas?
7: ¿Y qué querías que hiciera?
1: Si te ve nuestra madre, te arrastra del pelo.
7: Tenía mucha ilusión con el vestido. Pensaba ponérmelo el día que vamos a comer sandías a la noria. No hubiera habido otro igual.
2: Es un vestido precioso.
7: Y me está muy bien. Es lo mejor que me ha cortado Magdalena.
3: ¿Y las gallinas? ¿Qué te han dicho?
7: Regalarme unas cuantas pulgas que me han acribillado las piernas.
2: Lo que puedes hacer es teñirlo de negro.
3: Lo mejor que puedes hacer es regalárselo a Angustias para la boda con Pepe el Romano.
7: ¿Con Pepe el Romano? ¡No!
3: Pues ya lo sabes.
7: Pero si no puede ser.
3: El dinero lo puede todo.
7: Por eso ha salido detrás del duelo y estuvo mirando por el portón. Ese hombre es capaz de...
3: Es capaz de todo.
2: ¿Qué piensas, Adela?
7: Pienso que es ese luto... Me ha cogido la peor época de mi vida para pasarlo.
3: Ya te acostumbrarás.
7: ¡No! ¡No me acostumbraré! Yo no quiero estar encerrada. No quiero que se me pongan las carnes como a vosotras. ¡No quiero perder mi blancura en estas habitaciones! Mañana me pondré mi vestido verde y me echaré a pasear por la calle. ¡Yo quiero salir!
6: Entra Quiteria, la criada.
8: Pepe Romano viene por lo alto de la calle.
3: Vamos a verlo.
1: Lo que sea de una será de todas.
3: ¡Adela!
8: La pobre, ¿cuánto ha sentido a su padre? Adela, ¿tú no vas?
7: No me importa.
8: Como dará la vuelta a la esquina, desde la ventana de tu cuarto se verá mejor.
4: Amelia, Martirio y Magdalena corren presurosas.
8: Bueno, me voy.
6: Adela queda en escena dudando. Después de un instante, se va también rápida hacia su habitación.

0: Sale Bernarda y la Poncia.
1: ¡Malditas particiones!
2: ¿Cuánto dinero le queda a Angustias? Y a las otras, bastante menos.
1: ¡Sí! Ya me lo has dicho 3 veces. Y no te he querido replicar. Bastante menos. Mucho menos. No me lo recuerdes más. ¡Angustias!
3: ¡Madre!
1: A ver, ¿pero has tenido el valor de echarte polvos en la cara? ¿Has tenido el valor el día de la misa de tu padre?
3: No era mi padre. El mío murió hace tiempo. ¿Es que ya no lo recuerda usted?
1: Más debes a este hombre, padre de tus hermanas, que al tuyo. Gracias a este hombre tienes colmada tu fortuna.
3: Eso lo teníamos que ver.
1: Aunque fuera por decencia, por respeto.
3: ¡Ay, madre! Déjeme usted salir.
1: ¿Salir? Después de que te hayas quitado esos polvos de la cara. ¡Suabona! ¡Espejo de tus tías! ¡Ven aquí, que te quite eso de la cara!
3: ¡Ay!
1: ¡Y ahora vete!
2: Bernarda, no seas tan inquisitiva.

0: Aunque mi madre esté loca, yo estoy con mis 5 sentidos y sé perfectamente lo que hago.
1: Entran todas.
2: ¿Qué pasa?
0: No pasa nada.
2: Angustias, si hay que discutir por las particiones, tú que eres la más rica, te puedes quedar con todo.
3: Guárdate la lengua en la madriguera.
0: No os hagáis ilusiones, que vais a poder conmigo. Hasta que salga de esta casa con los pies por delante, mandaré en lo mío y en lo vuestro.

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5: Però és xulo, xulo, xulo, ve xulo.
6: Exacte.
7: Of course.
8: Bueno, ¿qué tal, chicas, por ahí? ¿Muy bien?
9: Sí, sí, sí, muy bien.
10: Todo perfecto.
8: Todo perfecto.
11: Overbooking, Sandra, overbooking.
8: Però no hay sillas.
11: No, ni micrófonos.
12: ¿Quién cuadra es este?
13: Yo creo que no.
14: Vamos a seguir así, así.
8: Pues nada, deciros que...
0: Vale.
11: ¡Ole!
15: ¡Se oye muy floco!
0: Se ha perdido
11: secreto,
0: la comunicación,
11: secreto.
0: Sandra.
6: Me encanta.
0: ¿Nos puedes volver a llamar? Porque no tenemos
11: perdona,
0: tu
11: perdona,
0: número.
11: Es...
15: No puedo.
8: De verdad que a veces le da un botón y...
0: Y ya está.
8: Se ha cortado. No entiendo nada.
16: Ahora lo entiendo todo.
8: De pronto estaremos por allí dando guerra.
2: Sí, sí, hombre, claro que me interesa.
11: Una mujer que llega a su casa se encuentra a su marido con un matamoscas ahí dándole al aire, matando moscas, y le dice la mujer, ¿qué, Manolo? ¿Ya vienes del bar? Dice, no, no. Dice que estoy haciendo una faena muy útil para la casa, que estoy matando moscas. Dice, ¿qué, cuántas llevas? Dice, pues mira, dice, llevo 3 machos y 2 hembras. Dice, ¿qué pasa? Que encima que las cuentas, ¿sabes de qué sexo son?
15: Oiga, me parece que usted tiene mucho cachondeo, ¿eh?
11: Sí, sí, dice, porque 3 se me están chupando la birra y 2 están al teléfono. ¡Toma!
8: Hoy hablaremos de la pajita.
16: ¿Cómo?
8: Ay.
11: Estic suant com un pollastre.
8: Pues nada, hablamos de pajitas.
15: No puedo.
8: Estas pajitas se llaman pajas banderillas.
15: ¿Por qué esto? Porque esto es muy verde.
8: Está la paja conejera. Ay.
11: Si us plau, si us plau, tallaré. Jaume, posa publicitat, si us plau.
17: ¿Usted qué le pone? ¿Y qué le cabe? ¿Qué se mete? ¿Usted con qué flipa? Usted es vicioso.
11: Jaume, no sigues dolent, ¿eh? Jaume.
18: Això és jauja.
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21: Buenas noches, bienvenidos, hijos del rock and roll. Os saludan los aliados de la noche.
0: Oh, yeah.
21: Bienvenidos al concierto. Gracias por estar aquí.
0: Oh, oh.
21: Vuestro

0: Tamayo.
1: Vamos desde aquí, desde
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1: Una benvinguda y desechem que siempre, siempre, siempre estemos nosotras en su compañía.
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8: ¡Oh!
9: Espectacular.
10: Joder, nos lo hemos pasado teta.
11: ¿Quién eres?
12: ¿Cómo que soy? A ver.
11: Nos querías dar una sorpresa.
12: Sí.
11: Vale, pues preséntate.
12: ¿Cómo que preséntate? A ver.
11: Yo sé quién eres, pero como has querido hacer una sorpresa, pues nadie lo sabe quién eres.
10: Va a ser caótic.
5: Se va a ver un follón.
9: Queda Queen.
13: Ahora sí.
14: ¿Sí? Hem tenido que decir. ¿Qué tenéis que decir?
11: Costa Fleming.
13: Hola, buenas noches.
12: Dígame.
13: ¿Con Daniel, por favor?
12: No está.
13: ¿No está Daniel?
12: No, ¿quién es?
13: Vaya, un amigo de la mili.
5: Ah, pero ¿qué su creo eso? A ver, ¿qué su creo?
15: ¡Mientes!
13: Ara, aquest va amb força, aquest va amb força.
12: Ràdio Cunit, digui'm.
16: Qui és aquesta noia?
12: Ràdio Cunit, digui'm. Hello, this is Steph from England speaking. If you really want to listen to a really cool program called Costa Fleming from Radio Cunit in 107.0.
16: Of course.
17: Le damos un aplauso y le dejamos que se vaya. Venga.
18: Bye bye, hasta otro ratito.
19: Esto se merece un aplauso. Hemos trabajado mucho.
20: ¿Qué cuadro es este?
21: Vous écoutez Omar Fleming sur Radio Cunit à 107. No sé qué.
13: Sí, sí.
21: Vous écoutez. ¿Estáis escuchando Costa Fleming en Radio Cunit?
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14: Vale.
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13: A ver.
18: Quin pou d'experiència i sabidoria que deu ser aquesta persona.
24: Sí, sí, home, clar que m'interessa.
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14: Costa Fleming, ¿qué es això?
5: Jo ho defineixo en dues paraules. Chanchullo y mafias.
27: ¡Aniceto! ¡La madre que te parió! ¡Me la escucha! ¡Que ya empieza Costa Fleming!
7: Un mes filó...
13: Perdó, un moment. Toni, tens son?
5: Sí, una mica.
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5: Pues el que corre més.
13: El que corre més. Molt bé. Aquesta és una resposta.
14: Mare de Déu.
28: Ole, mi niño.
5: Maria, tienes una voz de ángel. Una voz encantadora tienes. Veo que estás muy bien.
28: Porque tú eres un ángel también, por eso ves un
5: ángel. Ay, gracias, guapa.
29: Gracias, guapo. De nada.
14: Un beso para Costa Fleming y para todos. Internautas simpáticos y maravillosos que sabéis tanto de técnica, que tenéis una especial inclinación por la técnica, y me parece maravilloso. Un abrazo, os quiero muchísimo a todos. Estoy muy contenta de estar en la radio, porque desde que estoy en la radio mi vida ha cambiado totalmente y escribo más, tengo más inspiración y escribo cosas que no quiero ni escribirlas ya porque no tengo ganas, pero me indica la inspiración que lo haga. Gracias a todos. Asimismo, doy gracias a mi amigo del Japón, de habla hispana, sus escritos y consideraciones literarias me sirvieron mucho en aquellos momentos de mi vida. Le estimé y admiré siempre. Muchísimas gracias. Él se admiraba que mis libros estuviesen en Japón y que él los leía. Me despido de vosotros, inteligentes japonés. Amigos internautas, y llevar siempre el amor, la paz, la empatía para hacer un mundo mejor con la fe en Dios, el paradigma real para los más altos designios humanos. Gracias a Xavi Martínez, Jaume Asens, locutor, presentador del espacio Costa Fleme, también Xavi Martínez, y Xavi Martínez, este chico de 17 años tan lindo y hermoso, que hace un programa muy precioso, se llama Misterio. Pero joven con 17 años, pero su madurez y simpatía nos llena de paz y nos llega al corazón. Dios le bendiga. Costa Fleming.
0: Fuyang Xin Maitang.
1: Fuyang Xin Maitang.
0: Adiós.
13: A ver.
1: Zaijian.
0: Gracias.
1: Xiexie.
0: En vocabulario de la segunda unidad aprendemos a decir cómo se decía estrella.
1: Xin Xin.
0: Sí.
1: Suda.
0: No.
13: Pues, María, ¿puedes también vocalizarlo, también aprender un poco de chino o no?
0: Fuyang Xin Maitang.
1: Fuyang Xin Maitang.
5: Fuyang Xin Maitang.
1: Zaijian.
0: Gracias.
1: Sí, sí.
13: Sí, sí, gracias, María. Lo digo porque si hay lectores tuyos en Japón, pues si alguien te dice algo, pues al menos defenderte un poco.
5: Sí, sí.
28: Xavi, tengo preparada cantidad de misterios, super misterio.
7: Tenemos una review.
28: Otra vez hiciera un programa que invitaras a la gente a que contara
13: un revival,
28: porque yo lo tengo muy bueno, y el del sol súper bueno, que no lo puedo contar a nadie, el del sol,
7: el del sol.
13: Este programa, por cierto, María, ha sonado en muchas emisoras de Cataluña,
7: se conoce en toda Cataluña,
13: y están
7: María.
13: Preguntando a ver dónde está la mujer que le pasó lo de la paella. ¿No era un misterio que hacía mal olor y te vino un olor a paella o algo así? No recuerdo exactamente.
7: Y el olor a rosas.
13: ¿De qué iba?
7: El olor a rosas también.
13: A ver, díganse algún truco, sí.
28: Sí. Shake.
13: Shake.
5: Shake, ¿qué fas?
28: Escolta.

0: puedes evitar esta que ya lleva, ya no lleva peluca, lleva a pelo largo, claro.
1: Mira, Juan.
2: No ser un poco imbécil, ¿eh?
3: Juan tiene una comida.
0: Voy con mi madre, pero tengo...
1: ¿Una cena de gala con tu madre?
0: Y la he pagado yo.
3: ¡Oh! Invita a Juan. Nos invita.
1: ¡Tú pagado! ¡Tú pagado!
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4: que nos ofrecerà un menú para dos persones.
1: 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Bueno, escolta, un aplauso.
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1: Muchas felicidades, Teófilo. ¿Dónde hemos llamado?
5: Bueno, gracias.
1: ¿Es Ourense?
5: Yo no sé qué eres.
3: Apoyamos desde el gobierno, queríamos saber la opinión de los ciudadanos. ¿Qué le parece a usted que a partir de ahora los médicos hayan prohibido a los diabéticos, por su salud, irse de luna de miel? S'ha penjat la xarxa.
1: Ole!
3: Sempre en els millors moments, bravo!
6: La fecha es el 38, el 10 de noviembre.
7: ¿El 10 de noviembre?
6: Sí.
7: Vale, ¿de qué año?
6: Del 38, ya pas enterado.
1: ¡Oh!
3: 10 de noviembre del 38, li queda res.
1: 10 de noviembre.
3: Li queda res de complir anys, em refereixo.
1: És de complir anys.
2: Terrorista.
1: Bueno.

0: ¡Me encanta!
1: ¡Dale!
2: ¡Ole, guapo! ¡Ole, Xavi! ¡Ole, Xavi!
3: ¡Queremos mucho, guapo!
2: ¡Mucho! ¡Ahí te Xavi!
4: Bueno.
2: ¡Ese Xavi guapo!
4: Ve. Después de todas estas mentidas que me odit,
5: Oiga, me parece que usted tiene mucho cachondeo, ¿eh?
6: ¿Ah, sí?
7: Y hacemos un programa de Justin Bieber con música y noticias de él.
6: ¿Solo de Justin Bieber?
7: Sí, solo de Justin Bieber, aunque luego, bueno, hacemos bromas.
6: No de One Direction.
7: Pero... Sí. Ah.
6: Pero entonces dices en pasado, una amiga, ahora ya no sois amigas.
7: No, sí, ahora también somos amigas, pero ya no venimos a hacer el programa.
6: Ya os lo han quitado.
7: Fue hace un año ya.
6: Ah, vale.
3: Lo he quitado.
6: No, prefiero que a lo mejor, yo qué sé, a lo mejor ya más no le gusta Justin Bieber y fue. No.
7: Bueno, eso ya.
6: ¿Qué otros cantantes no encuentras?
2: Pues me liando el
7: rabo, o sea. Cantantes que me gustan.
6: Ah, vale.
7: Pero.
6: Sí, te gusta, pero no le haces un programa solamente para él.
8: Costa a costa, aquí y ahora.
9: Digo para que la gente coma bien y esté sano. Ajo.
2: No, María, lo he encontrado, lo del humor. Ya no tienes que decir lo del ajo.
9: Ajo, estoy. Si me veis que tengo salud y vida y estoy viva, es porque tomo ajo todos los días.
10: No puede ser.
9: No me eches a mí eso, cariño. Me va a matar.
10: No tenéis nada que. No puedo.
6: La verdad es que.
9: No me pegues, que voy a leer sobre el ajo, ¿eh? Porque esta servidora que está aquí.
11: ¿Quina pudo?
9: Toma el ajo todos los días de su vida. Serán cerdo. Esto es de un libro científico. Tiene un efecto tónico sobre el organismo, así como bactericida. Mejora la elasticidad de los vasos combatiendo los estados de arteriosclerosis. Cerdo más que cerdo. Hombre, por favor.
6: Al final, ¿eres mujer o no eres mujer?
9: No.
6: No.
2: ¡Anda! ¡Vale! ¡Exclusiva!
4: ¡Ay!
6: Bueno, pues ya tenemos.
2: ¿Ay?
6: ¿De quién es? ¿Esteu?
4: ¡Ay!
6: ¿No? ¿De quién es, eso, Jaume?
2: Es bueno. De uno que suspira, por amor,
12: sí,
2: ¿no?
12: Sí, que está por aquí.
6: ¿Ah, sí?
12: Ah,
6: ay, vale. Luego hablamos con él.
9: Serán cerdo.
2: Te consolamos, María.
7: Un abrazo, María.
9: Yo una, lo que quieras.
6: Venga.

0: Ahora están, se están besando, abrazando.
1: Oh, oh, oh, oh, oh.
2: A ver, es que hoy María me ha dejado tierna, tierna.
0: Hay una canción, a ver si con...
3: Soy Bombay.
1: Soy Bombay.
4: Bombay me encanta.
0: Bueno.
4: Ese Juan.
0: Bueno.
2: Qué mal canta este.
0: Bueno, lo dicho, que Jaume es un pendito.
4: Se va a ver en un follón.
5: A medianoche se colaba por las ventanas de las casas. Mordía el cuello a las nenas. Pero nos enamoró a todos. Porque era como era. Era un verdadero integral. Bandido.
0: Ya está, ya está, ya está.
2: Mordía el cuello a las nenas.
0: Nenas. Bien, bien, bien.
1: Eso fuera. ¿Qué se ha fumado?
6: ¿Qué me estás diciendo, chaval? Que te va a partir la cara. Te va a partir la cara.
1: Dale. Dale. Buenas tardes.
7: Buenas tardes a todos. Me alegra.
1: Y feliz año nuevo.
7: Contento de estar aquí con vosotros y un feliz año para todos. Que este año sea un año de prosperidad para todos y que nos vaya muy bien.
8: Welcome.
1: Claro que sí.
8: Radio Unos 07.5.
1: .0.
8: Llama 977-674918.
1: Muy bien, muy bien, ¿eh? ¿Cómo se dice en colombiano, va?
7: Radio Curit, 107 FM, del 977-674918.
1: Muy bien, perfecto. En francés, no sé si en francés. ¿Hay alguien que sabe francés aquí?
9: Un poco. Oui, un petit peu. On peut dire que Radio Cunit, c'est 107 FM, 977-674-9.
1: 4, oui, oui. Muy bien. ¿Algún otro idioma más en la sala que sepa alguien para decirlo?
10: Vamos a ver un idioma que yo conozco.
1: A ver, ¿cuál?
10: Bueno, que os felicito a todos, que tengáis buen año desde Radio Curí.
1: ¡Hombre, torrente!
10: Estamos en el 107, aquí en la FM de Curí. Os podéis escuchar todo y si quieres luego cuando lo bajemos abajo con el coche lo hacemos allí. Bueno, pues luego hablamos, ¿eh? cuando queráis vosotros.
1: ¡Ay, ay, ay! Uy, menos mal que nos he dicho... empezaron a pasar por una otra banda, ¿eh? Es decir, no sé qué de las... Bueno, en fin. Bueno, en fin, no.
10: También te lo explico de las paquillas.
1: ¡No, no, ay, ay! Bueno. Bueno, pues estas son las vías de comunicación, las vías del teléfono de Radio Cunit para poder participar en nuestro programa.
8: Digamos que
9: la energía de los dos coches que tiene.
4: ¿Cómo?
9: La energía de los coches que usas, ¿qué haces? Zumo de ajo.
4: Hombre,
1: con esto, con eso se alimentan los coches.
4: Mira, palabra de honor, todo lo que me hago en el fuego... Vuelta y vuelta, unos cuantos ajos dorados.
1: ¡Toma ya!
4: Y están los ajos.
1: No están las cabezas.
4: Vuelta y vuelta con ajo.
1: Mira qué bien, ¿eh?
4: Mi marido, que ¿por qué gasto tantos ajos?
1: Para que no venga Drácula.
4: Porque me lleva los ajos a montones. Yo
8: ajo al dato.
4: Señor. Ahí se ve que gasto ajo.
8: Al dato.
1: Pedrito. ¿Pedro qué? Pedro...
11: Le damos un aplauso y le dejamos que se vaya.
8: No se enfade, que no hay, es
4: buen chaval. Esa fiesta no se ha hecho aquí nunca.
1: Pues haremos un reportaje.
4: Mira, uno tiene tres cosas.
8: Poesía, me encanta.
4: Diálogo, poesía y música. Eso no se ha hecho nunca aquí, hijo mío.
8: Ya sabes que el Torrente...
4: No es hora ni de cena.
8: Es policía. El miércoles...
4: A las 10.
8: A las 10 me escuchará. ¿Pedro Rubio o Moreno?
12: Hola.
1: Sí. Y el día 24, todos a la gran fiesta.
4: Que yo hacía pica pica, porque eso es mucha fiesta, no es la primera.
1: Sí, me acuerdo.
4: La gente cada vez está más delicada.
1: Sí.
4: Entonces llevaba bebida, no tomaba más que agua. Yo la bebida a mi casa, un cacharro lleno de bebida.
1: De Fanta.
4: A mi casa.
1: Fanta y Coca-Cola.
4: Picaban esto, picaban lo otro, y paquetes para mi casa, ya no más. Así que no pongo nada para que no llevar
8: dinero. Está el dinero que se compra lo que quiera.
4: Que me ocurría, ¿eh? Así que ya nada. En seco. Se acabó.
1: A palo seco.
8: Hace dos euros a cada uno, ¿eh? Y después a
1: quien va. Un euro, ¿eh?
4: Pero tú sabes las veces que yo llevo limonada, Coca-Cola, no sé qué, no sé cuánto.
1: Whisky.
4: Y la gente, un
1: vaso cerveza.
4: Y pica una
1: vodka.
8: 43.
1: Moriatis también. Y nadie bebía nada. El lujo rima con...
4: Siempre, pero aparte, el que me quedaba para mí, ya no más.
1: Muy bien. Oye, pues ya, esta fiesta la vamos a llenar de alioli.
4: Oye, por favor. No,
1: haremos de primero sopa de ajo.
8: Nadie puede aguantar las actuaciones
1: por la plancha y de postre, ajos con mermelada. ¿Ajos con mermelada? ¡Ajo arriero! ¿No se hacía un gazpacho con ajo?
4: Voy a pedir un aplauso para ti.
1: Muchas gracias. No había un gazpacho, ¿eh?
8: Ese hay irrín.
4: Gazpacho es
1: ajo. Era un gazpacho con ajo y uva.
12: Luego lo miramos. Sí, sí, sí.
1: Yo probé eso y la novia me dejó.
4: Te voy a dar gazpacho con uva.
1: Una milla ni niño.
4: Comer gazpacho con uva.
12: La novia me dijo, oye, Nen, cómete el ajo.
1: Yo me tomo el gazpacho ese.
12: El ajo se me puse la cosa. Porque el ajo también.
13: ¡Ole! Lo veo que es bueno para la impotencia.
12: Tú tienes una herida, te refregas con ajo.
13: Sí.
12: Tienes más de barriga, te comes dos ajo.
1: ¿Tienes mal aliento? Pues
12: te comes tres ajo.
4: Yo, lo que me hago yo, mira, en casa tenemos,
12: deja de fumar, te comes cinco
4: ajo. En casa tenemos una cosa muy graciosa. Mi marido se hace su comida, ¿eh? Porque no le gusta lo mío.
1: ¿Ah, no?
4: Yo no me gusta lo de él.
1: ¿Ah, no?
4: Y cuando
1: a ver,
4: no
1: ¿qué
4: me lo
1: hacéis?
4: Hago,
1: ¿qué es lo que, a ver, María, Oli, María, ¿qué es lo que no te gusta?
4: Pescado, un vuelta y vuelta, pero con 8 o 9 ajo, esa servidora.
1: María,
4: al no me ves como tú y yo, machacadito.
1: ¿Qué pescado? ¿Sushi?
4: El que me dé la gana.
1: ¿Has comido sushi alguna vez?
4: Iguana en aquel momento, cariño mío. Hoy me he guisado bacalao. Perdona que hable mucho.
1: Perdona que
12: estás trabajando.
14: Los ajos van muy bien también para los parabrisas de los coches en invierno. Tú frotas los parabrisas de cualquier coche con ajo y no se te hielan.
1: ¿Ah, no? ¿Y también no se enteran o no?
12: Y si te lo pasas por el...
14: No, tampoco además si te paran y se asoman ahí, caen, se van patas porque el olor a ajo del
12: tú te pones el ajo en la punta de... Y tampoco se te hiela.
14: Sí.
12: Te pican los ojos, te pican un poquito de ajo en los ojos y tampoco se te hiela.
13: Y ajo con conejo...
4: Mejor.
1: Sí. ¡Con conejo!
4: ¿Sabe lo que hace? Retira el sillón y se pone para atrás como diciendo, he hecho una barbaridad.
1: ¿Cómo, cómo?
4: No puede tolerar que se hable de ajo.
1: ¿Con el coche?
4: Israel es que no puede aguantar que se hable de ajo. Y yo a veces me traigo un librito. Que
1: pero así de bacalao, ¿eh?
4: Una turista que había
1: también. ¿Ingeniero de qué?
12: De ajos.
4: Y hablando aparte, me ha, oye, hablando de todo, hijo mío, me ha tocado un cesto de Navidad con tres pisos.
1: ¿Ah, sí?
4: Con un jamón.
1: Bien, bien. Ah, vale.
4: Y aparte, un jamón
1: de ajo.
4: O sea,
1: ¿dónde te ha tocado,
4: jamones,
1: María?
4: Dos jamones, uno dentro de eso y otra parte, dos jamones, que lo hemos compartido con mi hija en Tarragona.
1: Ah, mira.
4: Pero vaya suerte. Que
1: María, María, María, ¿dónde te tocó?
15: Te voy a hacer una pregunta. ¿Tú sabes lo que es acostarse uno y por ahí que coman un diente de ajo y...
4: ¿Y qué?
15: No se para
4: y a la pareja no le gusta.
12: El ajo es vida.
15: Sí, yo lo
1: claro.
16: ¿Quién cuadro es este? ¿Quién cuadro es este?
4: Yo tomo ajo, sí, pero lo de dentro verde lo quito. Digo, señora, usted sabe lo que está diciendo, pero si es lo que le cura es lo que tiene dentro, hija.
1: Señora.
4: Lo que tiene dentro.
12: Ese ajo...
4: ¿Tú vienes el jueves que viene?
12: Intentaremos.
4: Intentará, porque te voy a traer el librito de ese naturista que era amigo mío, que yo lo tenía en mi fiesta.
1: ¿Librito de ajo?
4: Te lo voy a traer el librito, por favor.
1: Muy bien.
4: Pero no lo
1: como de ajo.
4: A broma.
13: La historia.
4: No, yo... Todo lo he tomado a broma.
12: Eso sí, entonces me voy a traer unas tostadas con... y ponemos ajo con pan.
4: Yo es la mejor del mundo.
12: Claro. Eso sí, en cada tostada 17 ajos por encima.
4: No tanto,
12: por no pique. Qué broma.
4: Mira, 16. Anoche no sabía lo que tomar de segundo plato. ¿Y
1: sí.
4: qué te crees que me hago? Leches desnatadas que me trae mi hijita, me cuida mucho.
1: Sí.
4: Tengo una hija, me cuida de todo. Leche sin
12: nada. Como me gusta los huevos, cómo se desliza por la funda los huevos.
1: Bueno, pues, esto se hace con leche.
4: Déjalo.
12: Un ica de ayer, le pones.
4: Tira esto, porque si no lo digo aquí, ¿quién
1: claro,
4: se va a enterar?
1: Claro,
12: este chavo es bastante majete.
4: Pronto, le después de esta fiesta, si Dios quiere, digo si Dios quiere.
12: Sí. Hombre, así no se puede trabajar.
1: ¿Sí?
4: Haremos una fiesta.
1: Que vea porque estará el cura.
4: García Lorca, Antonio Machado se celebran
1: los,
4: allí.
1: Los vas a invitar, lo veo difícil, ¿eh?
12: Y no va a estar él.
4: Mucho poeta.
12: ¿Y Antonio Gala no va a estar? La poesía.
4: Lo que quiero decir es que se celebran poetas famosos allí muchas veces. Pero los poetas del pueblo no. Ahora van a ser poetas del pueblo.
1: Eso.
17: Pero
1: ¿ah, mira?
17: Sí hay poetas.
14: A ver, ¿no estábamos hablando del ajo? ¿O el conejo al ajillo? Pues si tomamos ajo, en vez del conejo, conejo y ajo... Cogemos otro atajo.
12: Y espérate, no te pongas nunca debajo.
1: ¿Y sabes cuál es el animal que vuela más alto? Bueno, ya le iba a decir
4: algo. Jaume, por favor. El día que yo haga los poetas, ¿me vas a hacer de poeta tú?
1: ¿De poeta yo?
4: ¿Te olvidas que eres locutor ese día?
1: ¿Un poeta
4: tú? Te busca una poesía que te dé la gana y me la dices, puede ser o no. Allí van a haber nada más que poetas, cariño mío.
1: Yo hace muchos años había hecho alguna poesía, pero hace muchos años, ¿eh? no sé si cuenta, en el LGB, ¿eh? Había ganado un premio floral en el LGB, pero ya está.
4: Uno, la poesía puede ser de un personaje. Lo que tiene es que bordarla. Bordarla totalmente.
1: Bueno, no, ya hace años que no sé coser, pero bueno, intentaremos a ver
4: venga,
1: si puedo hacerlo.
4: Piénsatelo, ¿eh? Porque en el mes
1: ya me lo pensaré, ya me lo pensaré.
4: Hacia finales de febrero, esta servidora va a hacer Poetas del Pueblo.
1: Poetas del Pueblo a final de febrero.
18: Venga, la poesía del mes de febrero.
1: Pero ojo que a final de febrero hay cosas, ¿eh?
18: La poesía del mes de febrero.
1: Ahí es carnaval.
18: Un sombrero. Me voy con un torero
1: al final
18: y me como este bollo entero.
1: Es verdad, es que a final de febrero no sé si podré, que ahí es carnaval, ¿eh?
4: Poesía cómica, te acepto. En cuanto te oiga el miércoles a las
1: poesía 10, cómica.
4: Ya lo
1: me gusta.
18: Es poesía cómica. Ay, cómo esa poesía.
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20: Me muero por un ajo de María.
1: Vale. Toma ya. Bueno,
20: María,
1: ahora...
20: Esa fiesta, la que no me has tenido en cuenta.
1: ¡Oh!
20: Muy mal, ¿eh?
1: ¡Oh!
21: Es que era una sorpresa, era una sorpresa que te quería dar.
20: Ah, vale, que es que en el fondo salgo yo, ¿no?
21: Claro, eres tú el carajo. No, ay, perdón.
20: El carajo.
21: Le importa un carajo. Carajo.
20: Se os escucha genial, Mike. Winston, me hace mucha ilusión. Vale.
1: Pregunta 13, vamos a por el millón ahora.
20: Con Luisa.
1: Luisa, ¿desde dónde?
20: De Cunín.
1: Luisa de Cunín, es que nos llaman de diferentes sitios. Pero cuando nos invitas un día a tu casa y nos enseñas el piano, comemos unos ajos y te grabamos, ya de paso.
4: Menos guasa, ¿eh?
1: Vale. Bueno.
4: El otro jueves me lo hace aquí la fotocopia.
22: El otro jueves abajo. ¿Eh? El otro jueves no puedo venir.
4: Ah, vale.
20: Oiga, me parece que usted tiene mucho cachondeo, ¿eh?
1: No. Mira, a ver a las entradas que están parando aquí ahora. Todo un ritual cuando se va María Román de los estudios. Terminan a ver si hay algún contenido por aquí o no. A ver qué dice el señor Andrés. Ya van tirant. 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
23: Lo digo ya.
22: Sí, clar, a la SEAT.
1: A la SEAT.
22: Va.
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22: Digue'm, Maria. Claro.
1: No està la Maria per aquí. Hasta luego, señor Andrés. Buenas tardes.
24: Fíjate lo que es el agua que me he bebido en mi casa. 3 botellitas. Y no tengo ganas de hacer pipí.
25: No podreu dormir.
1: Y se... ¿Ya?
24: Sí. ¿Sabe usted por qué? Porque necesitaba
1: ¿sí?
24: agua.
1: ¡Agua!
24: Y no tengo ganas de hacer pipí. Eso porque el cuerpo...
1: Muy bien. Hasta luego. 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
26: Hombre, ¿cómo no? Ya estoy rullita, gracias.
1: ¡El ajo!
4: Está de rica.
26: ¿Te has tomado ajo hoy?
4: No tengo fábrica de ajo en mi casa.
26: Pero hoy te has tomado uno.
4: Oh, el nombre falla.
26: No te falla.
1: Una dosis cada día, ¿eh?
4: Un diente al mediodía y otro diente al 8.
1: ¡Ay! ¿Quién fue el ratoncito Pérez?
4: Que los dientes...
26: ¿Por la mañana no? ¿De buena mañana no va bien? No.
4: Por la mañana un vaso de agua con limón, bastante. Porque el limón tiene mucha vitamina.
1: Limonchelo mejor.
4: Y a continuación, manzanas y frutos secos, que no falte a nadie, ¿eh?
1: Sí, que comes, ¿eh?
4: Bueno, frutos secos de toda clase. de frutos secos. Tengo un platito.
0: Pistachos no, porque son más caros. Ya.
4: Eso, no, es que no me gusta. Tampoco me atraen demasiado.
1: ¿Nueces? ¿Nueces? ¿Cascanueces?
4: Avellanas, almendra, nueces, que no me falte. Todos los frutos secos los tengo no me falta. Es que eso es indispensable para el cuerpo, para el corazón. Para
1: una pregunta, María.
0: Y pescado también.
1: Una pregunta, María. María, ¿un cacahuete en una piscina sigue siendo un fruto seco?
4: Pues mira, son muy fuertes, porque no sé eso de qué viene. Eso es nuevo, ¿no?
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4: Hombre,
1: sí. Sí, són quilòmetre zero.
0: Clar.
1: Maria, ¿tú sabes lo que es esto, ajos quilòmetre zero?
4: Quilómetro cero, esa cosa nueva, yo lo nuevo no me lo ponga porque no lo sé de qué va el asunto.
1: Si no es nuevo, es de toda la vida, es precisamente que son ajos
4: no,
1: artesanos.
4: Ya hombre, que
1: de Cunit, de casa.
4: El jefe le trae un día el ajo, pero una hoja llena.
0: Una hoja.
4: Y me ha aguantado aquí cada día un trocito, pero del ajo.
0: ¿Los cultivas en tu casa o no?
4: Lo cultivo, ya tengo un... Bueno, como...
1: Claro, kilómetro cero.
4: Como...
0: Un ajodero.
4: Como los olivos en el campo. Ya extensiones grandes.
0: El cultivo de María.
1: Ojo que el ajodero... bueno, eso no la pegó a...
4: Mira, yo he guisado hoy bacalao con toda clase de elementos, ¿no?
0: Por cierto, comes
4: y
0: mucho pescado, ¿no, tú?
4: Por lo menos 8 ajos, porque a mí los ajos, yo no puedo vivir sin los ajos.
0: Ahora va en serio. ¿Tú tienes un cultivo de ajos en casa o no? ¿O los vas a comprar?
4: Yo no compro nada, es una cosa natural de toda la vida que
0: o sea, ¿tienes un cultivo de ajos en tu casa?
4: Sí, en mi piso.
0: ¿Una planta?
4: No, una planta, tengo un huerto.
0: ¿Tienes un huerto?
2: ¡Teta, teta!
0: No, es que ahora no sé si se está quedando en mí o no.
2: ¡Hala, qué Dios!
0: Es mentira. No, es
1: tienen huerto en el tejado de ajos.
0: Pero lo que tú sí que vas a comprar mucho es pescado. Y me han dicho... el otro día estaba esperando el bus y me han dicho...
1: ¡Ay, el pescado! ¡Qué bueno!
0: Se tiene que mirar los ojos del pescado.
4: ¿Por qué? ¿Te han dicho? ¿En qué sitio? ¿En qué lugar?
0: Estaba esperando el bus y una mujer me dijo, vigila con los ojos del pescado.
1: Típica conversa en la parada del bus.
0: Porque te puedes intoxicar. ¿Tú sabías eso, María?
4: Pues mira, precisamente otra señora me ha comentado, porque digo, he oído una cosa del pescado. ¿Qué pasa con el pescado? Dice, pues yo he estado dos meses ingresada porque cogí un pescado con los ojos colorados. Cuando compres pescado, me dijo una señora que no conoce nada, cuando coges pescado, cuidado con los ojos. Pues yo estaba bien mirando los ojos de los pescados.
1: ¿Estaba resfriado o fumado?
4: Y he dicho, venga, Mayra, que me encantan las Mayra.
1: El salmón, pescado, salmón fumado, seguro que va con los ojos rojos.
4: Los ojitos claros, blancos.
1: Ah.
4: Y hasta ahora no había mirado los ojos. Había mirado los ojos de mi marido. Pero
1: sí,
4: no los
1: oh, qué bonitos. Oh.
0: No estaría esperando el bus esta mujer también.
4: También.
0: Ah, pues a lo mejor era la misma que después de la conversación
4: ahora
0: conmigo.
4: Ahora no me
0: contigo.
4: Ha dicho el lugar y sitio, no, porque no, eso no se puede decir.
0: Voy a corroborar esta información.
1: A ver.
0: Ojos, o sea, si están colorados no está bien. Ojos colorados.
4: Bueno, que nadie, en general nadie mira los ojos del pescado. Compran un pescado que está fresco o regular, o queremos que esté fresco, ¿no? Compramos lo que sea, de todos los tamaños, grandes, pequeños, pescadillas, no sé qué. Pero los ojos no decimos, uy, ¿cómo tiene esto los ojos? A partir de ahora sí, fíjate.
0: Mira,
1: ay,
0: en la página
1: ojos.
0: guiagastronomica.diariovasco.com dice... Es preciso observar los ojos del pez. Si el pescado que nos ofrece no tiene una mirada limpia, mejor desistir.
4: Toma ahí.
1: ¡Eres un enfermo! ¡Es enfermo!
4: Es que los móviles son sabios, ¿eh?
0: Mejor que no, mejor que no.
1: ¡Ay, los ojos, ¿eh?
3: No sé qué tienen tus ojitos que me vuelven loco.
4: Hay que saber cómo.
1: O enfermo.
4: A mí me gusta.
1: Depende de los ojos del pescado, ¿eh?
4: Cuando estoy en un autobús, hablar con las personas que están al lado. No la conozco de nada.
5: Un aplaudiment.
1: Sí, señor.
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1: 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Eso es una buena opción.
6: No lo sabía.
1: Por cierto, María, ¿tú subiste en el trenet turístico de Cunit este verano?
4: Pues mi marido lo ha usado. Pero yo no, ¿ah, sí? Porque yo me mareo en un autobús que va
1: a ir. ¿Y un trenet turístico?
0: ¿Y qué enseñaba de Cunit?
1: Muchas cosas.
4: Ay, uy, una cosa.
1: Sí. Yo vi que había la ruta, había una ruta que era más larga, que andaba por aquí, por el centro del poble. Ah. 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
1: 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Tu locutor preferit.
4: Mi amado.
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4: Ya ha dicho que un jueves va a venir aquí y voy a decirle lo que yo quiero decirle, declararme a él.
1: ¿Quieres declararte a Jordi, María?
4: Pero a ver si nos ponemos de acuerdo.
0: Pero esto lo tenemos que organizar bien.
1: Se tiene que organizar eso, ¿eh?
4: El 23, día de San Jordi, me lo ha dicho el
1: doctor. Ah, el día de San Jordi. Uy, pero aún queda.
0: No, pero a lo mejor no estás,
4: como
0: María.
4: Como yo no podía hablar con él, me dijo... Vamos a hablar con Jaume y un día vamos a hacer una entrevista allí. Entonces me lleva y me dice todo lo que
0: con
4: quieras.
0: Con cava, langostinos.
4: Así que lo estoy esperando.
0: Cava, langostinos.
4: ¿Viene aquí con nosotros? ¿Viene aquí con nosotros?
0: Pues no lo sé.
4: Oh, por Dios, que lo quiero mucho. Su voz me deja loca.
1: Uy, uy, uy.
4: Voz, le llamo la voz, ¿eh?
1: ¿Sí?
4: Maravilloso. Ahora tiene una mujer, sale con una mujer amiga, amiguísima mía, Victoria, que la quiero con locura. Y vamos, tiene una suerte tremenda. Y a mí me han dicho varias, es curioso los pueblos que te dicen. Oye, esa pareja, esa rubia y ese señor de la radio, hay que ver lo amados que son entre ellos, se le ve un cariño. El pueblo
1: cae. María, como tú también y don Andrés. Eso. Don Andrés también se lleva muy bien contigo, María.
4: ¿Quién?
1: Don Andrés.
4: ¿Quién es?
0: Andrés.
1: Su marido, ¿no? Don Andrés. Es decir, queda bien así.
4: Oye, ¿quiere
0: se
4: que
0: llama
4: te,
0: Andrés.
4: ¿Quiere que te diga una cosa de mi marido?
1: A ver.
0: Uy.
4: Cuando ingresó a los Camilo una vez, le preguntó al doctor que lo veía, lo miró. Andrés, ¿a qué se dedica usted? ¿Es usted empresario o algo? Dice, yo he sido empresario, ahora no, ahora estoy jubilado. Dice, mire, le voy a decir una cosa que no se la va a creer. Entre todos los enfermos que hay en los Camilos, el cerebro más perfecto es el suyo.
1: Oh.
4: Lo he dicho por un doctor.
1: Porque ay, está los al lado, Camilos. Oye, al lado los de Camilos.
0: Una cultura viva.
4: Pero quiere que te diga mi marido una cosa. Tú le dices, mi marido a la Bonoloto, ese es su novio. La Bonoloto. Entonces le dice, llama por teléfono. A ver si la hija le dice el número. Le dice, papá, mira, 1, 2, 4. Y de memoria se lo sabe. Una vez que le diga, ya está. El memorión que tiene, yo me doy cuenta que tiene un memorión, ¿eh? Es que se queda con una vez que tú le digas, se queda con ellos.
0: Y
4: tiene ese vicio, no vicio, no, hombre, costumbre. Bueno, no, a ver si le toca un día, nos volvemos ricos.
0: Bueno, nunca
4: ya
0: se
4: somos
0: sabe.
4: Ricos de todo, ¿no?
0: Yo lo que he visto es
4: yo
0: que sí,
4: ti,
0: es rica en poesías, porque me has puesto aquí con una bolsa muy mal, ¿eh? Bolsa de plástico no es reciclable, ¿eh?
4: No, ¿sabes por qué?
0: ¡Uy, caray! Que es una bolsa de plástico.
4: Pero
0: con...
4: ¿para qué lo llevéis cómodo?
0: Ah, mira, me has preparado unos documentos para mí, sin saber que venía.
4: ¡Ah, qué bonito!
0: Y lo primero que pone es... Recopilaciones vividas y emocionantes como parte de la poesía de un vivir, María Román. Y están con tu puño y letra escrito.
4: Y le traigo otro paquetito a Jaume, pero como sé que Jaume no las va a leer, porque Jaume está con su... Con su radio.
1: A ver si lo leemos ahora sí.
0: Con una foto del Papa.
4: Fíjate, Jaume.
1: El Papa de Roma. ¿Quién Papa?
4: Es que ahí hay de todo.
1: De Juan Pablo II. Lo quería todo el mundo.
4: Ahí hay de todo.
7: Aquí donde estás ahora, ¿estás en plan de trabajo sobre esta escultura o es simplemente relax?
1: Relax. Le ha tocado el premio a la escultura. ¿La escultura qué es? ¿La escultura qué es? ¿Una mujer? ¿Un jarrón?
9: Hola,
8: Buenas, un saludo.
1: Caray, ¿cómo ha cambiado de voz? Juan, Juan, sí que has cambiado la voz, Juan.
8: Es que aquí en Aviñón pasan cosas raras.
1: Sí, ¿no?
7: Ya, ya lo veo, ya, ¿qué pasa aquí?
1: Sí, sí, es curioso, ¿eh? Ah, bueno, pues un beso.
9: Hola, compañera mía.
1: Ah, la novia, ¿eh?
14: Cultura parlante.
9: Es mucho más mayor que yo, o sea que...
1: ¿Es tu novia, Juan?
9: Puede ser mi madre, o sea que...
1: Bueno, a ver,
10: no, pero no
1: lo es, gustos.
10: Pero no lo es.
1: Estamos en el siglo XXI, Juan. O sea, aquí ya puede pasar cualquier cosa.
7: El amor ya, está abierto a todas las edades.
10: Querido, soy María Román, ¿te acuerdas de mí?
9: Ah, María, guapa,
10: que te he hecho una preciosa poesía, ¿te acuerdas?
9: Sí, sí, sí.
10: Porque te quiero, estás muy lejos, no te veo, pero te quiero mucho, cariño.
9: Yo también te quiero mucho.
10: Muchas Juan, gracias Juan, por estar ahí.
1: Antes de intervenir, Juan, pero tengo una intriga. La escultura, ¿la escultura cuál era?
9: Como estoy ya en Tarragona, iré a
1: la... Juan, ¿la escultura cuál era la escultura, Juan?
9: De la cucafera.
1: ¿La qué?
9: Cucafera es una especie de
7: dragón. La cucafera.
1: Mira, Juan, para que no conozcas...
14: Pero siempre estas cosas me dirás, Federico, porque a mi lado estás.
1: Mira, vamos, mira, vamos a hacer un caso práctico, Juan.
14: Bueno,
1: un caso práctico. A ver si puedes definirme o bueno, un futuro pues que, de Juan.
14: Bueno, pues Juan, yo para decirte algo tuyo, pues necesito tu fecha de nacimiento. Yo trabajo con las fechas de nacimiento.
9: 22 de marzo.
14: 22.
9: 1978.
14: Del 70.
1: Y 8.
9: Y 8.
14: Normalmente, yo te diría que en principio eres una persona que tienes una mentalidad muy receptiva, muy hábil para retener, para aprender y una gran memoria. Es decir, tienes una mente bastante amueblada. Te acuerdas de cosas que incluso a veces tus más allegados se sorprenden de que te acuerdas de detalles, por ejemplo, de color o del botón que llevabas. Y a veces te tienen que tirar con tenazas para poderte sacar lo que tienes dentro, porque tienes muchas cosas dentro, un sentimiento muy profundo, y a veces la gente te toma como un poco frío o distante,
9: puede ser.
14: Pero el sentimiento lo llevas dentro y a veces no sabes cómo
1: sacarlo.
14: Expresarlo, yeah. ¿Sabes? Yeah. Y eso a veces tú notas que la gente te percibe como así y sufres por ello, pero es tu forma de ser. También te gusta el orden, eres muy ordenado y te gustan que las cosas estén en su sitio y cada cajón en su estantería. Aparte de esto, pues, ¿qué te diría más? Bueno, te pueden decir muchas cosas, claro está. Veo, por tu fecha de nacimiento, que eres una persona muy inquieta, muy nerviosa. Te gustan los espacios abiertos y no eres una persona de rutina.
9: Bueno.
1: Muy bien, Juan. ¿Y qué buscas?
9: Pues busco una chica.
1: ¿Chica?
9: Chica, sí.
1: ¿Solo chica?
9: De momento chica, sí.
1: Habla chica, vale.
9: Sí.
1: ¿Y cómo de ser?
9: Pues como yo.
1: Igual que tú.
9: Como yo. Igual que yo.
1: Sí. Con muleta y todo.
10: Muy bueno.
9: Sí, no, sin muleta.
1: Ah, vale. Bueno, pues, a ver, ¿quieres hacer una consulta a Arlan Mol?
9: Bueno.
1: ¿Quieres preguntar por el amor, por ejemplo?
9: Bueno, a ver.
1: A ver cómo lo tiene.
14: Bien. Entonces, vamos a ver, Juan, si te puedo dar alguna pista. Es muy probable que en noviembre conozcas a alguien y que tú en estos momentos, a pesar de lo que estás pasando, que es para mí es bastante positivo de dónde vienes porque ha sido peor, en este momento estás superando, como he dicho, y estás en un momento en la cumbre.
9: Sí.
14: Este mes de octubre es muy posible que cierres alguna puerta o alguna cosa que ya tú intuyes que no te va a servir para esa nueva forma de plantearte el inicio con esa persona que ansias encontrar. Y eso se va a producir seguramente a partir de noviembre. Hasta ahí te puedo decir, porque después eso te va a llevar que el año que viene tendrás un cambio en tu vida de 180 grados, con lo cual puedes representar esa nueva etapa completamente nueva que tú estás
1: buscando. ¿Con pareja? María, que tenemos al Juan al teléfono y se nos está acumulando aquí todo.
10: Juan, que
1: María,
10: dice, cariño.
1: María, sí. Muchísimas gracias, María. Un fuerte aplauso para la María Román, venga, que se va. Y también la Carmen, también te tienes que marchar, Carmen. ¿Qué tal? ¿Te lo has pasado bien o no?
11: Muy bien, pues,
1: ¿seguro?
11: ¿Sí? Maravilloso, sí.
1: Perfecto, pues volverás la semana que viene.
11: Claro, por supuesto.
1: Claro, claro, sí, un fuerte aplauso. Claro que sí.
10: Vaya hombre, le vamos a poner una banda de paciencia. Allá,
1: bueno, hombre. No, no, no. Juan, no juegues, Juan. Juan.
11: Un nivel que no me imaginaba ni de lejos, ¿eh?
1: Bueno, bueno. Juan, vamos a hacer ahora un experimento. ¿Tienes tiempo, Juan?
13: ¿Cómo?
1: Juan, sí. ¿Tienes tiempo? Es que, ¿sabes qué pasa? Hemos estrenado un nuevo teléfono aquí en la radio. Tenemos un nuevo modelo multiplex que podemos conectar dos llamadas a la vez. Y quiero comprobar si funciona o no funciona. A ver, aquí, vale. Mira, Juan, como tú estás ahora en la línea telefónica, puedes escoger a quién quieres que llamemos.
13: A ver.
1: Para que hables con esa persona por teléfono.
13: A Xavi.
1: Vamos a ver si podemos... Porque, claro, él trabaja y no sé si lo podremos enganchar, ¿eh? Vamos a ver si podemos hablar con Xavi Martínez.
13: ¡Sí!
1: ¡Xavi!
13: ¡Hola!
1: ¡Un fuerte aplaudimiento a Xavi Martínez!
13: Sí, ja.
7: Bravo, Xavi.
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1: Sí.
16: Hola.
1: Hola, Juan.
16: És una persona que està enamorada de mi. Hola, hola.
7: També. Hola.
1: A veure, Juan.
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1: 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Torna a repetir la pregunta,
7: En Tarragona no hi ha temperatura.
16: Juan, ¿cuál es la temperatura actual de Tarragona? No de tu habitación, de Tarragona.
1: A ver, Juan, ¿qué te ha dicho?
13: Algo de Tarragona no hay temperatura, pues,
19: ¿eh? Sí, pues, sí.
1: Bueno. La temperatura, vale, muy bien, muy bien. A ver, ¿cuál es la temperatura en Tarragona, Juan?
13: Estoy en Tarragona.
1: Es que no está en Tarragona, Xavi.
16: Ah, ¿dónde está?
13: En Aviñón.
1: En Aviñón.
7: Aviñón, sin la N final. Ah? Juan, sin la N final. Aviñón.
13: Aviñón del
16: Penedès.
7: Claro, sí.
1: Aviñón. Se le pregunta Aviñón.
7: Aviñón del Bages.
1: Del Bages. 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
10: Y estamos muy felices, muy contentos, porque como la radio es magia, estamos aquí reunidos todos los antiguos compañeros y otros nuevos, porque yo no sé por qué yo estoy hablando. ¡Ah! ¡Bravo!
25: María nos está liando.
10: ¿Cómo no?
1: ¿Cómo no?
10: ¡Qué bueno, qué bueno! Espai Associatiu, tío. ¡Qué bueno! Y nada más, buenas noches a todos, os queremos mucho y por favor, escuchadnos porque vale la pena.
27: Són mentidosos tots, eh? M'esteu aquí a punt de violar, eh?
10: Vale.
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15: sí,
7: aquest que hi ha,
15: però
7: que
15: fue,
7: uneix el
15: pont. Fue que, como una...
7: Como una ola.
12: Hasta Tarragona y demarcación.
15: Bueno, así que mucho mucha precaución y mucho cuidado, ¿eh? Hola.
17: Hello.
15: Maika, ¿cómo estás?
17: Que no me dais tiempo a nada.
15: ¿Por qué?
17: Cuando llegue a la radio y haya guarradas encima de la mesa, os las tragáis.
15: Hay unos pequeños gusanitos, pero que no dicen nada ni se mueven. Están ya...
17: Y no tengo necesidad, no comeré nunca. Bueno, no,
15: no.
17: Porquería, eso yo entiendo que tenga muchos nutrientes, mucha lo que tú quieras, pero
15: sí,
17: que no comas, que no, que a mí no me obliguéis, que no.
15: Bueno, prácticamente, nada, prácticamente, Maika, de la gente que había en la radio, se lo ha comido todo el mundo, excepto Jaume Asens y un servidor. Los demás, al menos han probado uno como mínimo.
17: Que ya me ha llamado, que también estamos muy mal con el tema de salud en casa, y entonces me han dado unas indicaciones porque hay unas jornadas de salud y bienestar en Vilanova este fin de semana, y a ver si podíamos asistir mi madre y yo al hotel Ceferino, que hacen como unos masajes gratis y unas cosas, pero estamos en lista de espera.
15: Ah.
17: Y bueno, que luego bueno, te quieren colocar la máquina, pero bueno, el masaje que me lo den, luego ya
15: claro,
17: veremos con qué lo compro.
15: Claro, claro, claro.
17: Despedir en persona de Parque Sésamo. ¿Está por aquí todavía Xavi? Sí,
15: no, ha marchado. Y las últimas palabras de Xavi Simó es que...
17: Cogía un tren.
15: Oh. Y que supongo que en un tiempo duradero no lo tendremos entre nosotros.
17: Bueno, yo sí lo está escuchando ahora Costa Fleminguez. Le deseo de verdad que donde vaya siga dejando la huella que deja, que no se va tan lejos, que ya sé yo que cualquier día nos podemos presentar el programa y lo podemos
15: claro,
17: hacer desde su pueblo.
15: Y si él nos coge el teléfono, al trucarem. Y por eso...
17: Que sea un cambio para bien.
15: Sí.
17: Yo creo que el Xavi, aquí en Cunit, lo ha dado todo, en todos los aspectos.
15: Sí.
17: Y estoy muy orgullosa de que haya formado parte de nuestro equipo. Y además es una persona que para mí me cago en la baba cuando el sento.
15: Claro que
17: no
15: sí. Home, ha sigut doncs, molt de temps, molts anys que m'has estat aquí compartint el programa.
17: Sí. Asseure... compartir micrófons y alcachofas a una eminencia como, bueno, y clubs d'aquells de cultura donde nos partíamos de risa e irra.
15: Sí, sí, sí, sí.
17: Intentaba moderar lo inmoderable.
15: Ahí está.
17: Ay, es que tengo tantos recuerdos. Bueno, que tampoco se nos va tan lejos y desde aquí una abrazada molt forta de la mama y meva.
15: Molt bé, doncs també des d'aquí...
17: Bueno, ¿qué hacéis aparte de comer porquerías y bichos?
15: Bueno, pues...
17: Un guancoma, que me sabe súper mal. Que la próxima vez que sea alguien más el que te ayude también a ti a ayudar. Porque siempre somos los mismos tontos los que te ayudo y siempre acabamos cobrando. Que la pobre criatura por subir una maleta mira la brecha que lleva en la cabeza. ¿Hola?
12: Hola.
15: Sí, no, Maika. No. Que estamos aquí, Maika, no et pengem. No, que,
17: bueno, pues això per mi...
15: Sí.
17: Al tema de la ayuda y ahora que me tengan que operar y ahora que me veo un poco limitada, cualquier día voy a ser yo la que me voy a quedar tirada en cualquier andén, porque yo voy con papeles, voy con el bolso, con la carpeta de los médicos, y ves que la gente pasa, la gente no se involucra, se te cae algo y tú pierdes el tren cogiendo los papeles en el andén. Hoy en día... Se han perdido todos los valores y a mí ahora que me van a poner un 8, supongo, o supongo que unas grapas o no sé cómo me harán esta operación, porque no hago más que tener pesadillas con ella, y encima han empezado a ver el The Good Doctor para ver si...
15: Pues no lo mires, Maika, no lo mires.
17: No, sí, yo quiero saber lo que me van a hacer en un... Porque ya ahora no solamente es el tendón, sino que también son dos músculos y es una parte de mi teta, o sea, del pecho, saber cómo se arreglan este tipo de lesiones. Mm. Entonces me trago toda la serie.
15: ¿Cuánto tens, Maika, la intervenció?
17: Yo creo que para enero.
15: Después de Reyes.
17: Si lo pueden, si hay un, lo que pasa es que primero van a intentar hacer otro tipo de... Me van a hacer digitosculturas, me van a poner infiltraciones, van a desinflamar la zona. Bueno, a ver si pierdo algún kilo también, ya que desinflaman, que me hagan una lipo, me pongan unas buenas... es broma. Estoy caspantaleta.
15: Bueno, tú tranquila, tú todo va a ir bien.
17: No, yo pego. Yo ya se lo he dicho a cirujano, que más vale que me duerma entera. Ya,
15: para
17: ya
15: que no...
17: Sí. Es una de las cosas.
15: Y si no, y si no te duerme entera, te llevas a...
17: Te llevas a
15: Jaume y le coges fuerte de la mano.
17: Ay, sí.
15: Y ya
17: si
15: está.
17: Vienes Jaume, me despertará de la anestesia.
3: Oye.
17: Oye, que iba a intentar ir para allá, pero yo voy a mi ritmo, ¿vale?
15: Sí.
17: Si me dejáis que me peine, os doy un besito.
15: Venga, perfecto.
3: Maika.
17: Oye, que me está encantando la música que estáis poniendo.
15: Mira, Manu Tenorio.
17: Como siempre, estás haciendo de las tuyas. Que pongas alguna de Miguel Bosé, que se ha separado. Que pongas alguna.
15: ¿De quién se ha separado?
17: El Miguel Bosé.
15: De Miguel, el Bosé.
17: De Miguel. Se ha quedado por un lado y por el otro lado Bosé. Tío, no te enteras de las cosas del corazón. Se
15: no.
17: ha separado de un hombre que lo tenía en la sombra desde hacía más de 20 años y la pobre criatura no la conoce ni su padre. Y ahora, como tenían 4 o 5 niños, se los han repartido. Dice, 2 o 3 para ti, 2 o 3 para mí y tan amigos. Pero ahora, cállate, Lía. Esa es mi gata. Ahora hay follón porque los abogados de uno, ya sabes cómo son los divorcios, de la gente pobre se arreglan muy rápido. Pero los de la gente grande y la gente que tiene dinero se van a estar peleando años y paños. Bueno, que me voy a peinar.
3: Un segundo, Maika.
15: Maika, un segundo.
17: Bueno, pues pongo el altavoz.
15: Venga.
3: Vale. A ver, te iba a decir eso que dices tú, que la gente no se involucra ni nada. La semana pasada iba yo en el tren, en Gabá, le di un infarto a una señora en el tren. Y yo fui el que hice...
15: El RCP.
17: Hola,
3: el RCP.
17: Tío,
3: el RCP.
17: Bueno,
3: Juan, otro chico que iba...
17: Así, ¿eh? Otro... Así.
18: Mira, Israel.
17: Muy bien. Oh. De vez en cuando me llevo alguna que otra nata.
3: Oh.
15: Se ha quedado con hambre.
3: Coge, ¿quieres más?
15: Un poquito más. Venga, uno más. Hombre, uno es muy poco.
3: Venga, va. Anímate.
15: Venga. Que a veces el sabor se coge en el, a partir del segundo o tercero. Venga, un poquito de gusano.
18: Va, hombre.
15: Venga,
18: va.
15: Se anima. Va. Y me fui acercando con la bicicleta. ¡Pum! Una serpiente.
18: Coral, ¿eh?
15: Pero al final fue así. Estaba haciendo la
18: mesa,
15: y pasó. Si no, la hubiera pasado por encima.
3: ¿La traes o la cocino? No hay problema.
15: No, ya ni me paré. Si ya
18: continúo. Que no surte una otra rarera y...
15: Continúe.
3: Y el lagarto también está muy bueno, ¿eh?
15: ¿Sí? Con patatas.
19: ¿Y a qué sabe?
3: Es un
19: carne en sí.
3: Sabor, pero muy fina la carne.
18: ¿Pero carne o...?
3: Es carne.
15: Un segundo, tenemos al teléfono una trucada telefónica. Hola.
20: Hola.
15: Hola, ¿qué parlem?
20: Don Javier Calleja.
15: Pero un segundo, si tenéis mucha prisa vosotros. ¿Tenéis prisa?
19: Bueno, acabamos a las 6, pero hay tiempo.
15: Hay tiempo, perfecto. Javier, ¿cómo estás? Benvingut.
18: Hombre, Calleja, bona tarda.
20: Bona tarda.
15: Sí, dime que se vostè un poquito flojito ara, però ara sí que podem escoltar-la bé. Javier, tot bé?
21: Sou imbècils. No, un poco.
15: María, lo dicho, que qué ilusión me hace que estés aquí presente.
21: Muchas gracias.
3: ¡Bravo!
15: Pues, Mike, ¿cómo estás?
3: ¡Mike, bravo! ¡Bienvenido!
15: Mike, naciste en Australia. ¿En qué parte de Australia?
22: Yo vivo en Australia, pero yo nací en Francia.
15: ¡Ah, en Francia! Vale. Vale, pues from French. ¿En qué parte de Francia?
22: París.
15: París, perfecto, París. En la Torre Eiffel. El Moulin Rouge.
3: Fiel, no infiel.
22: Pues cerca del Moulin Rouge.
15: Moulin Rouge.
22: Distrito 18.
15: Perfecto, entonces hablas perfectamente francés, hablas perfectamente inglés, castellano.
22: Mira, la lengua que tengo más fuerte es inglés.
15: Inglés, en luego
22: segundo,
15: francés.
22: Castellano.
15: Y el tercero, francés.
22: Sí.
15: Bonjour, au revoir, merci. pomme de terre.
22: Très bien.
15: La maison de la presse, yo creo que me... Bueno.
1: Le petit café.
15: Petit café, sí.
1: Aquí dice lo de Maladori.
15: Como de Japón, ¿no? Es el punto rojo, ¿no? La bandera.
14: Bueno, sí, la bandera japonesa, ¿no? Tiene un círculo rojo. Que...
15: Sí, ¿no? El punto rojo, ¿no? Es
14: sobre un fondo blanco.
15: Un fondo blanco, ¿no? Sí.
1: Pues, ¡ay, tú!
15: Sí.
10: Doy fe que le he leído 3 veces ese libro.
1: Pues acaba de salir.
15: Sí.
1: ¿Cómo ha dado tiempo?
15: Claro, es que...
10: No puedo. Mira, porque es un sol y un artista.
15: No, María, si tú das fe, yo tengo fe en creerte.
1: Lo corroboro, ¿eh? ¿Recordem els premis?
15: Ah, sí, recordem ràpidament els premis i un telèfon de participació al 977-67-49-18, 977-67-49-18.
1: Que ho podem dir en diferents idiomes, també.
15: Venga, ¿cómo sería en inglés el teléfono? Nine...
22: No sé, si no veo el teléfono, no sé cómo decir. Ah, vale. 977-674918. Radio Connect 187 FM.
15: Okay. En francés, ¿alguien sabe francés?
1: Bonjour.
14: Hola. Bueno,
15: sí, Andoni sabe francés.
14: Je vais essayer, Radio Connect. Bona.
15: Bona.
14: Bonjour. C'est la 0 100 7 FM. Le téléphone c'est 977-6749.
1: 4. ¡Ole!
15: Perfecto. ¿Alguien sabe italiano? ¿Alguien sabe italiano? ¿No? En argentino, venga, en argentino.
10: Espera que me pongo las gafas, va.
15: Venga.
10: 977-974919.
1: 6-7.
10: 1-8.
1: Bien. Y la María lo quiero decir en inglés.
15: María, ¿algún idioma que quieras decir el teléfono?
10: Yo lo sé
1: nine.
10: Todo, pero...
1: ¿Nine?
10: Yo sé todos los idiomas, pero claro...
15: Pues alemán.
1: ¿Nine? Secreto.
15: ¿Es alemán?
22: No.
1: ¿Nine?
10: Sí. ¿Es, ¿qué idioma es ese, hijo?
1: En inglés.
10: ¿Nine?
1: ¿Seven?
10: ¿Seven?
1: ¿Seven? ¿Seven? ¿Six?
15: No, es que una cosa.
10: A ver, que no me entero bien,
15: corazón mío. Interrumpimos. Jaume, interrumpimos. Cambio de música. Cambio de música. María, lo siento, te pido perdón.
10: No,
15: te pido perdón porque este gag hace 2 años, bien menos que de hace 2 años este gag.
1: Era un remember.
15: ¿Alguna curiosidad que tengáis de Australia? ¿Algo que digáis? Ahí hay... Sí, Jessica, hay cocodrilos en Australia,
10: ¿no?
15: Y hay muchas serpientes.
22: Y conejos.
1: ¡Como los de la azafata!
15: No, este chiste está más que también machacado de hace ya 5 años.
1: Es de la Agustina.
15: No, ese chiste, no sé si lo sabéis, es muy malo, es un chiste... No es machista tampoco, no sé.
10: Es muy malo.
15: Es
10: muy
15: verde, es malo.
10: No puedo. A ti no se te puede acabar el luz.
0: Oye, María.
10: Nunca.
0: Yo te conozco a ti hace muchos años y no sé ni los años que tienes. Porque nunca los dices.
10: Ahora ni lo diré.
1: Bueno, lo puedes ir por aquí. Venga, va. Ahora.
2: ¿Sí?
4: Laura, hola, guapa. Seguro que no me conoces, ¿no? Pero bueno, yo estuve en la fiesta de Lula, estuve contigo... Bueno, estuvimos hablando tal y cual y bueno, desde esa semana no me he podido olvidar de ti y verdaderamente quiero llegar a conocerte. ¿Estás?
2: ¿Quién eres?
4: ¿Cómo que quién soy? ¿No te acuerdas de mí de la fiesta?
2: ¿En qué?
4: ¿No te acuerdas de mí de la fiesta?
2: No sé, ¿cómo te llamas?
4: Joaquín, ¿no te acuerdas?
2: No.
4: Hombre, ibas un tanto bebida cuando ya empezamos a hablar. No sé si eso, me intenté lanzar porque fue la emoción de que, buah, te vi y dije, madre mía, y fue brutal, fue brutal. Dime.
2: Estoy flipando un poco.
4: ¿Por qué?
2: Es que no me acuerdo.
4: ¿No te acuerdas? Joder. O sea, ¿no te acuerdas? Pues estuvo a punto de pasar algo muy mágico, Laura, no sé tú. Es que se podía decir que nos liamos, nos dimos un beso. Laura.
2: ¿En serio?
4: ¿En serio, Laura? Y desde entonces que... No te he grabado al Facebook, pero... Lo estoy mirando siempre, tu Facebook, para ver si algún día llega esa solicitud. Joder, Laura.
2: No sé, ya hablaré con Lula, es que no me acuerdo.
4: ¿Por qué con Lula?
2: Porque para que me cuente.
4: ¿Para que te cuente el qué?
2: ¿Quién eres?
4: Laura, por favor. No me puedes mantener así. Necesito saber de ti, joder. Y bueno, he conseguido el número. No te voy a decir quién me ha dado el número, pero he conseguido tu número.
2: ¿Cómo has conseguido mi número?
4: Preguntando, joder. Preguntando si llega a Roma.
2: ¿A quién has preguntado?
4: No voy a decir porque me han dicho que me corta los huevos si te digo que de esto. Pero bueno, tú así de primeras, después de lo que pasó, tendrías...
2: No me acuerdo.
4: ¿No te acuerdas, joder?
2: No.
4: Pero... Y no te gusta mi voz, no sé, por ahí se empieza todo. No sé.
2: Pues yo qué sé, por la voz.
4: ¿Cuánto crees que tengo? ¿Cuántos años crees que tengo?
2: Yo qué sé, 18.
4: Bueno, un poquito menos. Pero,
2: 17.
4: No, 17 y medio más o menos. Pero, ¿tú cuántos tienes?
2: La semana que viene cumplo 17.
4: ¿17? ¡Buah, muchas felicidades! Soy el primero, dime que sí.
2: Sí, pero si aún no es.
4: Bueno, oye, da igual, pero ya cuando estés en ese día ya yo te lo digo, ya te acordarás de Joaquín.
2: Ah, vale.
4: Bueno, no te estoy dando la lata, ¿no?
2: No, pero es que ahora estoy pensando, no me acuerdo.
4: No te acuerdas quién soy. Bueno, no pasa nada. ¿Tienes tiempo para hablar y eso?
2: Bueno, depende, un poco.
4: ¿Eh?
2: Un poco.
4: Vale, bueno, pues nada. Yo vivo en Cunit, voy al instituto de aquí, de Cunit.
2: ¿Con quién estabas?
4: ¿Cómo que con quién estaba?
2: En la fiesta.
4: Pues con todo el mundo.
2: Pero, ¿con quién estabas? O sea, ¿con quién vas?
4: ¿Con quién voy?
2: Sí. Buah,
4: yo, depende, suelo ir con... Bueno, en el día de la fiesta estuve con Yaiza, estuve con el Cristian, estuve con Miguel Ángel, estuve con Cristina Estudillo, Albert Barroso, todos estos más o menos. ¿No te acuerdas de mí?
2: No.
4: Buah, joder, qué rabia.
2: Pero que no me acuerdo de mucha gente.
4: ¿No te acuerdas? ¿Y no podríamos quedar algún día o algo, yo qué sé?
2: Pues si no sé ni quién eres.
4: Me acuerdo perfectamente cuando te caíste por las escaleras y me miraste y te sonreíste.
2: Bueno, es que no me acuerdo. Pues agregado en Facebook y me has mirado tus fotos, es que no sé quién eres.
4: ¿En serio? Buah. Joder, tío, me lleva un chasco. Pensaba que te acordarías de mí porque, no sé, cuando te caíste de verdad hubo chispa y cuando me diste el beso, ¿sabes? Fue cuando reaccionaste, te dejaste llevar, pero luego ya fue algo mágico, verdaderamente. No sé, me acuerdo mucho de ti, sin conocerte, pero, joder. Y me acuerdo perfectamente también de una cosa, un poco ya, un poco más cachondona, que llevabas un condón en la teta. ¿No te acuerdas de eso o qué?
2: Sí, eso sí.
4: Pues bueno, llevabas el condón en la teta. Me hubiese gustado ser afortunado que bueno, tuviese el honor de haber usado ese condón, pero bueno, no pasa nada.
2: No, es que no me acuerdo, en serio, no sé.
4: Joder, tía. Buah, es que me estoy burchando mucho, ¿sabes? Porque verdaderamente yo pensaba que habíamos conectado, que había física y química, como en la serie, tío. Y ahora me dices esto y me quedo totalmente jodido, ¿sabes?
2: Es que no sé, lo siento, pero es que no me acuerdo, no sé.
4: ¿Tú crees que tengo posibilidades de estar
2: pero
4: contigo?
2: Pero si no sé quién eres.
4: Pero, a ver, poco a poco, como estoy siendo contigo, yo quiero, no sé, ¿sabes? Te he visto y te veo como la madre de mis hijos. ¿Qué coño, verdaderamente? Laura.
2: No, es que estoy flipando, es que no sé quién eres, en serio.
4: Esto solo pasa en las películas. No, esto también pasa en la vida real. Laura, por favor, agrégame al Facebook. Joaquín.
2: Pero si no sé quién, agrégame tú a mí, que me conoces.
4: Pero agrégame tú, ya verás. Entonces, si te gusto, me la envías esta noche a la solicitud. Si no, nada, y me olvidaré de ti.
2: Vale.
4: Y quedamos para ver lo que surja.
2: ¿Cómo te llamas?
4: ¿Yo?
2: Sí.
4: Joaquín, con acento en la I, en la última.
2: ¿Qué más?
4: ¿Sí?
2: Sí.
4: López.
2: Vale.
4: Y bueno, espero tu solicitud, eso espero.
2: Ya te buscaré esta noche.
4: Vale, y bueno... De momento, ¿cómo ves la cosa? ¿Puedo tener posibilidades o no?
2: Pero que no lo sé, si no te he visto, no, si te habré visto, pero no me acuerdo.
4: Bueno, pero Laura, por favor. Es que... Joder, Laura. Joder, tío, es que me lleva un chasco, Laura. Es que verdaderamente pensaba que tú y yo habíamos tenido química. Digo, esta noche follo, ¿sabes?
2: Es que no me acuerdo, si había mucha gente, es que no me acuerdo de quién había, quién no había.
4: ¿Y no te gustaría hacerlo conmigo?
2: Pero que si no sé quién eres.
4: Pero joder, una cita ciegas y lo que surja.
2: Sí, ala, una cita ciegas, no.
4: A ver, tampoco soy muy feo. Juego a fútbol, tengo mi tipito.
2: ¿A qué equipo juegas?
4: En el Cunit.
2: ¿Con el David?
4: Sí, con el David. Pero bueno, ahora me han echado y me he ido al Vilanova. O sea, jugaba en el Cunit, pero me han echado. Bueno, pues eso. Tengo un buen pene. También te voy a ser sincero, tengo un buen pene.
2: Oye, esto es una broma.
4: ¿El qué?
2: Es que no me lo creo. No sé.
4: ¿No te crees que...? Es que, Laura...
2: Es muy surrealista todo esto.
4: Muy surrealista, bueno, el amor es, el amor sin locura no es
2: pero
4: amor.
2: Ya hace un mes de la fiesta.
4: Pues es que no he tenido cojones, Laura, no he tenido cojones para poder llamarte. Bueno, me he pasado dos semanas buscando tu teléfono. que para encontrar tu teléfono, tela. He tenido que ir como la rata removiéndome por el suelo a ver quién me daba tu teléfono, porque...
2: Como decían, si nadie tuviera mi teléfono.
4: Ya, pero decían, ah, no, es que, bueno, sé que te le parecerá, pero joder, que me gusta. Ya, pero bueno, como iba borracho, no sé si se acuerda de ti. Y veo que no te acuerdas de mí. Y vamos, esto es como si me diesen por culo.
2: Pero que es normal que me acuerdes, que no me acuerdo de la mitad de las cosas.
4: Joder, pero ¿tú crees que tengo posibilidades?
2: Pero que no lo sé.
4: Laura, yo no pudiera dormirme esta noche así, joder.
2: Yo, luego... Ahora voy a ver la tele y esas cosas y luego pues te busco en Facebook y miro tus fotos y eso.
4: ¿Y si no te gusto qué? Me quedo jodido ya para siempre, ¿no?
2: Ahora para siempre, dice, pues si no nos conocemos.
4: Bueno, para mí esa noche fue como si te conociera ya de antes. Para un momento que te...
2: Es que ahora estoy pensando y no me acuerdo. Me digo un Joaquín.
4: Un momento, te paso un amigo, ¿vale, porfa?
5: Hola, ¿em coneixes?
4: Però saps qui sóc, no?
2: Eh?
4: Saps qui sóc, no?
2: Sí, tio.
4: Vale, saps qui és ell?

0: Hombre, no sé, algún Days debía ser, ¿no?
1: Yo qué sé. 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
2: Va en serio, això, no?
1: Hola, Xavi, tio.
0: 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Està dividit els dos.
3: Sí, sí.
0: O sigui que està disponible, si algun dia vols...
3: Perfecte.
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2: Xavi.
1: Què?
2: Bueno, no, millor, millor, tio.
0: Doncs envia-li un missatge privat. 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
1: Xavi, tio.
0: 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En sèrio?
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1: 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No, no sortit.
4: Voy a dar, voy a dar.
5: Esta mujer, aparte de ser una estrella maravillosa, con una personalidad tremenda, con una fuerza que es muy difícil encontrar hoy en día, es irrepetible, y un timbre de voz tan bonito, tan espectacular. ¿Para qué les voy a cansar? Ustedes saben muy bien, cuanto que la vean, que todo lo que digo es verdad. Señoras y señores, la señora...
6: ¡María Román! ¡Epa!
7: Bueno, ¿eres Israel?
8: Sí, el mismo. El mismo de... ¿Qué año pasado, María?
7: Eres el niño que tiene el encanto, ¿no?
8: Sí, y...
7: El niño del encanto eres tú.
8: Bueno, muy de los muchos que tienen encanto, porque por ti, María, prácticamente, ¿quién no tiene encanto?
7: No.
8: Las últimas noticias es que a final del año pasado te rompiste ¿sí? el fémur.
7: Sí, hijo mío, sí.
4: ¡De un meu señor!
8: ¿Cómo fue eso?
7: Mira, es una cosa que he contado a todo el mundo. Yo tengo una escalera de 35 peldaños, llevo aquí 45 años y no me he caído jamás.
8: Sí.
7: Y luego voy a dar un recado a una persona y en un escaloncito de un dedo me rebalo y caigo al suelo.
4: Es mejor quedarse a casa
7: me
4: y no
7: quedo, sentir. Me quedo muerta porque digo yo...
8: ¿No? ¿Es la derecha o la izquierda?
7: La izquierda, la cariño.
9: A la izquierda.
8: La izquierda.
7: El está en el lado izquierdo.
8: Sí. Bueno, no. Bueno, hay lo mismo en la pierna derecha que en la izquierda.
7: El fémur está en el lado izquierdo, ¿no?
9: ¿Y el derecho?
8: Hay la misma cosa en la pierna derecha que en la pierna izquierda.
9: Yo vale, está en el lado izquierdo, pero ¿de qué pierna?
7: Oye, yo, en el lado izquierdo, en la pierna izquierda...
9: ¿Lado izquierdo?
7: Es donde he partido el fémur.
9: O sea, te has perdido el fémur de la pierna izquierda al lado izquierdo.
7: Pero que es el hueso más largo que hay en el cuerpo humano, según han dicho hoy en la tele.
8: Sí, pero...
7: El hueso más fuerte y más largo, imagínate tú.
9: Pero hay dos.
8: Hay dos fémurs.
9: ¿De la derecha y de la izquierda?
7: Pues yo la derecha no creía que hubiera nada.
10: Imaginaos un hombre de 45 años, muy feo, cualquiera de aquí. ¿Vale? Y que lleva 45 años virgen. Me dice, Emilio, me gustaría encontrar pareja. ¿Qué debo hacer? Primero, ¿qué tiene que hacer? ¿Qué es? Ser realista. Si llevas 45 años virgen, hay varias verdades absolutas. Es seguro que eres feo. Es seguro que tus técnicas de caza no van. Es seguro que eres hortera. Es seguro que no eres un tío divertido. Y no sigo para hundir a nadie. Tienes que saber el tipo de chicas que te gustan, a qué sitios van. Si te gustan católicas, apostólicas y romanas, ¿dónde vas? Coño, a misa, a las excursiones a Lourdes, al PP, vas ahí, ¿no? Si te gustan, yo qué sé, ocupas, ¿qué haces? Te pones aro, te pones cresta, porque encontrar una ocupa a las 11 de la mañana en misa es difícil. Y una vez ya sabes dónde van las chicas que te gustan, viene el tercer paso definitivo. ¿Cuál es? ¿Cuál crees que es? ¿Atacar? No, coño, esto es el tonto con iniciativa. Vamos a ver. Los fetos del Grand National son así. Para saltar un feto, ¿qué necesitas? Un pura sangre. Porque si coges a un burro, por genética llega hasta aquí. Si este tío se motiva, se lee el libro ¿Quién se ha llevado mi queso? Y el poder está en ti, el tortazo que se pega es histérico.

0: sea, lo digo en serio.
1: Es cuando tú estás, alguien te dice, Emilio, no te preocupes, déjalo en mi mano. Que es cuando te empiezas a preocupar. O sea, aquel tipo de gente dices, ya lo hago yo. Joder, no. Prefiero que no lo haga nadie. Si llevas 45 años virgen, no insistas. Para esto yo aquí, hombre. ¿Qué es lo que tienes que hacer? Preguntarte quién es la bestia parduta que más éxito tiene. Dice, la bestia esta. Pues papel y bolígrafo. Y a copiar. Y le copia su forma de vestir, su pelo, cómo se viste, qué gimnasio va, lo que come. Y después de 6 meses copiando a la bestia, eres un clon de la bestia.
2: Si quieres te presentamos como Dios manda para motivarte más también, ¿eh? Y para presentarte, como siempre, tu sección como Dios manda, ¿de acuerdo?
3: Venga. ¡Ay, qué categoría!
4: Señoras y señores, ¡atención! Siga uno de los momentos más importantes, artista internacional, triunfó en Chile, Uruguay, Paraguay, en Alemania, en España, Argentina y América se detiene. Galardonada con un premio a la literatura, escritora, poetisa, canta autora, ganadora del premio Mi Simpatía, Mega Star, símbolo sexual, princesa internacional,
3: señora. Primero, yo soy una
2: asexual
3: de la vida.
4: ¡Atención! ¿Asexual? ¡Fuerte! ¡Fuerte el aplauso ¿asexual? Para presentar a María Román!
2: María, ¿qué te parece? ¿Cómo decías que es asexual?
3: Yo qué sé, no. Pues sobre todo sexual, ¿eh? Lo demás no es verdad nada, pero que es lo sexual, eso es que bueno, es una pasada. Una pasada, me he pasado 2 meses y pico con lo sexual en los
2: bueno, es verdad,
3: en los hospitales.
2: Tienes cola para que entren a verte en tu casa.
5: Ay, ay, ay.
2: Vamos aquí.
3: Y ahora tengo todo adornado de ¿sí? Navidad. Y si quieres venir mañana, vienes hacia.
2: Ah, mira, pues acá. Te tomo la palabra. A lo mejor
3: no, me tomo la palabra, que eso no es verdad.
2: Se trajo aquí un pica-pica bastante peculiar.
6: Bueno, como él.
2: ¿Qué nos trajiste? ¿Eran gusanos?
6: Anda, que...
7: Grillos.
2: ¿Grillos, pero al estilo barbacoa o cómo eran?
7: Sí, sí, sí, barbacoa.
6: ¿Pero qué, te estabas entrenando para presentarte en Supervivientes o qué?
7: No, eso es bueno.
1: Yo ya no sirvo para llevar lipot. A mí si se me estropea el ordenador me acojono. No sé qué hacer. Bueno, no lo he tocado. Yo ya lo encontré así. Yo ya lo he encontrado así, ¿vale? Y dice, Emilio, es que es fácil de arreglar. ¿Qué coño vas a hacer? Te da para ti, yo no sé ni cómo va. Yo sé enchufar y desenchufar. Claro, por eso cuando ya estaba en Renfe y me dicen, este es el equipo de innovación. Tiene media 50 años. Digo, ¿estás seguro? Dice, aquí está el futuro. Digo, coño, pues me voy en coche. Me voy a coger más el tren. Entonces, os lo digo con muchísimo cariño a los que estamos aquí. A ver si os despierto. Y este cerebro es el que hace que cuando una gacelita le atacan los leones, mamá gacela corra a su lado para salvarla. A una costa de su propia vida. Aparece por primera vez en el mundo los sentimientos. Y aparecen los primeros animales en el mundo que quieren. Por eso vosotros os enamoráis de quien nos conviene. Y este cerebro es el que tiene las emociones. Es donde está el sexo. Es donde está el aprendizaje. Por eso aprendemos. Los niños aprenden cuando se sienten queridos por el profesor. Por eso estudiasteis aquí asignaturas donde el profesor lo queríais. Aquí es donde están las emociones. Y como no tengo tiempo de explicaroslo, este cerebro se formatea de 0 a 3 años. Porque un niño, para que sobreviva, lo primero que necesita, que es amor. A un niño que no se le toca se muere. Es una enfermedad que se llama marasmo. Cualquier niño que tiene, que no tiene X hora de contacto físico al día durante los primeros 3 años de vida, van a hacer con déficits emocionales para todo el resto de su vida. Y este cerebro se formatea por imitación. Hasta los 3 años no puedes poner barrera. Si tu papá se levanta con música, ¿cómo te levantas tú? Con música. Si tu papá y tu mamá bailan, bailarás. Si tu papá y mamá no se tocan, no tocarás. Si en su casa se discute, discutes. Alguno está pensando, pues yo tengo 2 hijos que son diferentes. No son diferentes. Luchan por amor. Por eso, si uno hace la voltereta, otro hace otra voltereta. Si otro hace un dibujo, otro hace otro dibujo. ¿Me entendéis? Si tenéis 2 hijos son diferentes, no es verdad. Lo que pasa es que el primero elige a quien copiar y el segundo copia al que está libre. ¿Vale? Por eso, si tenéis tres, el primero acostumbra a ser el hiperresponsable, el segundo, el de problemas de autoestima, y el tercero, el pasota. Si algún día os tengo tiempo, ya os explicaré, porque esto lo tenéis que dominar. Porque al final, lo más importante de la vida, no sois vosotros. ¿Vale? No soy yo. Es la savia nueva. Y por eso estoy tan preocupado. Porque a los niños ya no se les enseña a tocar, a bailar. A los niños se les hace dormir solos en la cuna. ¿Sabéis qué significa eso? Antes vivían abrazados a la mona. Cuando se coge una mona, se le pone comida y agua, comida y una bolita de piel, el 100% de las monitas mueren abrazadas a la bolita de piel. ¿Sabéis por qué? Porque a 3 meses en una casa cuna, un niño, de un niño, pierde 1 mes de desarrollo. Pero no es por la comida, es por el afecto.
2: Dale. ¿También te vas ya o no?
0: Me voy, me dijo mi marido de 5 a 6,
2: sí.
0: Como es tan, el hombre tan cultivado,
2: sí.
0: Me ha ayudado a venir para acá, porque es muy bueno conmigo. Pero
2: pues poco... atención, que da entrada al señor Andrés. Un fuerte aplauso para él. Que diga algo, que diga algo. Ya le quiero... ¿Ya le cuida bien?
0: Tiene
8: poca vista. Si ¿lo cuida bien o no, María?
2: ¿Eh? Estamos en antena, María, te recuerdo.
0: Oye, bien, tiene un...
8: No, si lo cuida bien usted, su marido.
2: Ah, muy bien. Pero esto va bien. Y poco a poco ya... ¿El tema del fémur y todo ya está recuperado del todo ya o no, María?
0: ¿El qué?
2: ¿Y haces vida total normal ya o no?
0: Yo, es que ¿sabe qué pasa? Todo lo que me han dicho que haga, lo hago puntualmente. Cuando me levanto por la mañana, ejercicio. Ejercicio. Pero
2: ¿sí?
0: Sin parar. Ejercicio para la pierna y para todo. Y en el momento que hago los ejercicios, me voy a desayunar, etcétera, y a tomar lo que me conviene.
9: Bendito sea el Señor. ¡Esta para la saca!
0: No puedo hablar, pero que no sé.
2: A ver qué dice.
9: Le hace una fotocopia y se la traigo al Jaume. Cuando haga una fotocopia,
8: pues seguro que le gusta.
0: Por la boca lo saca.
2: Venga, venga, fotocopia.
9: Dos fotocopias.
2: Cuatro.
9: Haces tu madre. ¿Qué? Mañana. El otro jueves me lo hace aquí la fotocopia.
8: El otro jueves trabajo.
9: ¿Eh?
8: El otro jueves no puedo venir.
0: Ah, vale.
10: Oiga, me parece que usted tiene mucho cachondeo, ¿eh?
2: Mira, a ver, lo siento nada, si soy que están parando aquí ahora.
10: Hola.
2: Todo un ritual donde se va María Román de los estudios. Mirar a ver si hay algún contingut per aquí o no. A ver qué dice el señor Andrés. Ya van tirant. 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
8: Tindria que estar treballant a Barcelona, clar.
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9: Lo digo ya.
8: Sí, clar, a la SEAT.
2: A la SEAT.
8: Clar.
2: I de què treballes allà?
8: Digue'm, Maria. Claro.
2: Està la Maria per aquí. Hasta luego, senyor Andrés. Buenas tardes.
9: Fíjate lo que es el agua que me he bebido en mi casa. 3 botellitas... Y no tengo ganas de hacer pipí.
11: No podréu dormir.
2: Y se... Mira.
9: Sí. ¿Sabe usted por qué? Porque necesitaba ¿sí? agua.
2: ¡Agua! ¡Agua!
9: Y no tengo ganas de hacer pipí. Eso porque el cuerpo no está.
2: Muy bien. Hasta luego. 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
2: Sí, ¿no? Va, yo faré una. A ver, oro parece plátano. ¿Eh? Plátano.
10: Plátano.
2: Es, que plátano. No lo adivine, ¿eh? ¿Qué es?
10: Plátano
2: es. ¡Plátano! ¡Muy bien! Era difícil esta, ¿eh?
10: Sí, muy difícil.
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14: com acosando.
2: 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D'acord? Moltíssimes gràcies. Una forta abraçada. Una abraçada. 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
16: Toma las riendas, el control de estos botones es Jaume Asens.
17: Ah, sí, que está haciendo velocípedo.
16: ¿El qué?
17: ¿Ah? ¿En el gimnasio?
16: Ah, pensaba que estaba haciendo un tipo de dinosaurio.
17: No, que está en gimnasio.
16: El velocípedo rápido.
18: El velocípedo.
2: Velocípedo.
19: Con la música chaito.
20: Resulta que estáis viendo que tienes un poco la estampada.
16: Sí, sí.
20: Pero esto se va a solventar bien.
16: Espero que sí, ¿eh?
20: No te preocupes. Tot...
18: Fes-li quatre números a veure què passa. Sí.
21: Como una paleta de colores, ¿no? Mm-hmm. En cada momento, pues utilizas una vibración para seguir adelante y la paleta de colores, pues es igual que en algún momento utilizas determinado color para acabar de hacer un cuadro. Uh-huh. En realidad, pues tu camino es como un cuadro de vida y en esas vibraciones y esos colores que tienes vas pintando tu cuadro hasta acabarlo.
16: Uh-huh. Fantástico.
9: El encanto es una cosa que el que lo sabe, el que lo tiene, no tiene que saber.
18: No lo sabe.
16: Si no lo sabe. Pues es decir, tú lo sabes, entonces que no, que no lo tienes.
9: Uno es lo decir. Sabe porque
18: es humilde. Esto me ha gustado, María. El encanto es del que no lo sabe.
9: Un momento.
18: El que tiene encanto no lo sabe.
9: No, porque si lo sabes, acabó el encanto.
16: Claro.
9: Porque se vuelve vanidoso.
16: Claro.
9: Joan Maragall decía: el que tiene gracia la tiene, pero si se entera que tiene gracia, ya no la tiene. ¿Tú qué tienes? El juez a la acusada. Pero, ¿cómo pudo usted matar a su marido después de 45 años? Pues ya ve, lo vas dejando. Una señora se va a casar con un señor y le dice: cariño, quiero que seamos muy felices cuando nos casemos. Y dice él: decídete, o una cosa o la otra. Por el marido, ¿vienes a tirar la basura? Ella dice: no. Luego no digas que no salimos. En el tanatorio, un gitano, pregunta: ¿de qué murió Hermanué? Y otro gitano le contesta: creo que de una pelea, porque afuera dice sepelio, pero no dice con quién.
16: Que iba con el fuet, ¿no? Con el látigo.
21: Yo creo que tengo...
16: No, en catalá, látigo es fuet. No.
21: O el de Tarradellas.
16: No.
21: Ella se cree que es el de Tarradellas.
19: Es que había dicho, pensaba en eso. Digo, ¿cómo?
16: En serio, hombre, lo digo en serio.
21: Lo dices en serio, pues bueno, él se va a quedar pasmado cuando se vea su cosa.
19: Uy, cuando te veas la cosa.
21: ¿Sabes? Llevas ahí una cosa que te va rondando la cabeza.
16: Ah, pensaba que iba a una hoja.
21: No.
19: La cosa esa,
21: que no se ve, pero se presiente.
16: Bueno, no se ve, sí.
21: No se ve, aunque...
16: No se ve aquí, pero en Formentera cuando va... Sí. Algunas playitas que solamente hay que llevar una toalla, solamente.
21: ¿No habrás estado
16: en...? No, es cierto.
21: Oye,
16: cierto.
21: ¿Has estado en la de barro?
19: La toalla y la cosa.
21: ¿Has estado en la de barro?
16: Ahí está.
2: ¡Que viene Trump! ¡Israel, que viene Trump! ¡Es el King, Israel! ¡Que viene Trump! ¡Oye, es muy grande, Israel! ¿Qué te pasa, Israel? ¿Estás bien, Israel, o no? Muy bien, Israel. ¡Es el King, Israel!
16: 150 primeras hileras les recomiendan ir con gafas de sol. Porque como un rayo de luz de esos del escenario de golpe con los dientes blancos y te refleje en ti, te puedes quedar... Espero que hace rayos suba. 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
18: Sí.
16: Maria Román.
18: Tancat per massa gent,
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16: No, bueno, m'ha encantat, és que coses que jo tenia en mente estan aquí en este gràfic. Es decir, esto ya me motiva a que ahora cuando llegue a casa esta noche, me leeré este
21: son,
16: y cada vez te veo con más energía.
21: Dile que lo viste cuando vino con el trajecito de marinero.
18: De marinerito.
14: Yo le he pedido 20.000 veces.
18: Eso sería para la primera comunión.
14: Yo le he dicho a Israel 20.000 veces que quiero una foto con traje de capitán.
16: Sí.
14: Para ponerla aquí como pongo otra foto,
16: claro.
14: Y exhibirlo, porque me encantaría verlo. Pero no lo he conseguido en la vida. Yo le traigo aquí 2 poemas.
16: Venga, pues María Román.
14: Cortito los dos.
16: Dedicados a él.
14: Claro.
16: Por sus 39 años o 40 y 40, ¿no?
21: 17.
14: Perdona, o sea, está hecho en plan amigable, ¿no? No es la poesía.
18: En plan octosílabo,
16: sí,
18: en plan amigable.
16: Pero un momento, bien. Cuando alguien empieza a leer un poema y te dice ya, sin saber nada, perdón, cuidado, porque ya.
21: Que puede venir
16: sí,
21: de todo.
16: Porque ya, y te dice perdón.
21: Puede venir de todo.
16: Sí.
14: Lo único que advierte, si tiene gracia, tiene perdón, tiene alegría, tiene felicidad, eres guapo, eres alto.
16: ¿Os acordáis de esta canción?
21: Es capitán.
14: ¿Estamos?
18: Él es capitán. Lo que tiene es una gorra.
16: Sí.
18: Con un ancla.
16: Pero, bueno,
18: un móvil. El móvil es que la gracia es que ve de un móvil.
16: Claro, es que ve de un
18: no
16: móvil.
18: No ve de una persona, ¿eh?
16: A ver, ve de un móvil de un smartphone, ¿eh? Porque. No es lo de llamada, sino que también de texto.
14: El
16: sí.
14: Marido.
16: Sí.
18: Una manifestació de la gent gran demanant l'augment de
16: les pensions. Sí. Bueno, ha sigut a tot...
18: Tot arreu, sí,
16: tot arreu, sí.
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21: Sí. He estado 3 meses para que me diera una hora, y dice, pues ahora que estoy, aunque no tengo nada y me siento bien, pues me va a aguantar una hora.
16: Ay.
18: Ah. Oh, això era quan jo anava a la discoteca, eh?
21: Iba con patinete.
18: Això em fa rejuvenir, eh? Que la Maria, només entrar aquí a l'estudi, ha dit, per a mi, el cerdito i el coquito. O sea...
16: ¿Cómo es cerdito?
14: ¿Eh?
18: El coco. El cerdito, el tocinito de cielo.
16: Ah, vale.
14: Esto blanco, ¿cómo se llama, cariño mío?
18: Y el coco.
21: Eso lo pone aquí.
14: Y el chocolate.
16: Si hace un cálculo, no le salen los números. Pero hay que decir que el día de María Román no tiene 24 horas como cualquiera de nosotros, sino que el día de María Román se ve que tiene 42 horas. Mucho más para que le dé tiempo a hacer todo, porque es que si no da tiempo. Es decir, o escribe un libro de cómo hacer gimnasia, hacer la cena, tener, dices tú, una cita,
21: tocar el piano,
16: leer libros, venir a la radio,
21: escribir poesía,
16: sí, cortar una cebolla para ponerla en la mesita de noche para que los virus se queden ahí absorbidos. Esto me lo has dicho antes y te he dicho, no me gusta la cebolla.
21: Mirar los ajos.
16: Y ajos.
21: Sí,
14: llevo una temporada que no como.
16: Bueno, yo utilizo gomina. Digo, quiero la gomina de James Bond. Es decir, que yo me la ponga por la mañana, vaya en coche, vaya al gimnasio y el pelo no se quede igual. Porque las películas salen, ¿no? Es decir, se tira de un helicóptero, hace una persecución, de una cascada.
21: Me caigo y me levanto, sí, y sigo sin despegar.
16: Se acuesta.
4: ¿no?
5: Y se levanta.
4: Sí, y aparte, a veces hay escenas que no se acuesta solo, se acuesta con la protagonista y se levanta y está el pelo perfecto.
21: Hay uno que va al médico.
22: Ah, sí, te lo digo,
21: ¿sí? Y entra y le dice: hola, señor, ¿qué tal? ¿Qué le ocurre, Diego? Dice: a mí nada. ¿Cómo que nada? ¿Qué le pasa? Dice: estoy muy bien. Dice: entonces, ¿a qué viene? Dice: no, a decirle que me encuentro muy bien. Dice: entonces, dice: mire, ya se puede ir. Dice: no, no me voy. Dice: ¿cómo que no? Dice: después de estar 3 meses para que me diera una hora el médico, dice: me voy a ir, pues voy a estar la hora aquí hasta que me pase.
22: En el psiquiatra. Señora, la próxima semana trabajaremos con el inconsciente. Imposible, mi marido no puede venir.
21: Una tabla de ejercicios.
4: Y cada, se ve que cada 60 días aproximadamente se cambia la tabla.
22: Ay, muy bien.
18: Cada 60 días.
4: Aproximadamente. Cada 2 mesos li canvien.
18: I si un no hi va gaire durant aquests 2 mesos, que se salta la taula o,
4: sí,
18: o torna a començar?
4: Más o menos le ponen como una fecha de caducidad. Como los yogures que ponen una fecha, pues también dices: esta tabla caduca tal día. Y pone: cuando finalice esa fecha, pues me pides otra tabla. Le dicen el super personal trainer a Jaume Sens.
23: El día que naciste, María. ¿Qué día naciste?
22: 30 de mayo.
24: Sí, el año no.
23: 30 de mayo.
21: No me digas nada más.
23: Solo te quiere en la cama, bañada, desnuda y sola.
25: ¡Hola! ¡Sorpresa, sorpresa!
24: ¡Sí, señor! ¿Qué tal? ¿Cómo estás, Johnny?
25: Jaume,
24: ahí está.
25: El tècnic més cachondo i simpàtic de la Ràdio Mundial.
24: Bueno, bueno, bueno. Què tal? Com estàs, Geroni?
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26: Granada, mano, la cantada en coplas preciosas. No tengo.
24: Eso sí es en directo, ¿eh?
26: A quedarte que un ramo de rosas.
24: Eso es en directo.
26: De rosas de suave fragancia que le.
24: ¿Cómo falta? Es verdad. Y siempre se me olvida. A ver si se me recuerdo mai algún día, ¿eh? De demanar un aparell, un rack d'efectes, tant en el teatre com en aquí. 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
1: Hola, Fiarba, quiero comunicar a mi familia, a mis conocidos y mis amigos, si me ha quedado alguno, que ya he terminado la terapia, ha sido muy duro, pero ahora ya me encuentro mucho mejor. Me ha salido un curro de pájaro loco en el PortAventura y ahora en estos momentos no estoy disponible, así que por favor déjame tu mensaje. Muchas gracias a todos por la bonita palabra de apoyo que he recibido en este periodo de mi vida. Gracias.
2: Y estamos muy felices, muy contentos, porque como la radio es magia, estamos aquí reunidos todos los antiguos compañeros y otros nuevos, porque yo no sé por qué yo estoy hablando.
3: ¡Bravo! María nos está liando.
2: ¿Cómo no? Spy Associative, tío.
4: ¡Qué bueno!
2: Y nada más, buenas noches a todos, os queremos mucho y por favor, escuchadnos porque vale la pena.
5: Som mentidosos tots, m'esteu aquí a punt de violar,
6: Y las cebollas dicen que va muy bien por la circulación, ¿no?
5: Dicen.
3: Para todo.
6: Bueno, pues es que la DGT, la Dirección General de Tráfico, está considerando de poner algunos sacos de cebollas en algunos cruces conflictivos.
5: Mira.
6: Precisamente
5: para... ¿Para la circulación?
6: Para la circulación.
5: Bueno.
2: Sí. Bueno, pero sea como sea, estoy aquí y entonces le tengo... un acontecimiento a Antonio Arlamón.
7: ¿Cómo?
8: Exclusiva.
5: Muy bien, vamos a ello. A ver, María. ¿Qué es, María?
2: Poesía para Antonio Arlamón. Me he sabido el nombre. Hace el favor de darme una medallita o algo. Por extender, oiga, mira qué bonito. Por extender sus alas, elevándonos a los espacios siderales.
9: ¿Diga?
2: ¿Hoy? Oye, niña, ¿tú eres Silvia?
9: Sí.
2: ¿Y cómo es que te has perdido de esa forma?
9: ¿Quién eres? Que no te conozco. Sé que eres de Radio Cunit, pero no te conozco.
2: ¡Oye, la voz! ¡Oye!
5: ¡Silvia! ¿Qué tal,
2: Hola.
5: Silvia?
2: Buenas tardes.
5: ¿Qué tal? ¿Estás en directa a Costa Fleming aquí a Radio Cunit? Doncs estàs en directe perquè aquest en teoria era l'últim programa de temporada.
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11: A mi m'encanta.
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10: Bé, primera pregunta, Carles.
12: Digui.
10: ¿Quién protagonizó la película dirigida por Alfred Hitchcock, La soga?
12: Pues siempre las hacía el Alfred Hitchcock.
10: No, ¿quién protagonizó la película?
12: ¿Quién protagonizó
10: la película dirigida por Alfred Hitchcock, La soga? ¿James Stewart, Gary Grant o Charles Laughton?
12: La soga, Charles Laughton.
10: No.
11: No.
2: Aquesta era
10: James Stewart.
2: James Stewart.
10: Ángel, ¿cuál fue la última película que protagonizó Clark Gable?
11: Oh, Clark Gable.
10: ¿Mogambo, Los Implacables o Vidas Rebeldes?
11: Mogambo. ¿No?
10: No, Vidas Rebeldes.
11: ¿Vidas Rebeldes?
10: Vidas Rebeldes.
11: Es que em semblava a mi una del James Dean, aquesta, del Vidas Rebeldes.
10: Vidas Rebeldes.
11: ¿Això del Rebelde? De quin any?
10: Carles, ¿qué actor interpretó al loco del pelo rojo de 1956? Cary Grant, Tony Curtis o Kirk Douglas.
12: ¿Tony Curtis?
10: No.
11: No.
12: ¿Kirk Douglas?
11: Del pelo rojo.
10: Kirk Douglas, correcte.
11: Ah, evident. Era un panocha, més maco.
10: Àngel, la següent qüestió per tu. ¿Qué Oscars ganó Casablanca en 1942? ¿Al mejor actor y mejor director? ¿A la mejor película, al mejor director y al mejor guión? ¿O al mejor actor, mejor película y mejor banda sonora?
11: La última, amb la banda sonora.
10: No.
11: Oh, tocada otra vez, Sam.
10: Será a la mejor película, al mejor director y al mejor guión.
11: Oh, pues, creu-me, la banda sonora s'ho mereix,
10: sí,
11: també,
10: sí.
11: Potser.
10: Però no va guanyar l'Oscar. Ai, Sugar.
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1: Vale.
2: Hola, muy buenas, queridos oyentes. Querida mamá, que siempre estás ahí, apoyándome en todas mis batallas. ¡Bravo! Hoy quiero hacer una mención especial a todas aquellas mamás que ya están en sus casas con sus pequeños y pequeñas, preparando la cena, doblando y planchando sus vestiditos y poniendo todo su empeño en que esas señoras, señoritas, sean unas fantásticas mujercitas el día de mañana.
3: Claro que sí.
4: Eso es how
5: buenísimo, buenísimo, buenísimo,
2: Que no te escolti.

0: serían, a ver, 1, 2, 3, 4, 5, 6, 7, 8, 9 unos.
1: ¡Déu meu senyor!
2: 9 unos
3: multiplicado por 9 unos.
2: Por sí. 9, 1.
3: Molt bé, no des la resposta. 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
4: A veure, si em dones una explicació més concreta...
3: Vale, és multiplicar 9 uns per 9 uns.
5: Oiga, me parece que usted tiene mucho cachondeo, ¿eh?
0: 9 veces 1 por 9 veces 1.
4: 9 por 9, 99.
3: ¿Quan?
4: Mira.
2: Que ho digui cantant, que ho digui cantant.
3: Olegre!
6: Anirem cap als popotitos.
3: ¡Popotitos!
5: Mama, ¿qué es esto?
6: ¡Qué potito, qué potito!
3: ¡Ay, los popotitos, los popotitos!
6: ¡Popotito! ¡Ay, popotito!
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4: Quanta música.
6: Popotito.
3: Ai, popotito.
6: Popotito.
5: Ai, popotito.
6: Que potito, que potito.
8: De verduras y de pollo.
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1: El buen humor és heroísmo. Déu meu senyor! Un modo de hacer amistad és compartir la risa, la broma sana. Su vida, todo lo que significa una interlocutora. Uh-huh. Y ahora la quiero saludar, extremadamente importante, porque me la quiero un montón.
3: ¿Cómo se llama?
1: Se llama...
9: ¿Qué te va a pasar con los políticos? No se acuerdan de lo que tienen que decir.
1: Espera un momento.
10: Yo soy más catalán que las anchoas de la escala o los galetes de Nadal. 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
5: Porta esto porque esto es muy verde.
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2: Oh, Jennifer, eh?
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11: També.
12: Tinc un preparat.
11: Vamos allá, ¿no?
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1: ¡Sigollas! ¡Bravo!
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3: I això és la Pancorbo.
2: No, la Thais Pérez, cantant en directe. Noches de Bohemia, de Navajita Platea, eh?
14: 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La cuidamos con amor. No se nos vaya a romper esta perla cristalina.
3: ¿Qué tal va funcionando la rapada del Xavi Martínez?
15: Pues de momento súper bien.
7: Eso es jauja.
15: Encima hemos puesto la cámara para empezarlo a grabar.
5: Oiga, me parece que usted tiene mucho cachondeo, ¿eh?
15: Y el Xavi tiene una cara de...
16: Vocaliza bien.
15: Mira, ay, mi
3: ¿ves comentando, pero... ¿Ves comentando cómo va? Y pregúntale a Pepe Barbero si va bien la cosa.
15: A ver, Pepe Barbero, ¿cómo va?
17: Vamos para adelante.
15: Creo que le está cortando el pelo a una oveja.
1: Tiene tanto cabello y todo.
18: Mira, mientras que pelan a ese niño voy a buscar un...
15: Déjale así el corte, así. Tipo, es que...
18: Mira, oye, qué huevo tan grande ha puesto mi avestruz. Dice, hostia, qué huevo. Dice, madre mía, dice, pues a ver que ya, dice, vaya huevo, dice, pues ya me he quedado en medio. Dice, ¡bravo! Picó uno de huevo y se le puso como un melón.
3: No lo vamos a abreviar por detrás, ¿eh?
18: Ariano, Ariano.
3: Un amigo de la mili.
17: ¿Eh?
3: Un amigo de la mili.
17: Un amigo de la pili.
18: De la...
3: Sí. Va dir que vols col·laborar amb nosaltres, oi?
17: Jo sí, clar que vull col·laborar. Tu vols que bon rotllo? Pues jo faig bon rotllo.
19: ¿Cuál es tu estilo musical? ¿Con qué estilo te defiendes mejor?
14: Me caeré en la leche.
19: Bueno, bueno, Juan. Juan. Hemos perdido a Juan. Juan Coma.
18: Está hablando.
19: No los está cantando Juan Coma.
2: Atenció a la imatge.
19: Venga, cantar un poquito más. A ver si recuperamos a Juan Coma. Juan Coma.
17: Se oye muy flojo.
19: Juan, ¿y ahora actualmente qué estás haciendo? ¿Qué te dedicas?
2: Actualmente estoy trabajando media jornada.
19: Cuatro horas,
2: sí. Por la mañana despacho en
19: despachas
3: abogado
2: 4,5, sí, 4 y medio, sí,
3: abogado,
2: más o menos
19: 4 horas y media,
20: un follón,
19: vale.
20: Que te cagas.
19: ¿Y estás en un despacho?
2: Ay, ni idea. Sí.
3: ¿De idea?
2: Sí, de abogados.
19: ¿Abogados?
14: ¡Abogados!
21: ¡Abogado! ¡Sal, ratita! Quiero verte la colita.
22: Bueno, yo no vaig fer res, ¿no? A mí me han puesto a la presó, estaba a casa meva, ¿eh? Tenía unos mossos dentro de la escuadra, ¿no? Y dijeron, aquí a tu hijo, Bufi es petit, Bufi tiene pocos años, ¿no? Yo, María Lluïsa, que me pillaban al talego, ¿no? Vaig entrar al talego, em van posar a presó, ¿no? Y yo, es que no dice nada. Si yo no conozco ningún abogado ni nada, yo nunca he dicho nada.

0: capitán, ¿y qué le voy a hacer?
1: ¿Y qué le voy a hacer si, bueno, los ayuntamientos d'aquí, de la comarca, apostan més per allò de viejas glòries, piticuixa i aquests temes, que pels artistes emergents que passen per aquí pel programa cada setmana. 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
0: Ani, què tal estem? Bon dia.
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2: Hola, bon dia. Bona hora.
0: I benvinguda de nou, eh?
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1: Què tal, Dani? ¿Cómo estamos? ¿Qué estás por aquí, por la zona, ya en Zaragoza todavía, preparando bolos? ¿Cómo está la cosa?
2: Pues estoy casi ahí. Aún no. Aún sigo por Zaragoza, pero este viernes ya me bajo para mis tierras.
1: Ajá. Sí, porque no se ha escuchado la llamada de nuestro oyente colaborada, Ángel Lorca, que estaba preguntando,
2: sí.
1: Bueno, precisamente, bueno, ¿por qué apuestan por otros eventos? Esa pregunta iría más bien para el ayuntamiento o ayuntamientos de la zona, pero tú nos puedes explicar a ver cómo tienes la agenda, ¿no? ¿Cómo tienes la agenda por aquí, por la comarca o por la provincia?
2: Bueno, pues mira, si queréis verme, aunque sea de manera un poquito fugaz, ahora os explicaré, lo podéis hacer este mismo domingo, porque es la Festa de la Música a Castelldefels.
1: Ajá.
2: Entonces estaré allí con toda la banda completa ese día a las 9:45 de la noche en la Plaza de la Iglesia, que está justo al ladito, bueno, o enfrente más bien dicho, del Ayuntamiento de Castelldefels, donde montarán un escenario, habrán diferentes artistas y ya desde bien entrada la mañana, al igual que en diferentes puntos de toda la ciudad, habrán músicos tocando de manera 100% gratuita en diferentes espacios. Y además son propuestas muy diversas, porque los géneros son totalmente diferentes, que no tienen nada que ver uno con otro.
1: Ajá.
2: Así que hay para todos los gustos, para todas las edades y sobre todo las carteras, porque es 100% gratuito todo lo que va a haber ese día en Castelldefels.
1: Pues muy bien, muy buena iniciativa, ¿no? Entonces hay diferentes, sí, escenarios, diferentes puntos, me has dicho, de donde tocan artistas.
2: Sí, allí, bueno, tanto en Instagram como en Facebook podéis ver exactamente todos los puntos. Yo estaré en la Plaza de la Iglesia, pero hay incluso pues la biblioteca de la playa, por ejemplo, disponible, donde van a ver quizá formatos más acústicos. Luego, pues incluso en algunos parques, algunas calles principales, pues allí van a estar diferentes artistas, pues con sus repertorios, tanto propios como versiones. Y puede ser un día bastante bonito, pues tanto para disfrutar de la playa como para ir a salir a comer o a cenar fuera, que allí estaremos todos los artistas, sobre todo locales, porque somos todos locales.
1: Ajá.
2: De la zona. Y bueno, es una bonita iniciativa y una oportunidad, porque cada vez parece que sea más difícil poder tocar o básicamente te piden dinero para que tú puedas llegar a tocar, pues tanto en salas como en otros lugares, no en otras localizaciones.
1: Sí, sí, parece un chiste, pero es verdad, ¿no? Pagar por tocar. Bueno, pues entonces
2: sí.
1: Animamos aquí a todos los oyentes de pasar un gran día ya, que, bueno, pasar todo el día, pues vas para arriba, para abajo, comer, puedes cenar por allá, encontrarte también por allá seguro con artistas con los que seguramente podrás hacerte una foto, un selfie, cualquier cosa, ¿no?
2: Pues sí, porque hay artistas que la verdad que valen muchísimo la pena. Y ya que el ayuntamiento, bueno, esto lo llevan haciendo ya bastantes años.
1: Ajá.
2: Lo preparan todo, entonces lo que son escenarios, técnicos, depende de los puntos, pues todo lo pone el ayuntamiento. Y los músicos, pues solo tenemos que ir allí con nuestros instrumentos, nuestros repertorios y pues hacer lo que más nos gusta, ¿no? Que es tocar y compartir con la gente.
1: Ajá. Pues entonces ya pasamos a eso. Tú tocas a las 21:45, 9:45
2: sí,
1: de la noche.
2: Sí.
1: ¿Cuánto rato tocas? ¿Qué temas? Todo el repertorio tuyo. Cuéntanos cómo va a ir la actuación, lo que se pueda contar. Las sorpresas ya
2: sí,
1: no las encontraremos allá.
2: Sí, sí, hay una sorpresilla que no voy a desvelar, eso lo voy a dejar para la gente que pueda venir.
1: ¡Bien!
2: Pero bueno, ya sé que ahí te voy a tener fan número one. Tengo muchas ganas, la verdad.
1: No
2: que
1: lo dudes.
2: Sí. Pues, a ver, vamos a escuchar básicamente todas las canciones de Alobaki. Tocaré también Misio Fallida en catalán, porque como los fans más acérrimos, ya sabéis, pues estaba la despedida en castellano y Misio Fallida en catalán. Y en esta ocasión pues la voy a interpretar en catalán. Y por eso digo que es fugaz, porque van a ser únicamente 30 minutos de show, porque han habido tantos artistas que se han presentado que al final las agendas las han tenido que apretar bastante. En mi caso voy a ser la que cierre, bueno, básicamente el día en la Plaza de la Iglesia. Y antes que yo va a estar otra artista local que se llama Conchi Moreno.
1: Sí.
2: Que también recomiendo mucho verla, que va justo antes que yo.
1: ¿Y también temas propios?
2: Ella tiene un tema propio que sacó hace muy poquito. Y lo demás pues serán covers.
1: Vale.
2: En su caso. Y yo también, o sea, tendré alguna cover.
1: Vale, o sea, sí. Ha sacado un tema propio, o sea que el espíritu lo va aquí, ya los que hacían covers ya sacan sus temas, ya no se cortan, parece que
2: bueno,
1: ya hay una pasa de Lovaki.
2: Al final, claro, los artistas tienen su propia voz, ¿no? Y en el caso de Conchi, pues la verdad que vale mucho la pena. Además tiene una voz muy bonita, muy potente, y si la podéis ir a escuchar también, no os vais a quedar indiferentes.
1: Pues sí, ahí estaremos. Y bueno, en principio a ver si a pasar el día también. Y bueno, y aparte, ¿qué estarás con la banda entera?
2: Sí, sí, esta vez he apostado por traer a toda la banda. Yo me esperaba que fuera un poquito más de tiempo, porque en principio eran 45 minutos y al final se ha reducido a 30 únicamente. Pero sí, batería, bajo, secuencias, o sea, vamos con todo. Vamos con todo esta vez. Y la gente pues que tuvo la oportunidad de poder venir a mi primer show, ¿no?, que fue en febrero, el 28, ahí en Castelldefels, que estuvisteis ahí Radio Cunit presente, Sol d'Hivern, pues podréis disfrutar ya del formato grande, que al final es lo que yo quería traer, y que la gente pudiese disfrutar todo el show completo.
1: Vale. ¿Y algún tema más de este evento, o pasamos ya a más proyectos?

0: la zona La Gracia.
1: Sí.
0: Que esa sí que será con entrada, ¿vale? Porque tanto Ráfales como Castillo de Fels es entrada abierta, digamos.
1: Ajá.
0: No se paga. Y luego también tendremos el día 15 de noviembre en Zaragoza, en la Sala Moliner 7, que será taquilla inversa.
1: Ajá.
0: Es decir, que el público podrá aportar lo que considere que valga el show, ¿no? Son básicamente los que deciden cuál es el valor.
1: Vale, entonces, 8 de agosto, ¿me has dicho con Entropía?
0: Sí.
1: Vale. Esto será, vale, con banda, tres temas tuyos. Ay, que me he apuntado mal esto. Vale, 16 de octubre.
0: Sí, en el MEDI eso será formato acústico.
1: En el MEDI, acústico. Vale, sí, el MEDI me suena mucho. Ahí ha tocado todo el mundo, ¿no?
0: Sí, el MEDI, bueno, ha tocado gente como David Palau y muchos otros artistas. La verdad, uh-huh, que es un sitio bastante clásico y mítico de Barcelona y me hace muchísima ilusión haber podido conseguir allí una fecha.
1: Ajá.
0: Así que os invito también, tanto los que vinisteis o vendréis el día 21, como los que aún no habéis tenido la oportunidad. La verdad es que los formatos acústicos también valen mucho la pena, es mucho más cercano y pues hay como más tiempo, ¿no?, para poder interactuar con el público.
1: Uh-huh, mucho más íntimo, ¿no?
0: Sí, sí, sí.
1: Uh-huh. Pues ahí estaremos. Esto es el 16 de octubre. Vale, 15 de noviembre, habíamos dicho en...
0: el 15 de noviembre es en el Moliner 7, es en Zaragoza.
1: Vale, Zaragoza. Vale. Pues eso. ¿Y qué más? ¿Qué más? ¿Qué más proyectos? ¿Qué más me cuentas?
0: A ver, de momento, de fechas mías, estas son las que están confirmadas y las que puedo decir, que son también las que comparto por redes sociales. Y durante el verano, pues estaré con otras bandas, sobre todo por Aragón, uh-huh, lo que es agosto y demás, con una banda que se llama Antiaéreo, que se dedica a hacer covers, sobre todo de rock indie, ¿no?
1: Uh-huh. Antiaéreo.
0: Y bandas como... Sí, exacto. Uh-huh. Hacemos versiones tanto de Arde Bogotá, por ejemplo, Siloé, Izal, La Love You, ¿no?
1: Uh-huh.
0: Los que están sonando más últimamente. Y es un espectáculo de 2 horas. Tengo como unas 10 fechas con ellos.
1: Ajá.
0: Y de momento pues estaré esta temporada cubriendo esas fechas.
1: Vale, o sea, ahora mismo estás con Entropía, Antiaéreo, tu proyecto propio. No paras, ¿eh? Es que vamos, tú te atreves a... Vamos, te apuntas a un bombardeo hablando de Antiaéreo.
0: Sí, bueno, la vida del artista. Ah, bueno, y que se me olvidaba. El día 26 de este mes, que es viernes, también voy a estar con una banda tributo a Pink Floyd en la Startit.
1: Ajá.
0: Realizando pues un bolo como corista, que es algo que me hace muchísima ilusión, porque ya sabéis que yo estuve bastantes años con Echoes of Pink Floyd, que era otra banda tributo,
1: sí,
0: muy buena de Barcelona.
1: Uh-huh.
0: Y bueno, al tener que diversificarme tanto, pues no podía dedicarle el tiempo que quisiera. Y esta es otra banda, pero que también los músicos son muy buenos, la uh-huh, verdad. Son muy fieles a los directos, sobre todo de Pink Floyd, que soy ultra fan. Y me pidieron si podía hacer un bolito con ellos, y justamente es en la Startita, allí en Girona. Uh-huh. Y allí estaremos también dando el callo.
1: En la Startit queda un poco más lejos, pero a ver.
0: Sí, sí, sí.
1: Vale, 26
0: pero vale la
1: de
0: pena
1: agosto.
0: Para pasar un fin de semana, ¿eh? Para
1: sí,
0: te digo.
1: Uh-huh. Ah, bueno, haces un poco de turismo y te vas a ver a Nirred, que bueno, con Pink Floyd. Pues mira, cuando me lo has dicho no sabía nada y pensaba que sería con Echoes of Pink Floyd, pero bueno, ellos ya tendrán la formación completa, ¿no? Como sé
0: sí,
1: que,
0: claro,
1: que tocaban en estas fechas por aquí cerca, bueno, en Barcelona y tal.
0: Sí, no, ellos también tienen sus fechas y también recomiendo, o sea, es un tributo que además es visual, es increíble a nivel sonido, todo, la verdad.
1: Uh-huh.
0: Es una banda que vale muchísimo la pena. Yo en cuanto pueda me escaparé a verlos también.
1: Uh-huh.
0: Pero a ver si me coincide, porque parece que cuando estoy un poco tranquila me aparecen 1000 proyectos y si puedo, pues los cojo.
1: Sí, es lo que pasa cuando te sale una fecha, que mira, cuesta encontrar fechas, ya te hostia, no puedo ir porque me ha salido una fecha. Y dices, no, parece
0: sí,
1: que sea la de Murphy, pero ahí al máximo, ¿no?
0: Sí, sí. Pero bueno, ya sabéis que si a mí me sale cualquier otra fecha con Annie Red, vais a ser los primeros en saberlo.
1: Uh-huh.
0: Y invitadísimos siempre, por supuesto.
1: Bueno, ¿y qué más? ¿Tienes más temas preparados? ¿Tienes más ideas?
0: A ver, he de decir que de momento vamos a seguir explotando a Lovaki,
1: uh-huh,
0: porque al final salió el septiembre del año pasado, aún no ha cumplido ni un añito, y creo que hay mucha guerra aún que dar. Sí que es verdad que tengo algunos temas en recámara,
1: uh-huh,
0: pero estoy esperando el momento.

0: idóneo para entrar al estudio y poder grabarlos. Aún estoy un poquito indeciso, no sé si sacar como otro álbum directamente cuando tenga todo acabado o ir sacando quizá algunos singles. Son cositas que voy valorando sobre la marcha, y a lo que más prioridad le quiero dar es el directo, que es donde la gente realmente te puede conocer. Ajá. Las redes cada vez también son más difíciles, hay muchísima competencia. Igual que antes era muy difícil quizá que te cogiera una discográfica, eso ha pasado bastante a segundo plano. Y muchos artistas apuestan simplemente por ser independientes, y yo me lo guiso, yo me lo como, sin dar explicaciones a nadie, siendo un poquito más libres quizás, pero teniendo que lidiar con una competencia feroz ahí fuera.
1: Claro, es que hay tanta oferta que no sabes escuchar, ya no sabes a dónde mirar.
0: Bueno, ya no solo es que no sabes dónde escuchar, sino que bueno, depende de cuál sea tu público, de también pues los contactos que tengas, ¿no? Desgraciadamente. Y son muchos factores.
1: Sí,
0: al final
1: los contactos
0: es un mundo
1: ya...
0: difícil. Sí.
1: Sí, siempre, de siempre, ¿no? El enchufe de toda la vida, ¿no? Digamos.
0: Sí, sí, sí, totalmente. quizá también la pregunta de Ángel, ¿verdad? Si no me equivoco, en el nombre, también vaya un poquito por ahí. De por qué vienen según qué artistas, o bueno, también más allá de el público que puedan llegar a traer, ¿no? Que al final es lo que les interesa a los festivales, como también es normal, ¿no?
1: Sí.
0: Poder vender sus entradas, y obviamente quien más fanbase tenga, pues tendrá una prioridad.
1: Sí.
0: Pero sí que estaría bien, porque hay festivales como el Vida, de que está en Vilanova, que es así un formato un poco más indie, sí que da la oportunidad a artistas emergentes y tienen sus propios escenarios también, donde poder compartir su música, ¿no? Entonces es interesante también valorar este tipo de cositas.
1: Claro, porque se puede combinar todo. Bueno,
0: es que
1: aquí estamos hablando que hacen un concierto de Samantha Fox y Sabrina.
0: Sí.
1: No sé, esto es ochentero, no sé, supongo que habrán nostálgicos.
0: Bueno, es que también por las fechas, pensad que estamos en fechas donde empieza el orgullo, es el mes del orgullo, entonces también tiene todo el sentido del mundo que den visibilidad a este tipo de artistas.
1: Sí, pero Samantha
0: no,
1: Fox...
0: No, hay que ver un poco... Ya, sí.
1: Y Sabrina era más la otra banda, ¿no? No era Río Gay, era...
0: bueno, a ver, su público también. Lo que es así un poco más provocativo, digamos, pues llama más la atención, ¿no? Tiene su público. Al final es oferta y demanda, no hay más.
1: Bueno, pero es que eso sabe mal que eso, artistas que tienes aquí en la zona, pues que no, alguien que no decide, oye, mira, pues podemos también, no digo que te quiten otros eventos, pero también organizar algo, ¿no?
0: Sí, a ver, también es lo que tú dices, es mucho los ayuntamientos y lo que les interese. Castilleferres, por ejemplo, tiene mucha iniciativa y apuesta mucho por la gente de la zona. Entonces, también hay otros... ayuntamientos que podrían optar por lo mismo, otra cosa es que lo hagan o no.
1: Y por Zaragoza, el tema musical, ¿está mejor que aquí? ¿Cómo lo ves? ¿Diferente?
0: A ver, Zaragoza, dentro de el tipo de ciudad que es, es muy cultural y organiza también muchas cositas. Hacen muchos micros abiertos, concursos para cantautores, hacen... Sí, se mueven bastante, es muy, muy, muy musical la Zaragoza, está muy bien. Pero no deja de ser también un poquito como Zaragoza, se queda todo bastante en el nicho, destacar cuesta, ¿no? Pero al menos sí que te dan más oportunidades,
1: vale.
0: Considero.
1: O sea que a nivel comarcal, ahí te puedes hacer un nombre, ¿no? Que con tus temas también, ¿o...?
0: Sí, es un círculo muy cerradito, entonces muchos músicos nos conocemos, sabemos quiénes somos, qué es lo que hace cada uno. Entonces, bueno, lo que también se intenta fomentar es que la gente, pues eso, pueda hacer sus colaboraciones, te conozcas, y a raíz de ahí pues pueden salir cositas interesantes.
1: Sí, pero colaborando también el público de uno va a ver al otro también, está bien. Es que aquí parece que los pocos sitios que hay también, ahora parece que hay un poco de auge de rock and roll, bueno, que ha estado siempre, pero parece que la música en directo aquí apuesta más por el rock and roll más clásico o el heavy que no otros estilos que también se pueden... Bueno, también es rock también, todo rock, es que no sé qué le pasa aquí a esta comarca.
0: Sí, bueno, a ver, ya te digo que también cada uno y cada sitio a nivel musical a lo mejor no les interesa que entren según qué estilos, ¿no? Eso me ha pasado, ¿no? Que he ido llamando quizá algunas puertas y me digan, no, es que claro, aquí solo ofrecemos este tipo de género.
1: Ajá.
0: O no, es que tu estilo aquí no encaja. Y entonces, claro, te cierran la puerta. Que por otro lado, ya te digo, yo puedo llegar a entenderlo. Pero si también tú haces el esfuerzo quizá por retocar el setlist, ¿no? O intentar acercarlo un poco, sobre todo a nivel de covers, que también te cierren la puerta, pues no sé. Sobre todo cuando tampoco pagan demasiado, porque los establecimientos no tienen tampoco un poder adquisitivo para decir, vale, pues te pago tanto. Ni siquiera vas con un caché por delante muchas veces, ¿no? Porque dices, bueno, mientras me den la oportunidad y al menos no pierda dinero, ¿no? O me quede un poco como estoy, claro, es algo muy precario que además deberían intentar solventar, porque en Cataluña juegan con la baza de que no te obligan a dar de alta a los músicos. En Aragón sí.
1: ¿Ah?
0: En Aragón, el establecimiento se tiene que hacer cargo de las altas y las bajas. Si no, te pueden meter un paquete que te cierran el garito. ¿Vale? Entonces, aquí la gente al menos se esfuerza en poder ofrecer algo de directo y de calidad, y encima estás asegurado por lo que pueda llegar a pasar, ¿no?
1: Sí.
0: Pero en Cataluña, por ejemplo, que no están obligados a ello, que encima te digan, no, pues tienes que pagar un alquiler de tanto. Yo lo puedo tener en una sala grande porque... Claro, si no llevas absolutamente a nadie y ellos tienen que estar ahí pagando a alguien, yo que sé, que sirva copas, al técnico de turno o la luz, simplemente por abrir, pues lo puedo llegar a entender, ¿no? Porque es una inversión. Pero hay otras cosas que de verdad que me parecen injustas y que se debería luchar más. Y sobre todo a nivel de músicos, lo que se dice siempre, es decir, tocar por 50 euros, hombre, pues quizás si lucharas un poquito más, pues todos saldríamos beneficiados, ¿no? Empezar a poner algún tipo de límite. Pero bueno, como hay gente que simplemente lo tiene como hobby y no como un trabajo principal, pues luego es bastante difícil poder gestionar según qué cosas, ¿no?
1: Sí, pero hoy en día, no sé si tienes un bar musical o bueno, lo que sea, tienes un camarero sin asegurar, si viene una inspección de Hacienda que vienen ahí de paisano... te meten un paquete de la rehostia. Yo no entiendo también por qué lo hacen con la música. Claro, es que claro, esto tendría que ir por ley, porque aquí funcionamos a nivel tercermundista en este tema.
0: Sí, pero bueno, que al punto que quería llegar es, jolín, si en Zaragoza se lo ocurren de esta manera y lo priorizan así, ¿vale? Porque al menos, ya que ellos no tienen ese gasto, porque entiendo que es un gasto, que se hacen cargo ellos. ¿Sabes? Porque perfectamente, claro, ellos te dicen, no, pues a mí me pagas un alquiler, hombre, paga mínimamente decente a la gente, ¿sabes? O cuida a los músicos que van allí, mínimamente, que no sea en plan de si tocas y... pero bueno, a cambio te doy un bocadillo.
1: Sí, hombre, bueno, aquello que dices, la cena y dos consumiciones, la cena es un bocata, pero vamos...
0: ¿Sabes? Y encima tienes que estar ultra agradecido y es como, vale, y las horas que me pego yo ensayando, o si tengo que pagar un book de ensayo, o la gasolina, o... ¿no? Quiero decirte.
1: Es un poco como si como si tuviera un músico como mira como dándote limosna, ¿no? Es triste también.
0: Entonces hay muchas veces que la gente me dice, hombre, pero tampoco debe ser, no, perdona, es que es mi pan, es mi trabajo. Si no me hago respetar yo como artista, ¿quién lo va a hacer?
1: No, claro, es que es eso, me he formado, tengo formación, tengo un currículum, hace años ya que cobro por cantar, y ahora me vienes como
0: estamos
1: si fuera un amateur.
0: O sea,
1: como si fuera
0: ¿va a venir aquí un fontanero a hacerte un arreglo y le vas a decir, toma un bocadillo de chorizo? Ese es tu pago.
1: Sí, sí.
0: Cuando esta persona se ha tirado su tiempo en hacerte el arreglo y en tener sus estudios. No sé, yo creo que es una profesión que está bastante infravalorada. Y solo valoramos pues a los grandes que bueno ya están ahí arriba y cobran un pastón por hacerte un concierto.
1: Sí, sí, bueno, y aparte vamos de precios disparatadísimos, pero bueno,
0: la
1: oferta
0: y
1: la demanda.
0: Sí, sí.
1: Bueno, pues...
0: aquí Tony y Yanni arreglando el mundo.
1: Bueno, y tanto que sí, y lo que queda. Pues estamos llegando ya a los momentos finales, no sé cómo va la sintonía final. Vale, pues está sonando ya nuestra sintonía final, no sé si te suena.
0: Por supuesto.
1: Sí, claro, pone tu nombre, ¿no?
0: Sí, sí.
1: Pues nada, Ani, pues encantado de volverte a tener aquí, a ver cuándo te tenemos ya en directo. Bueno, en directo estás ya, pero presencialmente, ¿sí?, aquí en el estudio. Y bueno, pues eso, que tengo ganas de verte, pero este domingo, pues ya lo solucionamos, ¿no? Hemos dicho que en Castelldefels a las 9:45 en la plaza de la iglesia.
0: Sí, correcto.
1: Pero que si queremos pasar todo el día ya, tranquilos, que nos lo pasaremos bien.
0: Yo estaré un poquito antes para ver a Conchi Moreno, así, ajá, que cualquier persona que esté por ahí nos veremos seguro.
1: Molde, y también has dicho que cierras la noche, o sea que da tiempo a coger, sí, el tren de vuelta. Perfecto, pues ¿qué más se puede pedir?
0: Nada más.
1: Pues venga, Ani, pues eso, pues merci como siempre y nos vemos el domingo.
0: Perfecto, nos vemos ahí, chicos.
2: ¡Besos!
0: ¡Hasta luego! ¡Adiós!

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0: Buenas noches y bienvenidos una semana más a nuestro más romántico punto de encuentro aquí en Radio Cunit, en la 107.0 de la FM y en las 3W radiocunit.cat. Hemos empezado un poquito más tarde, respetando el pleno del ayuntamiento, y vamos a comenzar directamente presentando el fin. Hola, buenas noches.
1: Buenas noches.
0: El último programa de esta temporada, que yo pensaba que era este día, pero no, nos queda la semana que viene, que no sé si vendremos o no. Pero por si no venimos, vamos a despedir este programa como se merece.
1: Por todo lo harto.
0: Por, ¿no?, todo lo harto. Os presento a Isa García.
1: Hola, buenas noches. Soy Isa García. ¿Qué tal? ¿Cómo estamos? Pues nada, compartir con vosotros este espacio de amor y romanticismo y bueno, pues este rato especial.
0: En este último programa especial, o penúltimo, vamos a dejarlo así.
1: Sí.
0: Bienvenidos a todos, a todas, a Sempersen Romantics. Es un programa de Radio Cunit, el programa más romántico de Radio Cunit, donde el amor es el protagonista y vosotros los que hacéis posible este programa. Así que bienvenidos a todos. Ya sabéis que todos los jueves, en riguroso directo, estamos aquí repartiendo amor. Isa García y una servidora. Bienvenidos a todos, bienvenidas, y vamos a comenzar Sempersen Romantics como se merece, con esta bonita canción que ahora vamos a dedicar a todos nuestros oyentes, ¿verdad, Isa?
1: Sí, que estaban esperando ahí, pobres, sin saber qué estaba pasando.
0: Exacto.
1: Para todos ellos.
0: Exacto, pues mira, he elegido esta canción de Pablo Alborán y Alejandro Sanz. ¡Ay, por Dios! ¡Ay, por Dios!

0: Buenas noches, Isa,
1: buenas
0: de nuevo.
1: Buenas noches.
0: ¿Cómo estás?
1: Pues muy bien. ¿Y tú?
0: Pues también muy bien.
1: Hace un rato no estábamos tan bien, pero bueno, se ha solucionado todo.
0: Sí, bueno, vamos a dejarlo
1: en... cosas del directo.
0: Exacto. Bueno, pues Isa, ¿nos traes algo por ahí?
1: Sí.
0: Pero antes de nada quiero saludar a tres mujeres
1: Perfecto.
0: Maravillosas que nos están escuchando. La primera es tu mamá, Isabel.
1: Pues
0: buenas
1: sí.
0: noches, Isabel. Para el año que viene te espero aquí. Otra mujer maravillosa que es Pilar. Buenas noches, Pilar. Gracias por escucharnos y por estar ahí. Que también te quiero invitar a que vengas el año que viene junto con Isabel. Y la tercera maravillosa persona es la señora Pura. Una mujer digna también de estar aquí en Radio Cunit. Un fuerte abrazo a las tres.
1: A mi pobre corazón. Ay, si yo tuviera tiempo de pensar en el pasado, en lo que te hice sufrir cuando te dejaba a un lado y no contaba contigo solo para hacerte daño. Y no te di tu lugar y no escuché tus latidos, solo te hice llorar. Y no tuve miramiento en que otros te dañaran y no supe respetarte. Ay, corazón de mi alma, cuánto daño te causé cuando tú te desangrabas y yo no lo supe ver. Y permitía que otros te hicieran daño también. Y tú a cambio me devuelves un corazón renovado, un corazón grande y puro donde el amor se me escapa y has tenido que agrandarlo. Donde la bondad renace y se expande y se alimenta de ese corazón tan grande, tan humilde, tan humano. Hoy no te pido perdón, pero sí te doy las gracias por darme esa lección que solamente se aprende a través del corazón.
0: A través del corazón se aprende mucho, Isa.
1: Qué bonito, ¿verdad?
0: Sí, y es verdad que de vez en cuando hay que pedirle perdón porque... mentalmente sí. Le hemos hecho mucho daño al corazón. La mente ha hecho que el corazón sufra más de la cuenta. ¿A que sí, Isa?
1: Sí.
0: De eso trataba, ¿no? Lo que
1: sí,
0: acabas de
1: sí,
0: leer.
1: Sí, claro. Sí, del daño del corazón y no le pido perdón, pero le doy las gracias.
0: Sí, porque aprendes, pero es verdad que sufre a veces más
1: mucho,
0: de la cuenta.
1: Sí, sin necesidad.
0: Pues muy bien. Pues vamos a continuar. Dejamos líneas abiertas 977-6749-18. Ya sabéis que podéis participar y pedir vuestras canciones, dedicar canciones y esas palabras de amor que tanto merece esa persona especial. Pues ya sabéis que podéis hacerlo en directo o vía WhatsApp. Vamos a escuchar esta canción... Bajo mi piel.

0: Qué bonita canción, ¿verdad, Isa?
1: Qué bonita, me encanta, no la había oído.
0: Pues ya, la estás escuchando.
1: Sí, muy bien, muy bonita.
0: Bajo mi piel de Jerry Sunrum. Y vamos a continuar con Isa García, que nos tiene por ahí algo preparado muy, pero muy especial, que por cierto, tiene algo mucho que ver con una persona que vamos a mandarle saludos en cuanto leas lo que tienes que leer.
1: Vaya. Pues mira, lo he titulado No te olvides de ser feliz. Me dijeron, no te olvides. ¿De qué? Le pregunté yo. De ser feliz, respondieron. Pero al final me olvidé. Fue un despiste, no retuve esa frase en mi cerebro. Y me olvidé por completo, y aquí me vino el problema. Porque vino el desconsuelo, la desolación, la pena, la tristeza y la amargura. Sin siquiera darme cuenta, se colaron en mi casa, ocuparon el salón, mi terraza y mi morada. No tuvieron compasión, me dejaron anulada. Suerte que tengo personas que me lo van recordando. Ser feliz no tiene espera, no tiene tiempo ni horario, porque este es el momento y no puedes retrasarlo.
0: Así que este No te olvides de ser feliz.
1: No te olvides.
0: Se lo vamos a dedicar. ¿A quién?
1: A Ángel.
0: Ángel. Ángel. Buenas noches.
1: De la joyería Castaño.
0: Castaño, ¿no? Castillo.
1: Ay, Castillo. Ay, es que calla, que en mi pueblo había una que se llamaba así.
0: Bueno, pues...
1: Joyería Castillo, perdón.
0: Castillo de Cunit. Vamos a darle un fuerte abrazo, una pronta recuperación.
1: Exacto.
0: Ángel, que te mereces estar bien, que te mereces ser feliz, que no te olvides.
1: No, pero él no se olvida, que me lo ha dicho antes.
0: Siempre.
1: Sí, sí.
0: La verdad es que sí. Así que desde aquí, desde Radio Cunit, te damos pues esa fuerza que merece una persona que está luchando día a día para salir adelante y que bueno, que hay momentos para todo y hay que superarlo, ¿verdad?
1: Venga, recupérate súper pronto.
0: Exacto, así que un fuerte abrazo para ti. Y vamos a continuar, seguro que tienes algo por ahí escondidito.
1: Sí, tengo una cosa, sí.
0: Recordamos que estamos en Radio Cunit, en la 107.0 de la FM y en las 3 www.radiocunit.cat, al 977-6749-18 si quieres participar.
1: Hoy te escribo a ti, sí, a ti, a esas personas que duelen, que no saben amar, o sí, y lo hacen a su manera. A los que te hacen daño y creen que te aman, o creen creer hacerlo. Sí, te escribo a ti, que no supiste amar, que me confundiste con tus carencias, que no supiste cuidarme sin proyectar en mí tus heridas. Sí, hay personas que duelen. No sé si te hacen daño sin querer o no les importa hacerlo, o simplemente ni siquiera te piensan. Es posible que ellos también estén heridos, y no saben hacerlo de mejor. Vete en paz y gratitud y con la certeza de haber aprendido a amarte a ti misma, porque ese dolor vino a recordarte algo que no necesitas demostrar, que mereces amor, que ya lo merecías antes de que te hirieran. Quédate, no te des la espalda y piensa que no solo tienes que perdonar a los demás, sino que tienes que pedirte perdón por permitirles hacerte daño. Quédate con lo aprendido. El amor es infinitamente más poderoso. El dolor solo es destrucción, amargura, tormento y desolación. Déjala para los necios, los tontos, los que creen morir de éxito y viven en el intento.
0: Pues totalmente de acuerdo. Sobre todo cuando uno tiene que perdonar. El primer perdón es hacia uno mismo,
1: pues
0: porque
1: sí.
0: A veces nos fustigamos mucho y realmente también merecemos cometer errores y perdonarnos.
1: Claro, y perdonarnos, sí.
0: Entender sí. Que somos humanos, ¿no? Que
1: claro.
0: No somos perfectos y que no, claro. No podemos hacerlo todo bien.
1: Claro, y si no, no podemos tirar para adelante, ¿no?
0: ¿Ah, sí? Claro. Qué bonito, Isa, como todo lo que escribes.
1: Gracias.
0: Pues, ¿tenías por ahí alguna canción, Isa? Porque yo tengo aquí una.
1: Pues ponla.
0: Muy bonita, que no sé si te acordarás, que dedicamos una vez a mi hija.
1: ¿Sí?
0: De Celine Dion. Y que la tengo aquí porque le encanta.
1: Qué bonita, pues
0: así
1: ponla.
0: Que para ella y...
1: Inmediatamente.
0: Para todos.
1: Para Leila.
0: Exacto.

0: Pues eso, I love you. I love you. Pues qué bonita canción.
1: Muy bonita, sí.
0: Pues Isa, ¿qué me tienes que contar?
1: A ver, te voy a contar los tipos de amores que hay. Que hay dos clases, hay de fuego y de hielo.
0: ¿De fuego y de hielo?
1: Bueno, hay varios, pero estos dos son los más significativos.
0: Sí, sí, pues vamos allá.
1: Hay muchas clases de amor, tanto que es imposible catalogarlos. El amor es esa cosa intransferible que no tiene explicación. Se siente en distintas formas y solo explicaré dos. Hay amor de fuego y amor de hielo. El fuego es la pasión desatada, es delirio y es desvelo. Es un amar sin medida, es un derroche de magia por los poros de tu cuerpo. También es sosiego y calma, es torbellino y lamento. Es un potro desbocado de ternura y de deseo. El hielo ya es otra cosa. Lo reservo para el martini, para el café, para los licores, para los necios, para los tontos, para los de... Yo soy así. Si no cumples mis premisas, te utilizo y a vivir. Lo resumo simple y llano y no me quiero expandir. Yo prefiero fuego lento, ese de poquito a poco voy atizando en silencio. Ese que vaya quemando lento y al amanecer te encuentre con ese fuego vibrando, ese que dura en el tiempo si lo vas alimentando, ese en el que siempre encuentras ese rescordo esperando, el que siempre da calor, ese calorcito humano que alimenta cuerpo y alma, que te va reconfortando, que te va recomponiendo, que siempre tienes al lado. El hielo, como es tan frío, en su deshielo se lleva todo lo que has conseguido, se lleva todo tu tiempo, se lleva todo tu amor, y por llevarse se lleva todo lo que habías soñado, construido y apostado por ese amor que es de hielo y no tuvo compasión destrozando tu pasado, tu vida entera, tu amor, todo lo que habías forjado, enteramente tuyo. Ni bajando a los infiernos y subiéndolo a la tierra, el hielo seguirá hielo. No sabe de otra manera. El hielo te desintegra, te quita tu identidad. Poco a poco te das cuenta que ese no es tu camino, ni tampoco tu verdad. Pero necesitas tiempo para volverte a integrar, para sentirte segura y volverte a enamorar.
0: ¡Qué bonito, Isa! ¿Qué te voy a decir?
1: Tela marinera, por Dios, con el hielo este.
0: De verdad, Isa, que eres maravillosa. Es que no tengo palabras para decirte cómo transformas las palabras.
1: El hielo en fuego y el fuego en hielo.
0: Sí, no, y la pura realidad, porque es así.
1: Tal cual, ¿eh? Tal
0: es
1: cual,
0: así.
1: Tal cual.
0: Prefiero fuego lento, que vaya caminando junto a ti.
1: Ese que está ahí siempre.
0: Porque el hielo al final te mata lentamente.
1: Sí.
0: Pues sí,
1: se
0: sí.
1: Congela.
0: Totalmente. Pues vamos a continuar. Ya sabéis que podéis participar, no tengáis vergüenza, a llamar y a pedir la canción que queráis. Vamos a poner esta canción que nos dedicaban. Nos dedicaban esta canción tan bonita de Te amaré hasta el fin.

0: Qué bonita canción de Alejandro Sanz, Te amaré hasta el fin. Vamos a continuar. Isa García, ¿nos pedía alguien una canción, verdad?
1: Pues mira, sí, Josefina nos pedía una canción. El amor es un sueño, de Ricardo Burr. Se la quería dedicar a todo el mundo, pero especialmente a nosotras. Así es que, Josefina, gracias, bonita. Un saludo muy grande. Quiero saludar a Carmeta también, que nos está escuchando, y dedicarle también esta canción. Y darle un abrazo virtual llenito de cosas buenas y que se acabe de recuperar.
0: Adelante.
1: Un besito.

0: Pues tenemos una llamada por aquí que vamos a dar paso de nuestro técnico. Jaume.
1: Hola, ¿qué tal? Buenas
0: noches. Buenas noches, Jaume. Vamos a intentar dar paso otra vez. Que nuestro técnico de Radio Cunit nos quiere decir algo.

Pues vamos a ver si podemos dar paso a nuestro Jaume Asens. Jaume. Jaume, buenas noches. Jaume. Ay, ay, ay.

Me tiene que salir esto, ¿eh? No puede ser que nuestro técnico de Radio Cunit... Hola, buenas noches. Buenas noches. Jaume, buenas noches. Uy, qué mal lo estoy llevando esta noche. Buenas noches.

0: Lo vamos a intentar otra vez porque tiene que salir sí o sí. Buenas noches.
1: Hola, buenas noches.
0: Buenas noches, Jaume.
1: ¿Qué tal? Nada, llamaba para felicitaros por el programa, que me gusta mucho y que estoy escuchando desde el día de Cannes.
0: Jaume, ¿tú te puedes creer que no te he podido poner en directo hasta ahora?
1: ¿Qué?
0: Parezco una novata. Que parezco una novata después de 13 años en la radio. No te he podido poner en directo hasta ahora.
1: Estoy escuchando desde el coche.
0: Muy bien, Jaume. Muchísimas gracias a ti por...
1: Os quiero dedicar la canción de Stevie Wonder, I Just Call to Say I Love You.
0: Muy bien.
1: Quiere decir que la gente llame para decirse que se quiere.
0: Ay, qué bonito. Vale, perfecto, Jaume. Oye, muchísimas gracias por ser el técnico de Radio UNED, tan buena gente y tan buena persona y tan paciente.
1: Bueno,
0: muchas gracias, Jaume.
1: Es un lujo tener este programa en la radio, ¿eh?
0: Pues
1: a ti y también a la nueva fichaje, que también la felicitamos, ¿eh? A la poetisa.
2: Gracias, Jaume, gracias. Eres un gran profesional, ¿eh? Que nos ha salvado la noche.
0: Sí.
1: Bueno, vamos a hacer lo que se puede. Bueno, pues desde aquí muchos besos y abrazos. Y felicidades por el programa, ¿eh?
2: Gracias.
0: Gracias, Jaume. Un abrazo.
1: Igualmente.
0: Buenas noches.
1: Buenas noches.
2: Buenas noches.
0: De verdad que me daba pena no poder ponerlo en directo y tener... No sé, mira, los botones fallan. No yo, ¿eh?
2: Hombre,
0: los botones.
2: Tú no.

Pues vamos a complacer a nuestro compañero, a nuestro crack de Radio Cunit, que es Jaume Asens, el que hace posible que Radio Cunit siga en pie. A él muchísimas gracias por estar ahí, por ayudarnos, y disculpa si en algún momento pues no funciona todo como debería, ¿no? Así que yo de verdad te doy las gracias siempre por tu paciencia, porque tienes mucha paciencia con todos los colaboradores de Radio Cunit y te mereces mucho, de verdad. Así que vamos a poner ya la canción para que nos ha dedicado Jaume Asens, de Stevie Wonder.

0: Qué bonita canción nos ha dedicado Jaume Asens. Gracias.
1: Gracias, Jaume.
0: Buen viaje a tu destino. Y gracias por estar ahí, como siempre. Y vamos a continuar. Hemos llegado ya a las 10 de la noche y 2 minutos. Y vamos a continuar con las poesías maravillosas de Isa García. Así que adelante, Isa.
1: Mira, he encontrado aquí un poema que le escribí a mi padre y entonces esta noche quiero mandar un saludo, un abrazo, un halo de esperanza, todo mi cariño a todas las personas que sufren y a esa enfermedad que te borra. Ahora no me sale. Que te borra la conciencia.
0: Que te borra los recuerdos.
1: Los recuerdos.
0: Pues cuando acabes tú de esta, yo también voy a leer una dedicatoria a muchas personas que lo necesitan.
1: Venga, pues para ellos. Carta a mi padre. Me miraba fijamente con los ojos vibrantes de alegría. No me conoció al instante, pero sintió esa conexión que solo tiene el amor. Me miraba con esa mirada de niño feliz e ilusionado, de alguien que descubre algo sorprendente, hasta que al final me dijo: «Es curioso. Tengo una hija rubia como usted, alta como usted, guapa como usted. Se llama Isabelita». Me costó un poco comprender lo que me decía, entre balbuceos. Enseguida le contesté: «Papá, soy yo». Eres tú», me decía, entre sorprendido y feliz, de haber descubierto que aquella persona que tanto se parecía a su hija, realmente lo era. Continuaba diciendo: eres tú, me has dejado sorprendido. Verás cuando le diga a tu madre que has estado aquí, qué sorpresa más grande se va a llevar. Y yo, lejos de sentirme triste por esa enfermedad que borra los recuerdos, me sentí tan feliz como él, de compartir esos momentos en los que no me conoció, pero sabía que era yo.
0: Isa, entiendo que era tu padre, ¿no?
1: Sí.
0: Pues hay muchas personas así.
1: Sí.
0: Hay muchas personas.
1: Por eso lo he encontrado ahora aquí mirando y digo, lo voy a leer. Para darles un fuerte abrazo,
0: un decirles que aunque ellos no se acuerden, nosotros sí, ¿no?
1: Sí, pero ellos tienen también sus, ¿no? Como él no me conoció, pero
0: sí.
1: Notó esa conexión que pensaba que era yo, bueno, que pensaba.
0: Qué bonito, Isa,
1: sí,
0: que puedas escribir
1: sí,
0: también.
1: Sí.
0: Pues un abrazo para todas esas personas que pierden eso tan valioso que es la memoria, ¿no?
1: Exacto.
0: Y de saber
1: sí.
0: que lo que más quieren está delante, pero no lo recuerdan.
1: No lo
0: así
1: sí.
0: que la vida
1: para
0: es así.
1: Ellos y para los cuidadores.
0: Pues sí,
1: para
0: toda
1: los
0: esa gente.
1: Cuidadores.
0: Sí, que cuidan con amor, que
1: Exacto.
0: cuidan con devoción, sí. que cuidan desde el corazón.
1: Sí.
0: A ellos sí.
1: No puede ser de otra manera.
0: Exacto. Pues mira, Isa, tengo aquí un mensaje que acaba de llegar de Merche, así que lo vamos
1: ¿sí?
0: a poner.
1: Pues venga, ponlo.
2: Hola, buenas noches, Radio Cunit. ¿Qué tal? Aquí Merche. Pues vamos conduciendo, yo y la madre, así que no nos vamos a extender mucho. Prometimos hacer una llamada, pero hoy ha sido un jueves bastante movidito, así que os mandamos un audio para que sepáis que estamos aquí presentes. Y nada, yo quería pedir la canción de Velvet Morning de mis rusos. Me gusta. Le encanta. Así que nada, os paso a la mamá que quiere también mandar saludos.
3: Bueno, Isa.
1: Hola, buenas noches, mamá.
3: Estamos escuchando, que nos gusta mucho.
1: Qué bien.
3: Y le das un beso de mi parte a tu amiga.
1: Muy bien, te está escuchando.
3: Quiero mucho, un beso.
1: Muchas gracias. Gracias.
2: Bueno, pues lo he dicho, besitos para las dos, Nadia, Isa, de nuestra parte.
1: Muchas gracias.
2: Nada, que siga bien el programa y nos vemos a la vuelta.
1: Venga, perfecto.
2: Abrazos, chao, chao.
1: Chao.
0: Pues muchas gracias, Merche, muchas gracias, Isabel. ¿Ves? Esta Isabel, sí, que sigue
1: Isabel
0: en pie.
1: Es viajerina, que no veas.
0: Sí, y una mujer de verdad increíble. ¿Nos ha pedido Demi Russo? ¿Te acuerdas tú de la canción, Isa? ¿O la buscamos?
1: No.
0: ¿Ha
1: no
0: dicho?
1: Me acuerdo,
0: sí, pues ahora lo volvemos a escuchar y así la. Sí, es que lo tengo aquí, pero no. Bueno, pues vamos a continuar, Isa, con más canciones. Tengo aquí una canción que creo que me la puso. Que está aquí. De Kai, de Tres Deseos. Vamos a escucharla. Y se la dedicamos a ellas que van conduciendo.
1: Eso, mucho cuidado.

Pues ya tengo por aquí la canción que nos pedía Merche, de Demi Moore, del Beth Morring. Aquí la tienes, Merche, para ti, para tu mamá, para toda tu familia. Muchísimas gracias por estar ahí siempre. Si no nos vemos, felices fiestas, feliz año, que espero que te vaya.

pues estamos aquí en Radio Cunit y complaciendo peticiones. Esta canción que nos pedía Merche, que iba de camino a casa. Muchas gracias, Merche. Tengo aquí una petición que me la hicieron la semana pasada, que no pudimos estar, y la quiero complacer ahora, de Silvia, que es una gran oyente, la verdad que siempre está ahí, y quiero leerle este mensaje que ponía tan bonito. Hola, buenas noches, Nadia, ¿qué tal? Hoy quisiera dedicar la canción de Marta Santos, Contigo, a mi marido Juanjo, a su familia y a unos amigos. El jueves pasado fue mi 50 cumpleaños y también hicimos 3 años de casados. Y me hicieron una fiesta sorpresa. ¡Uf! ¡Cómo me emocioné! Un abrazo a ti y a tu equipo. Silvia, muchísimas gracias por estar siempre ahí. Y aquí tengo tu canción para ti y toda tu familia.

0: Qué bonita la canción que dedicó Silvia a toda su familia. Gracias, Silvia, por estar ahí siempre. Y vamos a continuar, Isa,
1: mira,
0: guapa.
1: Mira, bonica, yo quería saludar a Alejandra, a Belén, a Toni y a Rosé. Que no se nos olvide nadie.
0: Exacto.
1: Y por si acaso no nos vemos hasta enero.
0: Que espero que no.
1: Espero que sea antes. Pues les quiero decir un poema a todos los oyentes de Radio Cunit y desearles lo mejor de la vida.
0: Adelante, Isa.
1: He ido guardando con mimo en el fondo de un cajón ramilletes de ternura, de caricias y de amor. Los coloqué con cariño entre pétalos de flor y los he ido regando con chispitas de ilusión. No quise guardar tristeza ni quise guardar dolor y tiré por la ventana la nostalgia y el rencor. Guardé un poco de locura que nos va a ir fenomenal. Guardé tesón y paciencia, esperanza y amistad. Dulzura, también cordura, también guardé libertad. He guardado muchas cosas para que esta Navidad soñemos y se nos cumplan a la mayor brevedad. Dando una vuelta de tuerca como no podía faltar, guardé salud, también suerte y muchas dosis de paz.
0: Qué bonito para todos, qué bonito para nosotras,
1: deseos,
0: qué bonito.
1: Sí, buenos deseos.
0: Buenos deseos para todo el mundo. Y bueno, lo que yo te iba a leer antes también, que esto también irá muy bien para todas esas personas que no tienen techo. Así que les vamos a desear desde Radio Cunit estos buenos deseos. Desde Radio Cunit y desde su programa Sen Par Sen Romantics, hoy queremos detener el ruido del mundo por un instante. Parar, mirar con el corazón a todas esas personas que pasarán la Navidad en la calle. A vosotros que enfrentáis el frío con valentía, que hacéis de la noche un refugio y de la esperanza un escudo. Queremos deciros que no estáis solos, que cada una de nuestras palabras viaja hacia donde estéis, como una manta invisible que intenta abrigar un poco el alma. Ojalá estas luces de Navidad, que a veces parecen tan lejanas, iluminen también vuestros caminos. Ojalá cada latido de estas fechas os recuerde que merecéis un hogar, una oportunidad, una vida más suave. Desde aquí, desde nuestra voz, os enviamos calor, respeto y cariño. Que esta Navidad, aunque dura, os encuentre rodeados de humanidad. Felices fiestas a todos, que los que escucháis desde vuestras casas, vuestros coches o desde el trabajo. Nos vemos a la vuelta. Gracias, Juan, por estas palabras tan maravillosas que me has mandado para poder decirlo aquí en la radio. Para todas esas personas que no tienen dónde dormir. Y en tiempos difíciles, donde no nos ayudan nada, nada, nada, a las personas que trabajamos duro para poder vivir una vida digna, para poder tener un techo, derecho a la vivienda para todo el mundo y que nadie pueda elegir estar en la calle porque no puede estar en otro sitio cubierto con el frío y todo.
1: Porque así eso que, no es elegir.
0: Exacto.
1: Es una
0: obligación. Una obligación que...
1: Una necesidad.
0: Exacto. Y bueno, pues quería compartirlo porque es algo bonito, es algo maravilloso que también tenemos que... divulgar aquí en la radio para poder ayudarles.
1: Exacto.
0: Un poquito.
1: Focalizarlo para dar presencia, para que, bueno, por si alguien nos oiga, que pueda hacer algo, ¿no?
0: Sí, como bien dice, humanidad, ¿no?
1: Exacto.
0: Un poquito de humanidad hacia ellos. Y vamos a continuar, que nos quedan pocos minutos, Isa.
1: Muy poquito.
0: Si tienes algo por ahí, te doy paso a ti para que...
1: Pues mira, sí, te voy a decir una de tranquilidad. Me nombraste la calma. Fui tirando del hilo sin pensar ni siquiera que pudiera encontrarla. Me sumergí en su nube suave como algodón y sentí como un bálsamo que todo suavizó. La magia de la calma inundó mis sentidos, mi corazón, mi alma y me di un chapuzón. Y sin saber nadar buceé el océano y como una sirena nadé por lo intangible casi por lo inhumano. Y sentí esa emoción amable en mi interior que me inundó hasta el aura y me hizo pensar, esto debe ser calma.
0: ¡Qué bonita, Isa!
1: Pues mira, mi profesor de gimnasia, que es un señor también, un señor de los pies a la cabeza.
0: ¿Cómo te digo yo a ti?
1: Pues exacto.
0: Una señora de los pies a la cabeza.
1: Pues un día me vi un poco nerviosa y me dijo, calma, mujer, calma. Y entonces escribí esto, o sea que se lo dedico a él, a Miguel.
0: Oye, pues Isa, es que de verdad, solo hay que darle una chispita de palabras ligeras a Isa para transformarlas en algo tan bello como es esta poesía,
1: para
0: este verso. De verdad es que sí, Isa, bueno, y yo no sé si nos despedimos hoy o nos despedimos la semana que viene. Depende cómo nos encontremos.
1: Exacto, si podemos volver, volvemos y nos despedimos como Dios manda.
0: Exacto.
1: Ya primero de mes.
0: Es que realmente yo pensaba que se acababa hoy, pero hoy me ha dicho el técnico que no, que aún nos queda un programa más. Ajá. Por lo tanto, podemos la semana que viene pues acabar también de rematar un poco.
1: Y ya hacer los deseos más grandes y más...
0: Exacto, que tú tienes que escribir
1: extensible.
0: Un poco más el final de este año.
1: Exacto.
0: Porque si las moscas y no venimos, pues yo deseo que el año que viene venga con, sobre todo, con mucha paz, con mucho amor y con mucha más humanidad.
1: Eso hace mucha falta.
0: Con mucha más humanidad, porque si hay humanidad...

0: son las que valen la pena. Y cuando te das cuenta, tu vida cambia de nivel.
1: Sí, es verdad.
0: Subes a un nivel en el que te encuentras una paz interior increíble.
1: Cómoda en tu piel, ¿no?
0: Exacto. Cómoda en tu piel.
1: Cómoda en tu piel.
0: Espérate, que eso también es un verso, una poesía, una palabra.
1: Mira, me ha salido.
0: Isa, nos quedan 5 minutos,
1: pues
0: que vamos...
1: Pues nada, pues fíjate lo que voy a decir. En estos momentos que me quedan, pues decirle a mis seres queridos que les quiero. Te quiero, Merche, Noelia, Raquel, Miguel. Bueno, podría decir mucho. Nadia, Madre, Merche, Jesús, Juan, bueno, Ángel. Y a todos los míos, a Carmeta, a Josefina, a Paquita, a Rosé.
0: Sí, yo también. Yo también, la verdad es que creo que voy a acabar el año muy bien, gracias a Dios, siempre gracias a Él. Agradezco cada día que me levanto por todo lo que me da y también por todo lo que me quita de mi camino, que siempre es por algo.
1: Yeah.
0: Quiero a los míos. Quiero a la gente que me ha acompañado, quiero a la gente que me ha ayudado en mi camino. Gracias a todos.
1: Exacto,
0: ellos.
1: Exacto, y dar las gracias, sí. Yo también quería dar las gracias.
0: Gracias a Dios por ponerme en tu camino, Isa.
1: Ay, gracias a ti también.
0: Porque de verdad que no hay mayor fortuna que en el camino de tu vida te acompañe gente tan
1: personas
0: maravillosas.
1: Es verdad, ¿eh? Y las gente, hay, ¿eh? Las
0: sí.
1: hay.
0: Gente maravillosa que te acompañe, gente que no te haga daño. Gente que respete tu vida, que respete tu confianza. Pues por eso, Isa, hay que dar gracias.
1: Hay que dar gracias, sí. Y pensar que existen esas personas.
0: Existen. Sí que existen.
1: Sí. Yo conozco unas cuantas maravillosas.
0: Y yo también. ¿Qué te parece, Isa, si para el año que viene, si Dios quiere... hacemos lo imposible para traer a esas 3 maravillosas señoras que nos van a aportar en este programa mucha sabiduría, mucho cariño, mucho amor y alguna que otra nos traerá humor?
1: Sí, algún chistecillo verdecillo, ¿no?
0: Uy.
1: Pues bien, me parece perfecto.
0: Pues
1: lo organizamos,
0: sí.
1: ¿No?
0: Sí. Pues yo, mira, quedan 3 minutos, yo creo que podríamos acabarlo así, diciendo lo que pensamos y agradeciendo, ¿no?
1: Agradeciendo, siempre.
0: Siempre, agradecer sí. cada mañana, cada despertar, cada día.
1: Poder ver, poder andar, poder hablar.
0: Exacto.
1: Tener pies, manos... corazón.
0: Y gracias por tener a personas tan maravillosas junto a nosotros,
1: sí,
0: ¿no?
1: Es verdad.
0: ¿Por qué el ser humano se queja siempre de lo que no tiene y no valora lo que
1: Ay,
0: tiene?
1: Ay, Dios mío, eso hay mucho ahí, ¿eh?
0: ¿Tú crees que eso es viene del ser humano? Yo creo que nosotros lo tenemos que modificar en nuestro interior. Es el ego. Todo eso tenemos que nosotros ir arreglando nuestro interior, ¿no?
1: Claro.
0: Porque yo creo que el ser humano ya viene con un defecto que es ese.
1: De serie.
0: El no valorar. Entonces tú tienes
1: es
0: que
1: verdad.
0: En tu camino,
1: sí.
0: Tú misma, como siempre digo, la mayor guerra es la que tiene uno con uno mismo. Por lo tanto, hay que ir modificando eso que viene de serie, ¿no?
1: Claro. Y si de camino... alguien, le puedes aportar algo a alguien, ¿no? Que te siga o... pues también es interesante, ¿no?
0: Sí, ayudar en la medida de tus posibilidades.
1: Exacto, enseñar o que ellos vean lo que tú haces y que vean que bien, ¿no?
0: Y que aprendan,
1: que
0: ¿no?
1: Que aprendan, o aprender nosotros de otras personas. O sea,
0: eso.
1: Pienso que está bien.
0: Es bonito.
1: Sí, mucho.
0: Pues Isa, no queda ni un minuto, así que... gracias a todos los oyentes. Esperamos
1: Muchas
0: volver
1: gracias.
0: La semana que viene para más. Pero si no lo hacemos hasta el año que viene, si Dios quiere. Muchísimas gracias por todo. Muchísimas gracias por estar ahí. Muchísimas gracias, Isa.
1: Muchísimas
0: Te quiero
1: gracias,
0: mucho.
1: Gracias, Nadia. Yo también. Gracias a todos por escucharnos y estar ahí. Porque, claro, nosotros estamos aquí porque ellos están ahí escuchando.
0: Exacto. Y os invitamos a que volváis el año que viene.
1: Exacto.
0: Un fuerte abrazo. Y no os olvidéis... de ser, ser

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0: Hola, Josep. Buenas noches.
1: Buenas noches, Juana.
0: En nuestro programa de hoy hablaremos de Feng Shui, como ya anunciamos la semana pasada. Pero antes, quiero hacer un inciso, si me lo permitís. Quiero explicar muy, muy brevemente qué es el mundo espiritual.
1: Perfecto, Juana. Pues entonces, adelante.
0: El mundo espiritual es un reino de existencias inmateriales e invisibles, separado del mundo físico o material. Es un concepto que abarca realidades inmateriales o trascendentales. Se concibe como una dimensión invisible poblada por almas, deidades, guías, ángeles o energías. Y cuenta con las siguientes herramientas o ramas.
1: Pues venga, entonces empecemos con la gestión energética.
0: Aquí gestionamos la energía para canalizar y equilibrar la energía vital. Aquí utilizaremos las siguientes técnicas: la limpieza de aura, limpieza de espacios, desbloqueos de chakras, protección energética, feng shui. Nombro estas, pero hay muchas más.
1: ¿Y entonces los registros akáshicos?
0: Es la consulta de la memoria del alma.
1: Espiritualidad de los elementos.
0: Es hacer trabajos de rituales con la tierra, el agua, el fuego, el aire y el éter. Me refiero al espíritu.
1: Meditación y mindfulness.
0: Son meditaciones guiadas, meditaciones de atención plena o practicar mindfulness en tu vida cotidiana.
1: Conexión con la naturaleza.
0: Es la espiritualidad basada en la tierra, el chamanismo, conexión con los elementos.
1: Misticismo.
0: Es la búsqueda de la experiencia directa con lo divino. Por ejemplo, buscar la conexión con ángeles, espíritus o almas.
1: Qué interesante. Me doy cuenta, y cada día más, que mires por donde lo mires, la vida te ofrece un amplio abanico de posibilidades y de herramientas para que nuestra experiencia de vida se enriquezca con las diferentes herramientas que la vida nos regala.
0: Así es, Josep. Y ahora vamos al tema del programa de hoy.
1: ¿Qué misterio tenemos hoy detrás de la puerta?

0: Juana, ¿qué es el Feng Shui?
1: Literalmente significa viento y agua. El Feng Shui es un método que nos ayuda a comprender cómo se mueven las energías para alcanzar la armonía con el entorno.
0: ¿Te refieres a que haya buena energía en un lugar? Quiero decir, para que la energía fluya.
1: Eso es, Josep. Con esta práctica se aumentan las posibilidades de bienestar y de éxito en todas las áreas de la vida. La salud, la familia, la economía, los viajes, los hijos, el aprendizaje, la fama, el trabajo, la carrera profesional, el amor.
0: Pues qué bien, qué bien, qué bien. ¿Y de dónde proviene el Feng Shui?
1: Proviene del suroeste de China, durante la dinastía Han. Dentro de los principios básicos que debemos conocer para entender el Feng Shui están el concepto del Qi o Qi, quiere decir lo mismo, el Yin y el Yang, el Ai Chi y los trigramas, los cinco elementos, el mapa de los cinco animales celestiales, cuál sería el asentamiento ideal, el mapa Bagua y cómo utilizar el mapa Bagua. Y esto es lo divertido e interesante.
0: Uf, Juana, me estás asustando con tanto contenido.
1: No, Josep. Lo vamos a explicar de una forma muy sencilla y muy entendible, ya verás.
0: Perfecto, pues empezamos con el Qi o Qi. ¿Qué es?
1: El Qi se traduce como energía, pero el término es mucho más amplio. Sería como decir aliento, soplo cósmico, energía vital, aire, esencia vital o energía del universo. En la antigüedad, los chinos la interpretaban como la energía invisible, que residía en todas las cosas. El chi es la energía o fuerza natural que llena el universo. Existen todas las cosas, desde la más grande a la más pequeña. Se encuentra en el cielo, en la tierra y en todos los seres vivos. Los chinos lo han dividido en tres categorías, paralelas a las tres ciencias de los taoístas: el cielo, la tierra y el hombre.
0: Entonces es, como diría, dijéramos, la energía que vive en todo.
1: Así es. El cielo tiene el chi celeste, que se llama Tian Chi. La tierra tiene el chi terrestre, que se llama Di Chi. El hombre tiene el chi humano, que se llama Zen Chi. El chi tiene dos polaridades, una negativa, que se llama Yin, que es oscura, pasiva, vacía, fría, y un principio femenino. La otra polaridad es positiva, que se llama Yang. Es luminosa, activa, llena, cálida y un principio masculino. No puede existir la una sin la otra.
0: Es como los opuestos, ¿no? Que no pueden vivir los unos sin los otros.
1: Eso es. Yin significa la vertiente de la montaña que da a la sombra. Y Yang significa la vertiente que da al sol. Yin es energía pasiva o sedentaria. Por ejemplo, es la típica persona que no le gusta salir del sofá, no le gusta hacer actividades, no es una persona activa, simplemente. Y Yang es la energía activa o motivadora. Por ejemplo, la persona que siempre está haciendo actividades, va a bailar, a caminar, a hacer gimnasia, que no para quieta, a eso me refiero.
0: Ah, entonces ya sé. ¿Te refieres al círculo que tiene la mitad blanca con un circulito pequeño negro y la otra mitad que es negra con un circulito blanco?
1: Muy bien, ese mismo. Verás, actividades yin serían leer, escuchar música, jardinería, pintar, tai chi, yoga, actividades muy calmadas.
0: O sea, actividades tranquilas, relajadas y sin prisa.
1: Sí, sí. Y las actividades yang serían nadar, correr, el tenis, bailar, montar a caballo, ir al gimnasio.
0: Ah, entonces la actividad, el movimiento, sería no estar quieto.
1: Lo has entendido perfectamente. Otro concepto a conocer del Feng Shui es el I Ching, o Libro de los Cambios. Está considerado por muchos el libro más antiguo del mundo. Ha sido utilizado durante siglos como forma de adivinación u oráculo. Aparte de servir como oráculo, el I Ching tiene trigramas. Un trigrama está compuesto por tres líneas. Pueden estar enteras o partidas en dos. La línea superior representa al cielo, al universo. La línea central representa a la humanidad. La línea inferior representa a la tierra.
0: Juana, los oráculos te encantan, ¿verdad?
1: Así es, Josep. Otro concepto del que quiero hablar son los cinco elementos. La teoría de los cinco elementos es otro componente más de la cosmología oriental.
0: ¿Y cuáles son los cinco elementos?
1: Son el agua, la madera, el fuego, la tierra y el metal. Los cinco elementos tienen efectos unos sobre los otros. Pueden crearse, modificarse, incluso destruirse uno al otro en una secuencia fija. Explico brevemente el ciclo constructivo de los cinco elementos en dirección a las agujas del reloj.
0: La madera.
1: La madera alimenta al fuego. Las plantas y la madera son combustible que aviva y mantiene encendido el fuego.
0: ¿El fuego?
1: Crea la tierra. Tras la combustión, el fuego deja cenizas que se convierten en abono, enriqueciendo y formando la tierra.
0: ¿La tierra?
1: La tierra produce metal. Dentro de la tierra se forman los minerales, rocas y metales a lo largo del tiempo.
0: ¿El metal?
1: El metal sostiene al agua. El metal, al enfriarse o condensarse, produce agua. Las rocas las canalizan.
0: ¿Entonces el agua?
1: El agua nutre la madera. El agua hidrata, riega y hace crecer a los árboles y plantas, o sea, la madera.
0: Entonces este ciclo es para potenciar, ¿verdad?
1: Sí, Josep.
0: ¿Y si quisiéramos quitar exceso de uno de los elementos en una vivienda, lo haríamos al revés, en el sentido contrario de las agujas del reloj?
1: Así es, veo que lo has entendido. Ahora, Josep, hablaremos de los animales celestiales del Feng Shui.
0: ¿Animales celestiales?
1: Sí, Josep. Son cinco criaturas mitológicas. La tortuga negra, el dragón verde, el tigre blanco, el ave fénix rojo y la serpiente amarilla.
0: Pues tú dirás, Juana, explícanos.
1: Verás, sus características son...
0: ¿El de la tortuga negra?
1: Representa la protección, la longevidad y la estabilidad. Se sitúa detrás de la casa, idealmente en una elevación o colina que brinde soporte.
0: ¿Como si fuera una montaña?
1: Sí, más o menos. Se sitúa en dirección norte.
0: Ahora dinos, ¿y el dragón verde?
1: Simboliza el crecimiento, la fuerza y la sabiduría. Se ubica en el lado izquierdo de la casa. Me refiero, tú estás dentro de la casa y desde la puerta de tu casa la abres y miras hacia afuera. Su dirección es el este.
0: ¿Y el tigre blanco?
1: Representa la protección física y el ímpetu. Se sitúa a la derecha de la casa y debe ser más bajo que el dragón verde para mantener el equilibrio. Su dirección es el oeste.
0: Y por último, no es el último, que se me olvida. Quedan dos, ¿eh? ¿Y el ave fénix rojo?
1: Simboliza la fama, el éxito, la visión de futuro y las oportunidades. Se sitúa en el frente, su dirección es el sur.
0: Y por último, la serpiente amarilla.
1: Se sitúa en el centro de la casa y representa el equilibrio y la vigilancia interna. Quiero decir cuál sería el asentamiento ideal de una vivienda. Imagínate una casa. Detrás de la casa, una montaña. En el lado izquierdo y lado derecho, arboleda y vegetación. Y delante de la casa, agua. De la puerta de la casa al agua, el camino no puede ser recto. Mejor que sea serpenteante.
0: Yo tengo una pregunta, Juana. Si yo vivo en un piso y no tengo detrás de ninguna montaña, ¿qué puedo hacer?
1: Pues fácil. Acuérdate, ¿qué se asemeja a la montaña?
0: Ah, pues la tortuga negra que comentabas antes.
1: Exacto. En la orientación norte de tu piso, pon una tortuga negra. Puede ser una figurita negra, pequeñita, de una tortuga. O simplemente dibuja una tortuga negra en un papel y ponlo en el norte de tu piso.
0: Qué fácil, ¿no?
1: Sí, y ahora quiero que hablemos del mapa Bagua.
0: ¿Has dicho mapa?
1: Sí, mapa, mapa Bagua. Pieza indispensable del Feng Shui. Para hacer Feng Shui en tu casa, se utiliza el mapa Bagua. Aunque podrías hacer Feng Shui con otros métodos, por ejemplo, con la brújula, la escuela de la forma, la escuela de los colores. Hay diferentes herramientas para poder equilibrar la energía de nuestras viviendas.
0: ¿Y también se puede hacer feng shui en un local o un negocio?
1: Por supuesto, en una vivienda, en un negocio, incluso en una mesa de escritorio.
0: Qué interesante. ¿Y cómo funciona el mapa Bagua?
1: El mapa Bagua, como ya hemos dicho antes, es una herramienta muy importante del Feng Shui y se utiliza para analizar la energía ki de un espacio. Es una cuadrícula de 3 áreas por 3 áreas, igual a 9 áreas de la vida. Esta cuadrícula de 9 áreas se aplica sobre el plano de tu vivienda o negocio.
0: ¿Cuáles son las áreas de la vida que has comentado?
1: Pues son amor en todos sus ámbitos, fama y reputación, fortuna y prosperidad, familia y antepasados, salud, los hijos, la creatividad, el aprendizaje, el trabajo y la carrera profesional, los amigos generosos, los viajes, personas útiles en tu vida.
0: Y dinos, Juana, ¿cómo se utiliza el mapa Bagua?
1: Pues se alinea el mapa con el plano de tu casa, colocando la zona de el trabajo y carrera profesional en la línea donde se encuentra la puerta principal de tu vivienda.
0: Me gusta. ¿Te parece, Juana, si practico yo con mi vivienda y lo hago ahora?
1: Genial, me parece una idea estupenda, Josep.
0: Pues entonces dime, ¿por dónde empiezo?
1: Qué bien. Vamos a poner en práctica contigo y con nuestros amigos el mapa Bagua en el plano de vuestras viviendas o locales. Primero, coge el plano de tu vivienda y si no lo tienes, dibújalo. Ahora te dejaré un par de minutos para que puedas dibujarlo tranquilo.

puedes dejar tu comentario en el WhatsApp del programa 631 97 21 79 o escribirnos al correo electrónico del programa detrás de la puerta 26@gmail.com, en minúsculas y sin espacios. 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

0: Juana, ya he dibujado el plano de mi vivienda. Lo he dibujado lo mejor que he podido. No creo que sea exacto, pero veo todas las estancias de mi piso.
1: Segundo, ahora te voy a dar una hoja de papel vegetal que traigo.
0: ¿Y qué hago con la hoja?
1: La pones encima del plano de tu vivienda. ¿Ves que se transparenta lo que has dibujado?
0: Sí, sí, se ve el plano.
1: Tercero, respetando la forma que tiene el plano de tu vivienda, ¿ves que te sale una forma rectangular o incluso puede que sea cuadrada?
0: Sí, en mi caso es forma de rectángulo.
1: Pues dibuja solo el borde de tu vivienda, en esta hoja de papel vegetal.
0: Vale, venga, voy a ello.
1: Solo dibuja los bordes de la vivienda, ¿eh? ¿Ves que te ha salido una forma de rectángulo?
0: Sí, sí, es un rectángulo, como te dije.
1: Cuarto, ahora este rectángulo lo vamos a dividir en 9 casillas, quiero decir, en 9 rectángulos. 3 rectángulos arriba, 3 rectángulos en medio y 3 rectángulos abajo. 9 casillas, 3x3. Ahora, por favor, os doy un minutito para que hagáis el dibujo de los rectángulos y lo dividáis en 9. Os espero.

0: Hecho. Un rectángulo dividido en 9 rectángulos.
1: Quinto paso. Para que sepáis a qué me voy refiriendo, pongamos nombre a estas nueve casillas. Estas 9 casillas se llamarán arriba izquierda, arriba centro, arriba derecha, las del centro, centro izquierda, el centro de la vivienda, que es el corazón de la vivienda, centro derecha, y la línea de abajo es abajo izquierda, abajo centro, abajo derecha. Punto número 6. Ahora vamos a asignarle a cada casilla su número.
0: ¿Tienen número?
1: Sí, Josep, verás. Arriba izquierda es el número 4. Arriba centro es el número 9. Arriba derecha es el número 2. Centro izquierda es el número 3. El centro, que es el corazón de la vivienda, su número es el 5. El centro a la derecha es el número 7. Abajo a la izquierda es el número 8. Abajo centro es el número 1. Abajo derecha es el número 6.
0: Uf, esto parece un juego.
1: Ya verás qué divertido e interesante es hacer Feng Shui en tu hogar. Seguimos. Punto número 7. Ahora, a cada casilla, le ponemos el nombre del área de tu vida al que pertenece.
0: Vamos, que me está gustando hacer esto.
1: Venga, vamos. Arriba izquierda, que es el número 4, es el área de la fortuna y la prosperidad. Arriba centro, que es el número 9, es el área de la fama y tu reputación. Arriba derecha, que es el número 2, es el área del amor de pareja. El centro izquierda, que es el número 3, es el área de la salud, la familia y nuestros antepasados. El centro del rectángulo, que es el número 5, es el área de la salud. El centro a la derecha, que es el número 7, es el área de los hijos, la creatividad y la alegría. Abajo, a la izquierda, que es el número 8, pertenece al aprendizaje. Abajo, en el centro, que es el número 1, pertenece al área del trabajo, de tu carrera profesional, al viaje de tu vida. Abajo, a la derecha, que es el número 6, pertenece al área de los amigos generosos, los viajes y los amigos benefactores.
0: Uy, esto, estoy sorprendido. ¡Cuánta información! Y solo con un rectángulo.
1: Ahora que cada cuadrante tiene su propio número y el área a la que pertenece, un último dato. Muy, pero que muy importante. En la línea de abajo del rectángulo o cuadrado, me refiero en la línea baja donde se apoya el número 8, el número 1 y el número 6, justo en esa línea tiene que estar la puerta de entrada de tu vivienda. Eso es imprescindible.
0: Pues sí, sí, la mía, me refiero a la puerta de mi vivienda, está en número 1, donde está el área del trabajo, de la carrera profesional y el viaje de la vida.
1: Muy bien, Josep. ¿Estáis preparados para hacer Feng Shui en vuestros hogares?
0: Sí, claro. Esto me está gustando.
1: Pues vamos a ello. Antes quiero decir un detalle. Podemos hacer Feng Shui en nuestra casa de varias maneras.
0: Juana, antes has dicho que se hace Feng Shui con el mapa Bagua, ¿no?
1: He dicho que el mapa Bagua es una herramienta para aplicar el Feng Shui. Y hay otras herramientas. Son las siguientes. La forma, el color y la brújula. Quiero decir con esto que puede ser que una persona no pueda aplicar el mapa Bagua en una zona determinada de su casa, pero podemos utilizar el color o la forma geométrica o los puntos cardinales. Esto es muy importante tenerlo en cuenta.
0: ¿Quieres decir que de una forma u otra siempre se puede aplicar el Feng Shui?
1: Por supuesto. Pues dicho esto, vamos a explicar qué te recomienda el mapa Bagua en cada cuadrante de tu vivienda. número 1. El área del trabajo, la carrera profesional, el viaje de la vida.
0: Aquí, en esta área, ¿qué se supone que tienes que tener?
1: Pues verás, Josep. En el número 1, el trabajo, la carrera profesional.
0: ¿Entonces aquí puedo poner algo que represente mi profesión?
1: Claro que sí. Es una zona ideal para tener objetos con formas redondas, ovaladas. El color favorable sería el azul marino, el gris, el morado oscuro, el color vino, el color negro. Y la orientación de la brújula sería el norte. El sector agua está vinculado con las capacidades de los residentes para encontrar y mantener un trabajo, para poder cambiar de oficio o para ascender en la escala social. Es el lugar ideal para ubicar piscinas, fuentes de interior, estanques de interior, armarios, bañeras, cualquier instalación del agua en casa. También es adecuado poner cuarzos, minerales, piedras, cristales, materiales metálicos. ¡Ah! Importante, plantas de hojas onduladas, pero en recipientes de cristal. Móviles metálicos, bolas facetadas, lámparas de sal, fotos vuestras en las que fluya el agua. Un dato muy importante. Si en el rectángulo de tu casa le falta un trozo a este área, puedes introducir lo que los chinos llaman los tres tesoros. Felicidad, que pueden estar representados por una pareja de patos chinos o una pareja de algo bonito. La prosperidad, la puedes representar con monedas engarzadas con hilo rojo. Y la longevidad, la puedes representar con una tortuga.
0: Entonces, para los chinos, los tres tesoros es lo que para nosotros es la salud, el trabajo y el amor, ¿verdad?
1: Así es, Josep. Área número 2. Es el área de la pareja y el amor.
0: Aquí hablamos del amor de pareja.
1: Aquí se representa al amor en general también. Es la zona donde hay que poner todo par. Si esta zona la tienes en un dormitorio de matrimonio, por ejemplo, poner dos lamparitas, dos mesillas, dos alfombras, dos fotos, etc. Todo par. Porque la pareja es cosa de dos. Siempre objetos pares. No poner la cama arrinconada en la pared. ¿Por qué? Porque no dejas entrar a otra persona. Y no poner solo una alfombra. Las formas ideales para este área es la forma cuadrada o la forma triangular. Los colores ideales son amarillo, marrón, rosa, malva, rojo, ocres, mostazas, beige, anaranjados, tonos tierras, toques dorados. La orientación de la brújula es el suroeste. Objetos adecuados, pues, cristales, fotos de amor, dos velas rosas, dos velas rojas. Las velas rosas son para el amor, las velas rojas son para la pasión. Imágenes que representen el fuego, imágenes de campos de cultivo, imágenes de maternidad, plantas de poca altura, las violetas, por ejemplo, o flores amarillas o naranjas. También puedes poner algunos dulces, caramelos, bombones.
0: Juana, pero pares, no sé, dos bombones, cuatro caramelos y así.
1: Eso es. También poner aromas, alfombras, cojines, fotos amorosas, con la pareja, con los hijos. También poner imágenes que te hagan sentir muy bien y muy feliz. Una pareja de corazones, pareja de patos mandarines, que son una representación de Feng Shui. Mariposas, velas, poner un tazón con cuencos redondeados sería ideal. Por ejemplo, poner cuarzo rosa, jade, cuarzo blanco, venturina, esmeralda, turmalina rosa. ¿Te va gustando, Josep?
0: Sí, sí, sí, es fascinante.
1: Vamos a explicar el área número 3, que es el área de la salud, la familia y los antepasados. Aquí el color adecuado es el verde, azul marino, verde oscuro, azul claro, color turquesa. La orientación de la brújula es el este.
0: ¿Y aquí qué se aconseja poner?
1: Aquí Si se puede, pondremos una pecera, una fuente, un armario, imágenes de amaneceres, imágenes de naturaleza, bosques, marinas, ríos, cascadas de agua, plantas metidas en agua, flores en general, flores en fotos, fotos tuyas con tu pareja y fotos de tus seres queridos. No poner una papelera, y si la pones, que esté siempre vacía. Poner también cosas heredadas. Poner música aquí también es adecuado en este espacio. Poner una foto de alguna actividad que hagas, yoga, pilates, bailar, karate, zumba, reiki, canto, teatro, etc. Algo que te represente a ti. Es un sitio ideal para poner una foto de tus antepasados. Además, es un excelente lugar para poner un altar.
0: ¿Y es un buen lugar para poner un regalo recibido de una persona querida que ya no está?
1: Sí, es un lugar ideal para poner ese regalo.
0: Explícanos entonces el número 4, el área de la fortuna y la prosperidad.
1: Este es un lugar ideal para poner una hucha o un sobre con dinero. ¿Sabes, Josep? Si tú a la hucha o al sobre de dinero le pones un espejo donde se refleje, lo multiplicas.
0: Ah, sí, pues este dato lo voy a poner en práctica, ¿eh?
1: Genial, genial. La orientación de la brújula es el sureste. Los colores adecuados son el verde claro, el verde azulado, malva, rosa, sobre todo el color púrpura, el lila, el naranja. Esta zona pertenece a la suerte y la prosperidad, a la riqueza física y a la riqueza interior. La zona de los milagros es un sitio ideal para rezar, para meditar, para pedir deseos. Podemos poner plantas. Importante, poner una planta del dinero, la planta del árbol de jade también, que se llama Grasula argentea. Poner una fuente de interior, o sea, agua que circule. Importante, importante, procura que en esta zona no tengas el lavabo. Si no tienes más remedio, poner varias piedras en el lavamanos, en la pica de lavarse la mano me refiero. La tapa del váter siempre cerrada. No tengas grifos en tu casa que pierdan agua. ¿Por qué? Pues porque representa que se te va el dinero. Poner monedas chinas, esas que se llevan en un lazo rojo. También poner peces, poner un joyero con joyas, poner un volador de viento de madera.
0: Y en el área número 5, el área de la salud, ¿aquí qué se recomienda, Juana?
1: Pues el 5 es el corazón de nuestra casa, es el centro. Esta zona debería de estar vacía, quiero decir, lo más vacía y despejada y ordenada posible. Es el lugar donde debemos sentir paz, tranquilidad, equilibrio y calma. Si fuera una casa, aquí recomendaríamos tener un patio interior. La dirección de la brújula es el centro. Los colores ideales son amarillos, ocres, naranjas, dorados, marrón claro, verde azulado, tonos crema. Es una zona ideal para poner plantas. Área ideal para hacer ejercicio, que nos dé calma. Por ejemplo, hacer yoga, reiki, meditaciones, incluso leer. Debería ser tu refugio, tu lugar de paz.

0: metalizados. Es una zona ideal para poner un altar también. Poner fotos de maestros espirituales, almas gemelas, guías, fotos en blanco y negro, imágenes por las que tú sientas respeto. Por ejemplo, la imagen de una virgen o un santo que tú le tengas devoción. Fotos relacionadas con el cielo. No poner papelera en esta zona y ya sabes, si la tienes, que siempre esté vacía. Y tampoco poner velas en esta estancia, no. Es un lugar ideal para poner el teléfono, el ordenador, el móvil, poner todo lo relacionado con la comunicación. Y ahora un dato importante, súper recomendado poner aquí un globo terráqueo.
1: El globo terráqueo, por eso de viajar, supongo, ¿no?
0: Eso es.
1: Vamos al área número 7. ¿Qué nos dice, Juana? ¿Qué nos dice el número 7?
0: La zona de los hijos y la creatividad. Sería ideal poner la habitación de los niños aquí. La zona de juegos, la zona de escritorio, donde hacer los deberes y donde dejar libre la imaginación. Incluso poner aquí un taller. Sería la zona donde estudiar y sería estupendo, porque ayuda a la concentración este punto. La orientación de la brújula es el oeste. Los colores recomendados, el blanco, plata, gris, tonos pasteles. Se recomienda poner recuerdos de tu infancia, algo que tengas de cuando tú pequeño. Según la aspiración que tú tengas para despertar tu creatividad, introduce en este sector algún objeto que te represente eso que tú quieres crear. Poner también obras de arte favoritas, fotos con tus hijos y creaciones hechas por ellos.
1: Pues cuéntanos la zona 8, que es el aprendizaje, la sabiduría y la contemplación. ¿Qué nos dice esta zona?
0: En esta zona la orientación de la brújula es el noreste. Los colores adecuados son el beige, ocre, canela, azules y verdes oscuros. Tonos tierra, el amarillo limón también. Es un lugar ideal para poner tus títulos. Me refiero si tienes el título de la EGB, el FP, el bachillerato, etc. Es una zona adecuada para poner un altar. Poner un cuenco vacío que simboliza la receptividad. Poner imágenes de montañas. Ideal sería poner un cuadro con una montaña con una cueva que representaría la entrada a nuestro interior. Poner en esta zona un escritorio o libros de algo que estemos estudiando. Es una zona ideal para meditar.
1: Y por último, Juana, ¿qué nos dice el área número 9? De la luz interior, la fama y la reputación.
0: Aquí Josep se hace una pregunta. ¿Por qué razón quieres ser reconocido? ¿Por ser un buen padre, una buena madre? ¿Un buen esposo, una buena esposa? ¿Una buena trabajadora o un buen trabajador? ¿Un buen cocinero o cocinera? ¿Por tu cultura? ¿Por tu inteligencia? ¿Porque soy una buena pareja? ¿Porque soy una buena amiga o un buen amigo? Potencia en este área tu cualidad más representativa. La orientación de la brújula es el sur. Las formas son triangulares. Es el lugar de la autoestima, la autovaloración y el respeto por uno mismo. Es el sector de la vida pública y la vida privada. Los colores ideales serán el rojo, el púrpura, rosas, marrones, granates, brillantes, naranjas, verdes y azules de la madera. ¿Qué te ha parecido, Josep?
1: Pues me ha gustado mucho. Es un tema muy interesante que yo personalmente voy a poner en práctica.
0: ¡Cuánto me alegra que te haya gustado! Ahora vamos a hacer algunas preguntas frecuentes.
1: ¿Qué hago si tengo dos puertas enfrentadas en casa?
0: Poner una bola facetada entre ellas, que cuelgue de un hilo rojo y lo colocas en el techo, entre las dos puertas. La bola facetada es una cura de Feng Shui.
1: Entonces háblame de los animales en el Feng Shui.
0: Las peceras atraen el dinero.
1: ¿Seguro? Hay quien dice que los peces y los periquitos traen muy mala suerte.
0: Para nada. Los gatos.
1: ¿Qué pasa con ellos?
0: Les gusta descansar en los lugares con energía negativa.
1: Dime algo sobre los perros.

0: Tú tienes perros, por eso me lo preguntas, ¿verdad,
1: Claro,
0: Josep?
1: dos, no uno, no, dos.
0: Los perros descansan donde hay buena energía, energía positiva.
1: Y de los pájaros, cuéntame, ¿qué me dices?
0: El canto de los pájaros aumenta el chi de una vivienda. Si no tienes pájaros, pon un comedero en la ventana de tu casa para atraer esa buena energía.
1: A mí me gusta más hacer eso de poner el comedero en la ventana, ¿eh? Pero bueno, ¿y qué puedo poner cerca de la puerta de mi casa?
0: ¿Te refieres, por ejemplo, a qué planta poner?
1: Sí, claro.
0: Pues una lengua de suegra o conocida también como espada de San Miguel, o poner una ruda.
1: ¿Y qué hago si en el plano de mi casa me falta un trozo en una de las áreas, por ejemplo?
0: Pues en la pared de enfrente, del lado que te falta, pon un espejo. Esto duplica el espacio y lo completa. A esto se le llama hacer una cura de Feng Shui.
1: Cuando has estado hablando de cada área del mapa Bagua me refiero, ¿qué pasa si no lo puedo aplicar?
0: Verás, José, en cada área de la vivienda, aparte de decir las cosas que puedes poner ahí, te digo cuál es el punto cardinal. También te digo los colores adecuados y también te digo la forma adecuada. Te voy a poner un ejemplo. Según mi distribución de mi vivienda, la pared que tengo detrás del sofá debería estar pintada de rojo, pues como no voy a aplicar el mapa Bagua porque yo no quiero pintar nada de color rojo, pues me fijo en la figura geométrica que me recomienda el Feng Shui. Y ahí va la forma geométrica del rectángulo. Pues lo que hago es recortar un rectángulo de color rojo en una cartulina y lo pongo con celo detrás del sofá. Y listo, ya hemos hecho Feng Shui.
1: No sé qué más preguntar. ¿Qué hago si tengo vecinos molestos porque quién no los tiene?
0: Vaya, vaya, vaya. Pues muy fácil. En tu balcón, en las esquinas exteriores, coloca un cascabel atado a un lazo. Uno en cada punta del balcón y listo.
1: Y veo que tú sabes bastante de esto, Juana. ¿Cómo protejo mi casa de envidias?
0: Pues pon un espejo pequeño de latón mirando hacia el exterior.
1: Y otra cosita, he oído hablar de los perros Fu. Explícanos a todos qué son los perros Fu.
0: En realidad, los leones guardianes chinos son figuras míticas utilizadas en el Feng Shui como poderosos guardianes espirituales del hogar. Protegen contra las energías negativas, los malos espíritus y la mala suerte.
1: Entonces, Juana, dime algo que te encante a ti de los protectores del Feng Shui.
0: Está la figura de la diosa Quan Yin. Es la divinidad de la compasión, la misericordia y la protección maternal. Su energía busca armonizar el hogar, atraer paz, amor y sanación, siendo especialmente protectora para mujeres y niños. Quan Yin significa la que atiende al llanto del mundo, simbolizando amor incondicional.
1: Qué maravilla, qué maravilla. Como la madre que nos protege a todos.
0: Eso es. Puedes dejar tu comentario en el WhatsApp del programa 631 97 21 79 o escribirnos al correo electrónico del programa detrás de la puerta 26 @gmail.com, en minúsculas y sin espacios. 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Pues llegamos ya al final de nuestro programa de hoy. Deciros que ha sido un placer estar con todos vosotros y nos volvemos a encontrar el próximo.
1: El próximo jueves desde las 22:30 hasta las 23:30 de la noche.
0: De la próxima semana. Aquí, en Detrás de la Puerta, en Radio Cunit, en el 107.0 de la FM. Que tengáis muy buena semana. Adiós. Adiós.

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1: Bienvenidos a Volumen al Máximo, el programa de radio dedicado a la música dance. Comenzamos el programa número 35 de la temporada 26 en antena, donde durante una hora vamos a escuchar la mejor música dance con las novedades más recientes llegadas de toda Europa y repasaremos éxitos y remixes hasta la década de los 80. También escucharemos el megamix del disco, Demolition Mix 2. Iniciamos el programa de hoy con London Boys y su tema Let's Boil a World.

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Seguimos en Volumen al Máximo con la actualidad con Turbotronic y su tema Supa Dupa.

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2: Continuamos en Volumen al Máximo con la actualidad, con Neptunica y su tema Lost Your Feelings.

En volumen al máximo escucharemos los estilos musicales Dance, House, Progressive, Techno, Máquina, Tropical House, EDM, Deep House, Trance, Hands Up, Synth Pop, Disco, Hard Dance, Future Bass, Big Room, Electro House, Electronic, Down Tempo, Eurobeat, Bass House, Eurodance, Latin House, entre muchos más. Continuamos en volumen al máximo, ya en la recta final, con las últimas novedades. Paul King y Simonic nos presentan el tema Braid.

0: Llegamos ya al final del volumen al máximo de hoy con un Megamix. Se trata del disco Demolition Mix 2, el Megamix Radio mezclado por Quique Tejada, el que sería de los últimos mixes que haría Quique Tejada en la discográfica Blanco y Negro antes de fichar por Max Music en 1995. Esperemos que os guste. Nos encontramos en el próximo programa. Gracias. Adiós.
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